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0: 7 y 28.
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0: 8 y 1.
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0: 8 y 28.
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0: 8:59.
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0: 9 y 30.
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0: 9 y 59.
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0: 10 y 30.
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0: 10 y 58.
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0: 11 y 28.
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0: 11 y 59.
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0: 12 y 30. ¿Quieres vender, comprar, alquilar terrenos, casas, chacras, cultivos y ganado? ¡Anuncia en Radio Fama! ¡Has conocido tu producto e incrementa tus ventas! ¡Anunciando en Radio Fama! ¡Solo anunciando en Radio Fama! ¡La más sintonizada! ¡Radio Fama Sur, Tacna y Moquegua! ¡Primer lugar en sintonía! ¡En las zonas rurales del sur del Perú! ¡Mayor información al número 952-03-2323. 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

0: 12 y 58.
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0: Carolina y 27.
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0: 2 y 1.
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0: y 30.
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5: Kevin Pedraza y tu orquesta, La Bella Luz. Con mucho amor para todos ustedes.

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0: 2 y 59.
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0: 23 y 27.
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0: 53 y 57.
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0: Saludito para Guitarras DR, Wilmer Villones.
1: Allá, ¿cómo, cómo?
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0: 24 y 28.
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0: 4:57.
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0: Señoras y señores, es un gusto nosotros seguir compartiendo esta bonita canción de los bonitos éxitos del genio del requinto. Peñaver Castillo.
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0: 5 y 28.
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0: Son las 6 en punto.
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13: En 6 y 5.

Hermanos y hermanas, sean todos bienvenidos. Hoy Jesús nos invita a vivir la fe en comunidad, enseñándonos el valor de la corrección fraterna, guiada por el amor y la oración en común. Puestos en pie, recibimos al Padre Manuel Rodríguez Rodríguez, misionero claretiano, quien presidirá esta Santa Eucaristía. Entonemos con alegría el canto de entrada. Vamos a alabar al Señor.

0: ¡Viva Jesucristo!
1: ¡Viva!
0: ¡Viva María!
1: ¡Viva!
0: ¡Viva la Iglesia!
1: ¡Viva!
0: ¡Vivan los televidentes!
1: ¡Viva!
0: ¡Vivamos todos! ¡Aleluya! Iniciamos con mucha fe en este domingo la Santa Misa. En el nombre del Padre, del Hijo y del Espíritu Santo.
1: Amén.
0: La gracia y la paz de Dios Padre, el amor, el perdón y la sanación de parte de Jesucristo, crucificado, resucitado y aquí presente, y la común unión, la fe, la fortaleza, la gracia, la salud y la vida de parte del Espíritu Santo estén con todos ustedes. Pedimos a Dios que nos purifique, que nos perdone, que borre todos nuestros pecados. Nos unimos todos al canto de perdón.

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2: Dios tenga misericordia de todos nosotros, perdone todos los pecados de toda nuestra vida y nos lleve a la vida feliz y eterna.
3: Amén.
2: Y glorificamos a Dios cantando el Gloria.

0: Oremos, oh Dios, por ti nos ha venido la redención y se nos ofrece la adopción filial. Mira con bondad a los hijos de tu amor para que cuantos creemos en Cristo alcancemos la libertad verdadera y la herencia eterna. Te lo pedimos, Padre, por Jesucristo, tu Hijo amado y santo, que vive y reina contigo en la unidad del Espíritu Santo y es Dios por los siglos de los siglos.
1: Amén.

0: Dios, a través del profeta Ezequiel, nos pide no ser indiferentes ante el mal y advertir al que se desvía del buen camino. Escuchemos atentos la primera lectura.
1: Lectura de la profecía de Ezequiel. Esto dice el Señor: a ti, hijo de hombre, te he puesto de centinela en la casa de Israel. Cuando escuches una palabra de mi boca, les advertirás de mi parte. Si yo digo al malvado: malvado, eres reo de muerte, pero tú no hablas para advertir al malvado que cambie de conducta, él es un malvado y morirá por su culpa, pero a ti te pediré cuenta de su sangre. Pero si tú adviertes al malvado que cambie de conducta y no lo hace, él morirá por su culpa, pero tú habrás salvado la vida. Palabra de Dios.
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3: Ojalá escuchen hoy la voz del Señor, no endurezcan su corazón.
4: Ojalá escuchen hoy la voz del Señor, no endurezcan su corazón.
3: Vengan, aclamemos al Señor. Demos vítores a la roca que nos salva. Entremos a su presencia dándole gracias, aclamándolo con cantos.
4: Ojalá escuchen hoy la voz del Señor, no endurezcan su corazón.
3: Entren, postrémonos por tierra, bendiciendo al Señor, Creador nuestro, porque Él es nuestro Dios y nosotros su pueblo, el rebaño que Él guía.
4: Ojalá escuchen hoy la voz del Señor, no endurezcan su corazón.
3: Ojalá escuchen hoy su voz, no endurezcan el corazón como en Meribá, como el día de Masá en el desierto, cuando sus padres me pusieron a prueba y me tentaron, aunque habían visto mis obras.
4: Ojalá escuchen hoy la voz del Señor, no endurezcan su corazón.
0: San Pablo nos indica que todo lo que hagamos debe estar marcado por el amor sincero al prójimo, evitando el daño y buscando siempre hacer el bien. Prestemos atención a esta segunda lectura.
5: Lectura de la carta del apóstol San Pablo a los romanos. Hermanos, a nadie le deban nada más que el amor mutuo, porque el que ama ha cumplido el resto de la ley. De hecho, el no cometerás adulterio, no matarás, no robarás, no codiciarás, y cualquiera de los otros mandamientos se resume en esto: amarás a tu prójimo como a ti mismo. El amor no hace mal a su prójimo. Por eso, la plenitud de la ley

0: El Señor esté con ustedes.
1: Y con tu espíritu.
0: Lectura del Santo Evangelio según San Mateo. En aquel tiempo dijo Jesús a sus discípulos: si tu hermano peca contra ti, repréndelo estando los dos a solas. Si te hace caso, has salvado a tu hermano. Si no te hace caso, llama a otro o a otros dos para que todo el asunto quede confirmado por boca de dos o tres testigos. Si no les hace caso, díselo a la comunidad. Y si no hace caso ni siquiera a la comunidad, considéralo como un pagano o un publicano. En verdad les digo que todo lo que aten en la tierra quedará atado en el cielo, y todo lo que desaten en la tierra quedará desatado en los cielos. Les digo, además, que si dos de ustedes se ponen de acuerdo en la tierra para pedir algo, se lo dará mi Padre, que está en los cielos. Porque donde dos o tres están reunidos en mi nombre, allí estoy yo en medio de ellos. Palabra del Señor.
1: Gloria a ti, Señor Jesús.
0: Pueden tomar asiento. Vamos a reflexionar sobre las lecturas que hoy se han proclamado. Queridos hermanos, las enseñanzas que da Jesucristo son muy claras. Lo que hace falta es practicarlas, cumplirlas, porque es muy fácil el aceptar, creer lo que dice Dios, pero después en la vida hacemos otra cosa, todo lo contrario. Bien, el primer mensaje que nos da Dios a través del profeta Ezequiel es que cada uno de nosotros está aquí en la tierra, primero, para ser testigo del amor de Dios y para ayudar a que otros entren también en el amor de Dios. Por eso habla de centinela, centinela de la casa de Israel. Y yo creo que esto, en primer lugar, se aplica a los padres de familia. Son los centinelas de la iglesia doméstica, cuidando de que se desarrolle bien, que todos los miembros de la comunidad familiar pues se desarrollen según la fe, la esperanza y la caridad. Y aquí quizás haya que decir que hay muchos padres hoy que han cometido y cometen el pecado de omisión. Si dejan pasar las cosas, hay errores, hay pecados y no se preocupan de nada, como si los niños o los jóvenes ya fuesen personas muy perfectas. Y esto es algo que hay que corregir. Un padre de familia, una madre de familia, tiene un deber, una responsabilidad muy, muy grande para lograr que sus hijos pues lleguen a la plenitud de la fe, de la esperanza y de la caridad. Y también hay una promesa importante, que si ellos logran con su conducta y con su palabra hacer que cambien, dejar el error, dejar el pecado y el mal, pues están salvando sus propias almas. Cuando uno logra que alguien encuentre la luz, uno recibe también la luz. Cuando uno logra que alguien se sienta hijo y amado de Dios, eso también viene sobre uno. Para lo cual hay que escuchar la voz de Dios. La palabra de Dios es siempre muy importante. Yo siempre cuento lo de una familia que conocen todos. Todos los de la familia están muy, muy metidos en la palabra, en la iglesia. Y cuando hay algún error de alguno de ellos, le dicen: vete a tu habitación y lee este párrafo. O sea, ¿cómo corrigen? Con la palabra de Dios. Y con eso ya uno también lo recibe mejor. Recibir de Dios la palabra es más fácil que no recibir un chaparrón, un repiteo fuerte de algo, porque sea de la casa o sea de fuera de la casa. Entonces hay que escuchar la voz del Señor. El problema es el corazón. El corazón se va endureciendo cuando uno prescinde de Dios, cuando uno no cultiva la palabra de Dios, no recibe la unción de Dios, porque la unción, que es el Espíritu Santo, es lo que nos hace recibir y también transmitir, porque el Espíritu Santo es la fuerza de Dios para cambiar el corazón y para

0: que con nuestras palabras también se cambie el corazón de los demás. En la última jornada que hemos tenido en el Coliseo del Colegio Claretiano, con el padre Rafael Guzmán, cuando yo le acompañé para visitar un grupo de oración de los muchos que tenemos en la parroquia San Miguel Arcángel, vio cómo estaba allí predicando una hermana con mucha fuerza, y él dijo: yo le alabo, yo le felicito, porque hay que predicar con unción, con fuerza, como lo has hecho tú. Dice, a mí, dice, me ayudó muchísimo y cambió mi vida un joven que estaba predicando en un grupo. Cuando le vi predicando con tanta fuerza, primero me dio envidia. ¿Cómo puede predicar así? Y yo no lo hago. Entonces me fastidió un poco. Pero después la palabra de él estaba muy ungida y cambió mi corazón. Un laico, porque todos los laicos tienen también el Espíritu Santo y tienen que desarrollarlo lo más que se pueda, tanto con el testimonio como también con la palabra. Bien, pues esto es algo importante, que el corazón muchas veces está endurecido o está distraído, está disperso. Esto nos pasa a todos. Necesita esa palabra poderosa que lo cambie, que penetre la unción del Espíritu en nosotros. San Pablo, en la carta a los Romanos, nos dice algo importante.
1: Deudas, nada,
0: que nadie tenga deudas. Y habla de todas las deudas. Solo hay que tener una deuda: el amor al prójimo. Eso sí, esa deuda, mantenerla. Pero las demás, sean económicas y de otro tipo, hay que tratar de no tener deudas. San Antonio María Claret decía: yo quiero caminar sin deudas y sin dudas. Sin deudas y sin dudas. Las deudas atan, te tienen atado, debes algo y estás preocupado, no, quizás no llegas. Hay que evitar en cuanto se pueda las deudas. ¿Y qué hay que deber? El amor. A nadie le deban nada más que el amor mutuo. Eso sí, es una deuda que tenemos todos. Yo les debo a ustedes amor, y ustedes me deben a mí amor, y cada uno al otro le debe amor. Es una deuda. Tiene que perdurar permanentemente y tratar de resarcirla con nuestro amor, con nuestro cariño, con nuestra dedicación. ¿Y qué es lo que hay que evitar? Pues el mal, dice aquí, el amor no hace mal a su prójimo. El amor no hace mal a su prójimo. Si tú dices que amas a tu papá o a tu mamá o a tu hermano o a tu familiar o a un compañero o a un vecino, pues no puedes hacerle mal. Si le haces mal, pues ya estás fuera de la ley de Dios. Y luego tenemos el Evangelio sobre la corrección que es necesaria. Corregir, y corregir bien, es una obra de misericordia. De las 14 obras de misericordia hay una que dice corregir al que hierra, al que se equivoca. Corregir es una obra de amor. No es una fuerza de nuestra cólera o de nuestro orgullo, de nuestra soberbia, que generalmente ocurre, fácilmente se corrige, pero prácticamente es una explosión de nuestro amor propio. De eso no habla el Señor. Está hablando de que debemos corregir con amor. Y la corrección, pues, tiene que llevar consigo varios elementos. Por una parte, presentarle el bien, o sea, el ideal que no lo has cumplido, ese sería lo que tienes que hacer. Y por otra, darle siempre unas migajas de alabanzas. Cuando a una persona se le alaba algo, es fácil que reciba fácilmente la corrección. A mí me impresionó mucho San Antonio María Claret. Él, cuando tenía como 18 años, su padre le puso al frente de un equipo de tejedores, hacían tejidos, y él tenía que estar dirigiéndoles, corrigiéndoles, y dice que él, cuando veía que una pieza estaba mal hecha, pues se acercaba al que lo había hecho y decía: hoy te felicito porque has hecho unas líneas preciosas, este bordado está muy bien hecho, perfecto, solamente falta corregir esto. Él comenzaba siempre alabando lo bueno, porque todos tenemos algo bueno, todos. Podemos decir: hoy qué malo es esta persona, pues tiene algo bueno. Así que descubre lo bueno y trata de comenzar por ahí. eso da fuerza, eso da ese entusiasmo para seguir adelante. Pero si uno va lanzando el chaparrón de genio, de cólera, pues todo eso no va a servir para nada. San Antonio María Claret, sin haber estudiado pedagogía, pero inspirado por Dios, lo fue haciendo. Y él nos cuenta también los desastres que produce el no corregir. Él cuenta que yendo a un pueblo allí de Cataluña evangelizando, en sus misiones que hacía permanentemente, llegó a un pueblo y allí resulta que habían dos condenados a muerte. Y entonces le dijeron, vaya a ver si los confiesa, a ver si les prepara para morir. Y bueno, uno pues sí, muy fácilmente, se arrepintió, pidió perdón, lloró sus pecados y recibió la absolución. Y el otro decía, no, yo jamás, no, yo no me voy a confesar. ¿Pero por qué? Porque yo no puedo perdonar a mi madre. Pues ¿qué te pasó? Mi madre no me corrigió, mi madre me abandonó, mi madre se despreocupó de mí. Si ella me hubiese corregido, yo no hubiese llegado a lo que he hecho, al robo y al crimen que he cometido. Después de mucho exhortarle, San Antonio María Claret al fin logró que se confesase y que se arrepintiese. Pero ¿a dónde llega el no corregir? ¿Va uno por mal camino? Hay que ayudar a decirle, mira, el buen camino es este, trata de tú ir por el buen camino. El otro día me encontré con un señor que va a misa, pero sus hijos no van a misa. Y yo le dije, mira, te doy una encomienda, tienes que lograr que tus hijos vayan a misa. Tú discurre como sea, pero siempre por las buenas, con buenas exhortaciones, invitándoles, diciéndoles, me siento muy mal cuando voy a misa y ustedes no van. En fin, algo que toque el sentimiento. O sea, no tanto con amenazas ni con castigos, sino siempre con palabras que le ayuden a tus hijos a hacer lo que haces tú, a ir a misa, con el ejemplo que le estás dando. Así que es importante la corrección, primero con el ejemplo, luego con la palabra bondadosa, exhortativa y entusiasta. De esta manera logramos que muchas personas vayan por el buen camino. Alabado sea Jesucristo. De pie vamos a proclamar nuestra fe cristiana y católica. Creo en Dios, Padre Todopoderoso, Creador del cielo y de la tierra. Creo en Jesucristo, su único Hijo, nuestro Señor, que fue concebido por obra y gracia del Espíritu Santo. Nació de Santa María Virgen, padeció bajo el poder de Poncio Pilato, fue crucificado, muerto y sepultado, descendió a los infiernos, al tercer día resucitó de entre los muertos, subió a los cielos, está sentado a la derecha de Dios Padre Todopoderoso. Desde allí ha de venir a juzgar a los vivos y a los muertos. Creo en el Espíritu Santo, la Santa Iglesia Católica, la comunión de los santos, el perdón de los pecados, la resurrección de la carne y la vida eterna. Amén. Con mucha fe nos dirigimos a Dios Padre, que nos ama a todos, que quiere el bien de todos, y pedimos por todas las necesidades nuestras del mundo y de la Iglesia.
1: Por la Iglesia universal, para que sea un pueblo santo, roguemos al Señor.
2: Te lo pedimos, Señor.
1: Por nuestro Santo Padre el Papa León XIV, por todos los obispos que predican la palabra de Dios, para que el Señor les conceda larga vida y santidad, roguemos al Señor.
2: Te lo pedimos, Señor.
1: Por los que viven cristianamente en la virginidad y en el matrimonio, por los padres y madres de familia y por los hijos, roguemos al Señor.
2: Te lo pedimos, Señor.
1: Por nosotros, para que nuestra oración sea escuchada ante el trono de Dios, recibamos la abundancia de su misericordia y seamos dignos del reino eterno, roguemos al Señor.
2: Te lo pedimos, Señor.
0: Dios y Padre, recibe todas las súplicas que te hemos presentado públicamente. Recibe también las que aquí o a través de la televisión te dirigen tus hijos en el silencio de su corazón. Escúchales a todos, ven en ayuda de todos, sana a los enfermos, fortalece a los débiles, consuela a los tristes, levanta a los caídos, llena a todos del Espíritu Santo. Por Cristo nuestro Señor.
2: Amén.
0: Sentados, presentamos el pan, el vino y nuestra ofrenda personal.

0: Oren, hermanos, para que este sacrificio mío y de ustedes sea agradable a Dios Padre Todopoderoso.
1: El Señor reciba de vuestras manos este sacrificio para la gloria de su nombre, para nuestro bien y para toda su santa iglesia.
0: Oh Dios, autor de la piedad sincera y de la paz, te pedimos que con esta ofrenda veneremos dignamente tu grandeza y nuestra unión se haga más fuerte por la participación en este sagrado misterio. Por Jesucristo nuestro Señor.
1: Amén.
0: El Señor esté con ustedes.
1: Y con tu espíritu.
0: Levantemos el corazón. Demos gracias al Señor nuestro Dios. En verdad, es justo bendecirte y darte gracias, Padre Santo, fuente de la verdad y de la vida, porque nos has convocado en tu casa, en este domingo. Hoy, tu familia, reunida en la escucha de tu palabra y en la comunión del pan de vida único y partido, celebra el memorial del Señor resucitado, mientras espera el domingo sin ocaso en el que la humanidad entrará en tu descanso. Entonces contemplaremos tu rostro y alabaremos por siempre tu misericordia. Con esta gozosa esperanza y unidos los ángeles y a los santos, cantamos unánimes el himno de tu gloria.

0: 6:37.
1: Santo eres en verdad, Señor, fuente de toda santidad. Por eso te pedimos que santifiques estos dones con la efusión de tu Espíritu, de manera que se conviertan para nosotros en el cuerpo y la sangre de Jesucristo, nuestro Señor, el cual, cuando iba a ser entregado a su pasión, voluntariamente aceptada, tomó pan, dándote gracias, lo partió y lo dio a sus discípulos, diciendo: tomen y coman todos de él, porque esto es mi cuerpo que será entregado por ustedes.
2: Señor mío.

Del mismo modo, acabada la cena, tomó el cáliz y dándote gracias de nuevo, lo pasó a sus discípulos, diciendo, tomen y beban todos de él, porque este es el cáliz de mi sangre, sangre de la alianza nueva y eterna, que será derramada por ustedes y por muchos, para el perdón de los pecados. Hagan esto en conmemoración mía. Sí.

0: Este es el sacramento de nuestra fe. Así pues, Padre, al celebrar ahora el memorial de la muerte y resurrección de tu Hijo, te ofrecemos el pan de vida y el cáliz de salvación. Te damos las gracias porque nos haces dignos de servirte en tu presencia. Te pedimos humildemente que el Espíritu Santo congregue en la unidad a cuantos participamos del cuerpo y de la sangre de Cristo. Acuérdate, Señor, de tu Iglesia, extendida por toda la tierra, con el Papa León XIV, con nuestro arzobispo de Lima, Carlos Castillo Matasoyo, y sus obispos auxiliares, Ricardo Rodríguez, Guillermo Elías, Guillermo Cornejo, Juan José Salaverri, y todos los pastores que cuidan de tu pueblo, llévala a su perfección por la caridad. Acuérdate también de nuestros hermanos difuntos, todos nuestros familiares difuntos. Acuérdate de los que un día celebraron la fe por la televisión, a través de la Santa Misa. Acuérdate de los que han colaborado con la obra de Dios. Acuérdate de los que han partido a tu encuentro. Así como han compartido la muerte de Cristo, que compartan ya la gloria celestial. Ten misericordia de todos nosotros, y así con María, la Virgen Madre de Dios, su esposo San José, los apóstoles, San Antonio María Claret, Santo Toribio de Mogrovejo, y cuantos vivieron en tu amistad a través de los tiempos, merezcamos, por tu Hijo Jesucristo, compartir la vida eterna y cantar tus alabanzas. Por Cristo, con Él y en Él, a ti Dios Padre omnipotente, en la unidad del Espíritu Santo, todo honor y toda gloria, por los siglos de los siglos.
1: Amén.

aplauso a Jesucristo, a Él la gloria, a Él la honra, poder por los siglos de los siglos. Amén, amén y amén. Uniendo nuestras manos, vamos a unir los corazones y en el canto del Padre Nuestro.

líbranos de todos los males, Señor. Concédenos la paz en nuestros días, para que, ayudados por tu misericordia, vivamos siempre libres de pecado y protegidos de toda perturbación, mientras esperamos la gloriosa venida de nuestro Salvador, Jesucristo.

0: Señor Jesucristo, que dijiste a tus apóstoles, la paz les dejo, mi paz les doy. No tengas en cuenta nuestros pecados, sino la fe de tu Iglesia, y conforme a tu palabra, concédele la paz y la unidad. Tú que vives y reinas por los siglos de los siglos.
1: Amén.
0: La paz del Señor esté siempre con ustedes.
1: Y con tu espíritu.
0: Podemos darnos un gesto de paz. Paz a todos. Shalom.
1: Amén.

Este es Jesucristo, Dios y hombre verdadero. Es el Cordero de Dios que quita el pecado del mundo. Dichosos los invitados a la cena del Señor. Señor, no soy digno de que entres en mi casa, pero una palabra tuya bastará para sanarme. Una palabra tuya basta para sanar. Vengo ya a sanar. Sáname, Señor. Sánanos, Señor. Sánale, Señor.

0: El cuerpo de Cristo nos guarde para la vida eterna.
1: Amén.
0: La sangre de Cristo nos guarde para la vida eterna.
1: Amén.

0: comunión espiritual para los que están siguiendo virtualmente, de lejos, pues es esta oración, comulgar espiritualmente. Creo, Jesús mío, que estás real y verdaderamente en el cielo y en el Santísimo Sacramento del altar. Te amo sobre todas las cosas y deseo vivamente recibirte dentro de mi alma, pero no pudiendo hacerlo ahora sacramentalmente, ven al menos espiritualmente a mi corazón. Como si hubieses venido, me abrazo, me uno todo a ti. No permitas que jamás me aparte de ti. Amén. Alma de Cristo, santifícame. Cuerpo de Cristo, sálvame. Sangre de Cristo, embriágame. Agua del costado de Cristo, lávame. Pasión de Cristo, confórtame. Oh buen Jesús, óyeme. Dentro de tus llagas, no permitas del maligno enemigo, en la hora de mi muerte, y mándame ir a ti, para que con tus santos te alabe por los siglos de los siglos. Amén. Oremos. Concede, Señor, a tus fieles, alimentados con tu palabra y vivificados con el sacramento del cielo, beneficiarse de los dones de tu Hijo amado, de tal manera que merezcamos participar siempre de su vida. Él que vive y reina por los siglos de los siglos.
1: Amén.
0: El Señor esté con ustedes.
1: Y con tu espíritu.
0: La bendición de Dios Todopoderoso, Padre, Hijo y Espíritu Santo, descienda sobre todos y cada uno de ustedes.
1: Amén.
0: Podemos ir en paz.
1: Gracias a Dios
0: y gracias a todos ustedes por participar, bien sea virtualmente o presencialmente, animando la Santa Misa con la fe, la esperanza y la caridad. Amén.

0: Oh buen Jesús, yo creo firmemente que por mi bien estás en el altar. Oh buen Jesús, yo creo firmemente que por mi bien estás en el altar. Oh buen Jesús, yo creo firmemente que por mi bien estás en el altar. Oh buen Jesús, yo creo firmemente que por mi bien estás en el altar. Cristo Jesús, creemos con firmeza, con certeza, que estás en el altar para bien de cada uno de nosotros. Adorado seas Jesucristo.
1: Adorado seas Jesucristo.
0: Gloria a ti, Jesucristo.
1: Gloria a ti, Jesucristo.
0: Gracias, Jesucristo.
1: Gracias, Jesucristo.
0: Cristo Jesús, tú pasaste sanando a todos los que acudieron a ti. Hoy nosotros acudimos a ti y pedimos que pases haciendo lo mismo, pasa haciendo el bien, especialmente a los enfermos, a los que especialmente están siguiendo por televisión esta oración. Visita a todos los enfermos y recibe todo el mal que nosotros podemos tener. Tú cargaste en la cruz con todas las dolencias, con todas las enfermedades, con todos los males. Recibe el mal espiritual, psíquico y físico de cada uno. Recíbelo, Señor.
1: Recíbelo, Señor.
0: Recibe todo pecado, toda enfermedad, todo mal espiritual, psíquico y físico. Recíbelo, Señor.
1: Recíbelo, Señor.
0: Y aleja todo mal para siempre. Sellados y protegidos con la sangre de Cristo, mandamos y ordenamos que todo mal, toda enfermedad desaparezca ahora mismo de todos y cada uno, en el nombre de Jesús.
1: En el nombre de Jesús.
0: En el nombre de Jesús.
1: En el nombre de Jesús.
0: En el nombre de Jesús. Señor Jesucristo, queremos hoy cumplir lo que nos pides en Marcos 16, 17, cuando dice: los que crean, cuando imponga las manos en mi nombre, verán sanidades. Creo, Señor, pero aumenta mi fe.
1: Creo, Señor, pero aumenta mi fe.
0: Creo, Señor, pero aumenta mi fe.
1: Creo, Señor, pero aumenta mi fe.
0: Creo, Señor, pero aumenta mi fe.
1: Creo, Señor, pero aumenta mi fe.
0: Aumenta la fe de todos y pasa por la fe de cada uno y por las manos. Señor Jesús, abrimos nuestras manos a ti. Bendice cada mano. Estas manos abiertas son tuyas. Te las entregamos. Utilízalas como canales de tu amor salvador y sanador. Unge todas las manos con el fuego del Espíritu Santo para que sean instrumentos de salvación y sanación. Señor Jesús, en tu nombre ponemos nuestras manos en nuestro corazón. Pasa, Jesús, pasa sanando a través de nuestras manos. La cabeza, el cerebro, el cerebelo, los centros nerviosos, motores, intelectivos, auditivos, ópticos. Sánanos, Señor.
1: Sánanos, Señor.
0: Sana los oídos, los ojos, la nariz, la boca, la garganta, los bronquios, los pulmones, el corazón, el diafragma, todo el pecho por dentro y por fuera. Sánanos, Jesús.
1: Sánanos, Jesús.
0: Sana todos los órganos internos, el esófago, el estómago, los intestinos, los riñones, el hígado, la vesícula, el páncreas, las vías de evacuación y vías generativas, las piernas, los brazos, la espalda. Sánanos, Jesús.
1: Sánanos, Jesús.
0: Detén tu mano en la raíz de cualquier mal que tengamos, de las células más enfermas. Sana tú radicalmente a cada uno. Sánanos, Jesús.
1: Sánanos, Jesús.
0: Para tu gloria, para tu honra, para la alegría de todos. Amén. Padre amado, bendice a todos, derrama tu bendición en cada uno de tus hijos. Jesucristo, pon tu mano en cada cabeza, en la mía también, y protege contra todo mal. Señor Jesús, protege contra el mal, contra el pecado y contra la enfermedad. Espíritu de Dios, inunda a todos con tu fuego divino, salvador y sanador. Virgen María, ruega por cada uno de tus hijos. La bendición del Padre, del Hijo y del Espíritu Santo descienda sobre todos y cada uno de ustedes.
1: Amén.
0: Podemos ir en paz.
1: Pero...

0: Hola, ¿qué tal amigos? ¿Cómo están? Bienvenidos a una nueva edición de Primera Hora. Hoy domingo estamos listos y preparados para llevar la información del ámbito nacional e internacional. Iniciamos de inmediato con información en vivo. Nos vamos a trasladar hasta el Callao, exactamente al grupo aéreo número 8. Y se encuentra nuestra compañera Nicole Rojas con importante información para compartir a esta hora del día. Contigo, Nicole, buenos días.
1: Buenos días, Ronnie. Buenos días a todos nuestros televidentes. 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
2: 7 y 4.
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2: Con los aplausos, nada más quiero decirles que cómo la están pasando ustedes, amigos televidentes. Yo creo que es bonito ver los cómicos ambulantes, porque si tú vas a salir a pasear con tu enamorada a la calle es un gasto, hermano. Mejor quédate a ver los cómicos ambulantes, te diviertes mejor. ¿Sí o no? Ponte que salgas a la calle tú y tu enamorada. Vas a gastar, mira, ponte que vayas al cine. Mi amor, vamos al cine. No, la citas a la chica ya para ir al cine, ya normal. Ponte a pensar nomás en los pasajes. ¿Cuánto estás gastando? Ahora la llevas al cine, la entrada vale 5 soles. 5 tú, 5 y tu enamorada, son 10 soles. ¿Sí o no? Ahora entras al cine, te sientas a ver la película, dentro del cine hay un chocolatero de arranque. Caramelo, chicle, cigarrillo, caramelo, caramelo, chocolate. Tú estás templado de la chica, tienes que darle. Porque aunque no les ofrezcas, ellas piden. No, amiguitas, ¿piden o no piden? Sí. Claro, estas tragan bastante. ¿Verdad? ¿No crees? Claro, tú le dices, mira, tú le dices, bueno, mi amor, ¿deseas un chocolate? Ella no te va a decir, también dame el chocolate. Ella te lo pide sin roche. Hay un chocolate. Bueno, si tú deseas. ¿Cómo es la astucia, no? Si tú deseas. Para que se muere por tragar el chocolate. Si tú deseas. Ahora tú le dices, mi amor, agárrate uno. Bueno, fuera que ella se agarre un Winter, un Sublime. Estas son abusivas. Se agarran el más grande, ese que pesa 3 kilos, ese. Lo pelan, lo muerden y todavía te preguntan, mi amor, ¿tú qué vas a pedir? Tú estás sacando tu cuenta. Yo, caramelo y limón nomás, hombre. Para no hacer roche, un cigarro más, ¿ya? Ahora, para pagar la cosa. ¿Cuánto tengo? Chocolate, cigarro y caramelo. Bueno, chocolate vale 15 soles. Caramelo 2 soles, cigarro 2 soles, son 19 soles. Oh, compadre, ¿tú estás loco? ¿Qué tienes? Ese chocolate está fuera 5 soles, el caramelo está 20, el cigarro 20, son 5.40, ¿qué tienes? ¡Se hace escándalo! ¿Qué cosa, compadre? ¿Qué tienes? O sea, yo entro acá al cine a recursarme y vas a ponerme preso a mi merca. ¿Ah? O sea, que eres vivo. O sea, ¿me devuelven mi chocolate también? Además, tu germa ya se lo ha tragado, ¿también o no? ¿Ya? La gente ya no mira la película. Te miran a ti que estás discutiendo con el chocolatero. ¿Quién se partía ahí? ¿Quién se partía? La chica, mi amor, Pepe Lucho, por favor, págale. Si estás miso, ¿para qué me traes? Págale, págale. ¡Ay, qué roche! ¡Qué falta, sí o no! ¿Todo por qué? Por no quedarte en tu casa a ver los cómicos ambulantes. ¿Te das cuenta? Por eso... Siéntate tranquilo, cómprate tu canchita y te diviertes mejor. Porque mira, salir del cine es otro gasto. Vas a salir del cine, tienes que llevarla a pasear por todo el Quirón de la Unión. Y en el Quirón hay pollerías cualquier cantidad. Claro que la chica no te va a decir, mi amor, vamos a la pollería. Ella sin roche va a ir cantando, pollito con papas, pollito con papas, pollito con papas, ¿sí o no? Ahora tú tienes que vuelta a garantizarle, mi amor, ¿deseas pollo? Y ella te va a decir, bueno, si tú deseas. Tú le dices, pasa, apenas pasa, mozo, un pollo entero y una gaseosa de al litro. Y te vuelve a preguntar, mi amor, ¿tú qué vas a comer? Tú, yo, aguadito, mamá. Ya comí en mi casa, ya. Ahora comes el pollo todo. Sale de la pollería, tiene que llevarla a su casa en taxi. Porque tú quieres conversar, quieres darle un beso, ¿sí o no? ¡Taxi! ¿Cuánto me cobra a mí El Salvador? Sí, 200 mil millas al fondo. En el Arenal, donde a la vuelta queda Arabia, ahí, ahí. ¿Cuánto? Ya, vamos. Normal, la llevas en taxi. Llegas allá a su casa, le das un beso y te despides. Vas a tu paradero. Esperar bien una combi, son las 1 de la mañana. Pasajes, tatito. Tacho, terito, estoy miso, pecacito. Una jaladita, bájate, compadre. Son las 1:00 a.m, estoy buscando pasajeros, te voy a llevar gratis. Ya bájate. Falteado, estás en Villa El Salvador. Tú vives en Comas, kilómetro 22. Estás necio, tienes que irte a pie caminando. Después de 15 días llegas a tu casa. ¿Todo por qué? Todo por no quedarte a ver los cómicos ambulantes. Quédate en tu casa y diviértete con los cómicos ambulantes.
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0: las 8 en punto.
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2: Esta era una señora que estaba embarazada y le habían detectado que tenía trillizos. Le habían detectado de que estaba, ¿no? Iba a recibir tres bebés y la señora estaba mal. ¡Ay, me duele! ¡Ay! Van al hospital, la llevan y la señora... ¡Ay, doctor, me duele! ¡Ay! El doctor, cállese, pe, señora, aquí le mandan hacer tonterías. Otro día use condón, ¿qué pasa, señora? ¡Ay, doctor, me duele! Ya suba la camilla, enfermera, llévela a la sala de parto, por favor. Ya, ahí le van a decir qué es lo que va a hacer. Y ya, doctor, va, enfermero, el doctor llega de nuevo, ¿no?, a la sala de partos y dice, muy bien, señora, usted tiene que pujar, son tres bebés, a usted no le podemos hacer cesárea. Usted puje lo más fuerte que pueda para que esos bebés salgan. Y ya, doctor, vamos, señora, abra las bisagras. ¡Vamos, puje! La señora... Muy bien, puje. Y de tanto pujar, se le escapa un pedo. Señora, por favor, apunte, pero no dispare. ¿Qué pasa, señora? ¡Vamos, puje! Y de tanto pujar, sale una cabecita. Un bracito, otro más. Doctor lo jala despacito, lo agarra de los dos pies y le da un palmazo en el poto. ¡Plax! Para que llore, ¿no? ¡Plax! ¡Plax! Yo le ve. ¡Nya! ¡Nya! ¡Nya! Muy bien, muy bien. Señora, vamos por el segundo. La señora...

0: Se le escapa una ráfaga. Pásame la máscara antigás. Se escapa mal el doctor. ¡Vamos, señora, puje! Y la señora... Y de tanto pujar, sale otra cabecita. Un bracito, otro más, lo agarra. Y procede también a pegarle en el potito. Y el bebé no lloraba. ¡Ya, bebé, ya! ¡Ya! ¡Está vivo! ¡Señora! ¡Queda el último! ¡Vamos, señora, puje! Y la señora... Media hora no salía. ¡Una hora! ¡Nada! ¿Sabe qué, señora? Ese bebé se ha quedado atracado. Voy a tener que meter mi mano. A ver si con mi mano lo jalo un poquito. ¡Ya, doctor! Doctor, agarra, mete la mano por la zona íntima de la señora. Comienza a buscar. Acá tiene que estar. Ah, acá está. ¡Uy, es el riñón, güey! Señora, voy a meter mi otra mano. ¡Ya, métalo más! Tengo que ver. Linterna. Canta, bye.
1: Terrible.
0: Ya no encontrar nada. Se sale. Señora, yo me equivoqué. Yo pensé que eran tres bebés, pero solamente son dos. Así que ya la enfermera le va a decir lo que tiene que hacer. Ya, doctor. Ni bien se va, sale otra cabecita. Bracito, otro más. Era el bebito que faltaba. Al frente estaba la enfermera y el bebito. Volteé la enfermera. ¡Ah! ¿Qué pasa? ¡Eras tú el que faltaba!
2: ¡Cállate, pe!
0: ¿Qué quieres?
2: Oye, ya se fue ese desgraciado que le pega a los bebitos.
0: Pajarito estaba palteado en su nido, quería hacer el amor, 2 años que no lo hacía, piña y el hombre, hasta que llega una pajarita y se posa en la rama de su árbol. Al fin, dijo el pajarito, y la pajarita toda coqueta le comienza a silbar, ¿no? Y el pájaro se queda mirando, uy, mi oportunidad. La comienza a enamorar, ¿no? ¡Y la pajarita no atraca! Se va. En mitad del vuelo dice, ¡ay, no! ¡Ay, pero yo soy virgen! Hasta ahora no sé lo que es hacer el amor. A ver, voy a retornar, voy a hacer el intento. Y regresa. Pero el pajarito ya estaba todo ya... Llega la pajarita y le insinúa, ¿no? Y el pájaro asado.
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1: Son las 9 en punto.
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Mucha alegría, me da ganas de crecer, no sé. Esta es la primera vez que escucho unos aplausos tan fuertes y la verdad que, ratito, sí, que me incomoda algo atrás, ya. No, el pañal dice, no uso pañal. Ya listo. Van a disculpar por el tamaño, claro que hay gente que me está mirando ahorita, piensa que soy marciano. Vengo de otro planeta, ¿no? Que el blanquita se ha traumado conmigo, piensa que soy Chucky. ¿No? Es así. Claro que la culpa es ser chiquito así, yo no la tengo. La tienen mis papás, ¿me entiendes? Yo también hasta ahorita no sé cómo me habrán hecho. De repente me han hecho bajo la cama, sin pose, en apagón, me han fregado. Miren la cochina que han sacado. No sé si me habrán hecho por amor o por venganza, no sé. Pero a lo menos siempre nosotros los cómicos ambulantes recomendamos al público cuando salga a la calle, hay que salir con fuerza, con ganas, para que no te roben. Hay gente que sale a la calle sin ganas, sin rumbo sale. Chochera, habito mi espíritu, buscando su espíritu. ¿Por qué crees que te roban? Ah, porque tú sales sin ganas. Cuando vas a salir a la calle, sal con fuerza. Camina con ganas ahí, con fuerza, pues energía. Claro que no, ponle energía. Ahora, si tú estás caminando, de repente estás caminando, alguien te sigue atrás, no voltees a ver quién te sigue, porque de repente hace un choro mareado, te sorprenda con los chuzos. ¿Qué, yo soy ratero? Mira mi chuzo, tengo un chuzazo acá atrás otro chuzazo. No te madruga, pues, hermano. Entonces tú, normal, estás caminando ahí, ¿no? Ves que alguien te sigue, re de ojo, normal, y sigue caminando. Si te sigue siguiendo tú, normal, mira así nomás y sigue caminando. Si te sigue siguiendo tú, sigue caminando ahí. Si te sigue siguiendo tú, sigue caminando ahí. ¿No? Si te sigue siguiendo, acelera tu paso. ¿Ah? Si el choro acelera, corre, pero... Claro. ¿Ah? Ahora, si viene corriendo atrás tuyo, tas que corres, viene atrás tuyo, voltea en seco, alto ahí. ¿Dónde vas? ¿Para allá? Ya, yo me voy para allá, tanta vez. Lo deseaba, pues no. El otro día un pata me dijo, no, a mí que me van a robar si soy karateca. Jaguamán, yo le saco la garra, que la garza, que la del cobra, que la del burro, son soseras. ¿Verdad, pues? ¿Tú crees que el choro es oso? Tú estás sacando tu garra, tu cobra, el choro te saca un cuchillo, muere, idiota. Fregado, tú mueres con tu cobra. ¡Fua! Mueres acompañado. El otro día un pata me dijo, no, si me saca cuchillo, yo lo bloqueo porque soy karateca. No me quiero bloqueo patada, bloqueo puñetes. Puedes bloquear, tú estás, te bloqueas, el otro te mete con hacha. Tú eres karateca, bloqueas el hacha, pero quedas sin brazo, pues. Claro. Yo digo, tan bloqueador eres, haberte hecho agua hervida bloquea. ¿Qué vas a bloquear? En una bronca lo que vale es la maña, no vale el tamaño. Yo he visto pelear chatitos así, con grandazos. Yo he visto que chatos le han hecho el palo al grandazo. ¿Verdad? Grandazo. ¿Qué tienes, compadre? ¿Por qué te choras? ¿Qué? ¿Tú estás guamán? ¿Qué tienes? ¿Ah? ¿A mí me vas a hacer la bronca? Ya te fregaste ya, Lucho, pásame la banca. Chaguamán. Yo he visto que chatito lo han pesado al grandazo, ¡fla! Y en el suelo, ¡fla! Le han dado duro. Claro que también he visto que grandazos lo han agarrado al chato y como cualquier huevada, ¡fla! Lo han tirado. ¡No! Claro que hay otros que no son de pelear con el chato, no le hablan al chato. Oh, chato, ¿cómo vas a pelear conmigo? O sea, que de un pisotón te apago, pe chato. ¿Qué? O yo he empezado, o compadre, tú estás empezando, ¿qué tienes? Ah, o sea, que eres bien mentiroso, ¿no, compadre? Oye, tú estás comenzando, pe chato. O sea, que, mira, vamos a conversar bonito, mira, la verdad, que tú tienes la culpa. Ah, o sea, que eres bien prendido, chata, la firme. Ah, ¿pero qué, te compadre, qué? ¿Pero por qué agarras piedra? A ver, ¿por qué agarras piedra? Oh, chato, no te pases, chato, mira, ¿qué estoy diciendo, chato?

0: ¡Oh, chato, la firme que ya muere, mi hermano!
1: ¡9 y 25! 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

0: 9 y 31.
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0: bailón, Carlito. ¿Cómo se reía esa mina cuando vos repetías y repetías y repetías?
1: ¿Yo repetía? ¿Te repetía qué?
2: ¡Soy mayonesa!
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0: dice, let's go.
1: Mi gente, buenas noches. Es un placer enorme reencontrarme con todos ustedes. Y vamos a recordar estas canciones que hace algunos años los hizo emocionar. Esto suena y dice así.

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0: 10 y 30.
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0: 10:58.
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11: Quintana, a ver Quintana que puede comandar el ataque para Chanca 6C. A ver Quintana que lo buscaba hacia el frente. Termina recuperando el equipo cervecero, mi querido Coqui García. Primeros 3 minutos de juego.
12: Y no le dura la pelota en este momento a Chancas, que solamente hace sombra, corre detrás de la pelota, pero sin poder tenerla. Cristal es el que domina en estos primeros minutos, tratando de tener paciencia y buscando darle amplitud al campo de juego. Por un lado Max Loren y por el otro González van a ser importantes para este esquema que plantea Roberto Mosquera.
11: Y ahora, cuidado que hay una situación que paraliza el juego. Círculo central para el señor que está caído, es el señor Agustín Wallace, el señor Agustín Wallace, bueno, Agustín Álvarez, su apellida Álvarez, el señor Agustín Wallace. Hay tiro libre para la escuadra del Sporting Cristal, Coqui García.
12: Sí, el futbolista con la número 6, futbolista uruguayo, ¿no?, de Sporting Cristal, que le cometen la falta, ya se recupera, está afianzando la pierna derecha para quedar en óptimas condiciones para que el partido se pueda reanudar. Mueve rápidamente Cristal, que es el equipo que tiene mayor tiempo la pelota en ese momento.
11: Y desde el fondo la tiene ahora el jugador Lutiger. Abrió por izquierda. Atención ahora el balón por elevación de la escuadra de Cristal. Buena pelota, la mandó el Ibérico en busca de Castro. Se mete al área. Castro, balón hacia atrás. Despeja la escuadra de Chanca 6C. Y ahora, cuidado, qué bien la hizo Torres. Y comanda el ataque Torres. A ver, Torres pasa a la mitad de la cancha. Falta sobre todo. Torres, falta de Cristiano da Silva. Ay, ay, ay, los espacios que deja Cristal, Coqui.
12: Sí, porque está volcado al ataque y deja espacios atrás. Torres tratando de conducir a su equipo, ¿no? El futbolista argentino Franco Torres le cometen la falta, se sintió ya rodeado, no encontraba un compañero cerca, le cometen la falta. Va a ser tiro libre para los Chancas.
11: Y atención, que hay tiro libre, tenemos casi 5 minutos, vamos con comentarios de la gente, Coqui García.
12: Sí, Solotov nos preguntaba por dónde están jugando más, por las bandas o por el centro. Bueno, Cristal apelando a darle amplitud al campo, ¿eh? Por las bandas está atacando más la escuadra cuadra de Sporting Cristal.
11: Gracias. Ahora por derecha, cuidado que intentaba el jugador Leandro Sosa dejársela al Santi González, que quiere apelar a su velocidad. Quiere apelar a su velocidad. Y hoy Iberico muy centralizado, ¿no? Casi como un segundo punta, Coqui García.
12: Sí, tal cual, dejándole la banda libre a Max Loren, ¿no? Que es un futbolista rapidísimo. Prácticamente Iberico haciendo dupla en la ofensiva con Hoyos, ¿no? Futbolista que está buscando también su posibilidad de gol.
11: Y ataca el equipo de Chanca, se dice por izquierda, a ver, intenta Yerlin Quintero, retrocede con Velarde, Velarde la dejó por el medio en busca también de Espinosa, la perdió Espinosa y ataca Cristal. Qué pelota metió Yotun por derecha para Santi González, atención con el Santi que se puede meter al área, pero termina frenándose, aún así quiere desbordar, hace una bicicleta, amagó el Santi, lo marcaba David González y evitó el tiro de esquina David González. Ahí saque lateral por derecha a la favor de la escuadra de los Chanca, se dice.
12: El buen síntoma para Cristal es que Yotun está fino con los pases, no filtrando pases constantemente por la derecha, buscando a Santi González, que le faltó un poco más de desequilibrio en esa. Lateral ofensivo para Cristal.
11: Y ahora rápidamente por derecha Sosa, toca hacia atrás para Yoshimar Yotun. Yotun que termina apoyándose en el jugador con la número 20, Miguel Araujo. A ver, Araujo con la pelota. Y sigue Miguel, que le manda por elevación por izquierda a favor de Max Loren Castro. A ver, Max Loren, bien pegadito a la banda izquierda. Filtro por el medio, atención. Y lo van a buscar a Luis Iberico, pero bien la marca de Héctor González. Y la perdió González por querer mantenerla en el campo. Ahora el balón por izquierda a favor de Castro, que tocó para Agustín Wallace. El centro de Wallace hacia nadie, rechazó Changas, aún así le quedó Yotun, que abrió por izquierda y ahí la tiene el jugador con la número 16, Iberico para Yotun. Yotun que sacó el centro al área, se desvía y le queda el arquero Camacho, salida de balón para el equipo andahuaylino. Vamos con comentarios.
12: Saludamos a Santos Dilas, vamos Cristal, también para Mario Castillo, vamos Cristal que sí se puede. Mundo Gap Salud 3-0 será, nos dice, y el Alex 004, Yotun sí se puede.
11: Y el balón viene ahora por izquierda para Quintana, que la manda por elevación en busca de Quintero, pero perfecta la marca de Lutiger. Aún así, no fue bueno el control y ahora viene por derecha el jugador con la número 18, Shiro Takeuchi. Termina siendo ahora despeje de Max Loren Castro. Ahí saque lateral por derecha debajo de la tribuna de Oriente para el equipo de Chanca 6. 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
12: Y Chanca intenta descansar en campo rival, no la está pasando bien en estos primeros minutos, tiene poco tiempo la pelota, pero intenta ponerle paños fríos al partido, tener paciencia para hacer que Cristal pueda bajar el ritmo.
11: Y el balón viene ahora por el carril central, la quería tener Velarde y la perdió, y ahora viene Hoyos por el carril central, que abría por derecha en busca del Santi González, no le entendió el movimiento, y ahora recupera el equipo de Chanca, cuidado con la falta, recupera y traslada el balón Palomino, que abre por izquierda para Ayrton Quintana, se apoyó por izquierda con Juan Espinosa. A ver Espinosa, ¿qué inventarás Espinosa? Juega por el carril central, la va a querer Franco Torres, quería Franco Torres, la perdió Franco Torres ante la marca de Wallace, y Yotun que abre ahora por derecha en busca del Santi González. Atención que van tres cuartos de cancha. Puede sacar el centro, sacó el centro al área. Y fácil para Camacho. No agarra una en un tiempo el señor Camacho, Coqui García.
12: Sí, constantemente da rebote, ¿no? Pero yo creo que en este el Santi tenía para encarar. Tenía espacio para meterse al área de Chancas. Decidió por el centro buscando a Hoyos. Y lo encontró muy bien posicionado a Camacho, que en dos tiempos contuvo 11. La pelota.
11: Y el bueno, el balón lo tiene ahora el equipo de Chancas. Se dice, lo quería Torres, pero vuelve a perder el esférico el equipo andahuilino. Atención, el equipo visitante, que cuánta gente ha llevado, una locura. El balón ahora por izquierda para el señor Luis Iberico. Iberico que abrió por izquierda, atención ahora con Max Loren. Max Loren para Iberico, que retrocede para Cristiano da Silva. El balón, bueno, Cristiano da Silva está bien cerradito, Coqui García.
12: Sí, no lo veo pasar mucho todavía al ataque, priorizando más el defender por esa zona, ¿no? Lo está dejando el pasillo libre prácticamente a Max Loren, que está atacando por esa zona.
11: Y el balón lo tiene Wallace, que filtró por derecha, intentaba jugar con Santi González. Le termina recuperando el equipo de Cristal con Sosa, pero la vuelve a perder el equipo de Cristal. El balón va por el carril central. Uy, cuidado que recuperó muy bien el jugador Yotun en campo contrario. A ver Yotun, que le puede pegar al arco. Filtro Yotun. Muy ambicioso ese pase en busca de Iberico. La tiene ahora Jairo Camacho.
12: La idea era buena, porque Yotun se abrió el espacio, ¿no? En base a un amague. Intentó filtrar para Iberico, que ya atacaba el espacio marcándole el pase, pero no faltó, o faltó, mejor dicho, la precisión para Yotun.
11: Y el balón lo tiene ahora el jugador Velarde, que toca por el carril izquierdo busca de Quintero. Quintero para el jugador Espinosa. Espinosa para Torres. Torres para Velarde. Círculo central para la escuadra de Chanca. Se dice el balón a favor de Palomino, que abre por derecha a la altura de la tribuna de Oriente. Intenta ahora el equipo de Chancas en campo propio. La maneja. No presiona Cristal por el momento. El balón ahora por izquierda para Quintana. Intenta Quintana, que retrocede para el jugador con el número 26, David González. Se termina apoyando con Héctor González. Héctor González que toca por el medio. Ahora el balón viene a favor de Velarde. La tiene Cristian. Cristian se apoya para Jorge Palomino. Palomino. Retrocede por el momento, no le deja opciones de pase al equipo de Cristal. Aún así, Pimienta que la manda por elevación en busca de Takeuchi. A ver, Takeuchi pone el cuerpo, pero bien la marca de Cristiano da Silva. Y juega hacia atrás para Lutiger, que cuidado, salía jugando, pero la perdió. Y ahora viene Chancas con el ataque. Va por derecha, tres cuartos de cancha. A ver, con Palomino. La dejó por derecha para Takeuchi. A ver, Takeuchi que retrocede en busca de Carlos Pimienta. Pimienta que termina apoyándose por izquierda con David González. La maneja David González. González que abre por izquierda con Quintana. La perdió Quintana y ante la marca de Leandro Sosa. Y viene ahora Yotun que abre por derecha para Sosa. Sosa que pasa a la mitad de la cancha y se apoyó por derecha con el Santi González. A ver el Santi que desborda. Y viene el Santi, atención. El Santi que sigue. El Santi que toca por el medio. Cuidado para Hoyos. A ver Hoyos. Media luna para Hoyos. Se demoró media hora. Y aún así Hoyos la controló. Le quedó a González. A ver el remate. ¡Gol! ¡Gol! ¡Gol! ¡Gol! Deportín Cristal. Apareció, sí, el Santi González dentro del área completamente habilitado, sí. Porque habilitaba a Oshiro Takeuchi, que no sé qué hacía. Habilitaba a todo el mundo. Y es el primero para Sporting Cristal. Es un golazo de Hotbeck. El placer de hacer deporte. Lo ganan en Alberto Gallardo, el equipo cervecero.
12: Es un golazo por cómo se construye la jugada. Es el mismo Santi González que la inicia por el extremo por derecha, apilando rivales. Se la cede para Hoyos, que parecía que se demoraba una eternidad, mi estimado Mario Serna, tropezándose y cayéndose. Le deja el balón prácticamente servido para que el Santi González, totalmente habilitado por Takeuchi, pueda definir de forma notable. Esquinado sobre la salida del portero Camacho, pone a ganar ya Sporting Cristal. Creo que lo merecía. Era más en el partido la escuadra celeste.
11: Y ahora cuidado que quiere responder el equipo de Chancas. El balón con Palomino que abre por derecha. Intenta manejarle el jugador Oshiro Takeuchi, que le dejó para el jugador Espinosa. Espinosa para Palomino. Palomino retrocede. 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El balón por derecha. Tocan por el medio a favor del señor Espinosa. Retrocede por derecha a ver con el jugador Torres, que toca a favor del señor Velarde, que la perdió. 11, y ahora viene y la escuadra de Sporting Cristal con el señor Wallace, que abrió por izquierda. A ver ahora con Iberico. Iberico para Yotun. Yotun por derecha para Sosa, que bien la armaron. A ver Sosa por el círculo central. Sosa que pasa a la mitad de la cancha. Sosa que intenta, que abre por derecha para Santi González. A ver el Santi que puede sacar el centro. El Santi sacó el centro al área. ¡Cuidado! Y despeja. Despeja la escuadra de Chanca 6. Aún así le quedó de nuevo el rechazo a Araujo, que toca por el medio con Wallace. Wallace que abre por derecha. Ahora va Santi González, que tocó con Sosa. Sosa para Wallace. Wallace que abrió por derecha. Se equivocó en la entrega el señor Wallace. El señor Agustín Wallace Álvarez. El balón por el medio, cuidado. Pero recupera la escuadra de Chancas. El balón a favor del jugador Espinosa. La termina perdiendo. Aún así ahí saca el lateral por izquierda para la escuadra Andahuay Lina.
12: Saludamos a Luis Fernando Loquito. Vamos Cristal con fe. También para Checo Lizar, nos enviaba por ahí el comentario. Raymond González gritaba el gol de Sporting Cristal. Y Luis Fernando Loquito, vamos Cristal. Hoy golea 5-3, dejando su pronóstico.
11: Y el balón viene ahora a favor de la escuadra de Chanca 6. Se pone el taco el señor con la número 77, Espinosa. Termina siendo ahora saque lateral por derecha para Sporting Cristal, porque la perdió Jorge Palomino. No olvides suscribirte, vamos, deja tu like y comparte la transmisión. ¿Qué tiene en la nuca el señor Mosquera? Medio raro lo que tiene, ¿no? Es como un pega-pega, como una cinta ahí atrás.
12: Siempre sorprendiéndonos del buen Roberto Mosquera, ¿no? No entendí tampoco qué es lo que indica con este indumentario el buen Roberto Mosquera, que siempre es un personaje, ¿ah?
11: Y ahora, bueno, tenemos juego paralizado, me parece que hay falta. Y bueno, sí, la imagen de apoyo desde la cancha nos muestra, mi querido Coque García, que Quintana estaba habilitando. Parece ser que hasta los de la tribuna de Chancas habilitaba a Coque García.
12: Bueno, no entiendo qué hacía ahí en todo caso, ¿no? Porque ya había marcado bien, había salido bien la defensa de Chancas. Se quedó enganchado finalmente el jugador y lo deja totalmente habilitado, pues, para que Santi González pueda aperturar la cuenta. No existe la duda, por supuesto, el gol es totalmente válido, Mario.
11: A ver, cuidado, venir el centro al área. Muy pasado el centro del señor Yoshimar Yotun. Ahora hay saque de meta para Chanca 6C. 14 minutos, gana 1-0 Sporting Cristal. Gol de Santi González. Vamos, deja tu comentario. 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El balón hacia arriba que responde el señor Agustín Wallace Álvarez. A favor por izquierda con el número 16, Iberico. La dejó para Max Loren Castro. A ver Castro. La largó para Iberico, que viene por izquierda. A ver Iberico, que puede sacar el centro. Iberico sacaba el centro, pero bien la marca de Cristian Velarde. Se rebotará en Velarde Iberico y saca el lateral por izquierda para Sporting Cristal, aunque me parece que reclaman algo. porque ahí saca el lateral, me parece, para Chancas, ahí se...
12: Sí, finalmente va a ser lateral para los Chancas, reclamaba Iberico, ¿no?, que había pegado en el jugador de Chancas. Finalmente el árbitro decreta el lateral en salida para la escuadra de Andahuaylas, que hasta aquí poquito, en realidad, del equipo de Chancas, Mario. No se ha aproximado sobre portería de Diego Enríquez.
11: Bueno, saludamos también a DJ U2, U2P, que dice, Chancas aún se puede. Así que bueno, muchas gracias a la gente que va dejando su comentario, que va dejando el pulgar arriba. El balón ahora por el medio para Agustín Gualas, que retrocedía para Yotun. Yotun para Araujo en el círculo central. Araujo que abre por derecha para el jugador Leandro Sosa. La dejó por el medio a favor del jugador Santiago González. Intenta González, que retrocede por el círculo central. Ahora sale jugando el número 5 Lutiger. La dejó por el medio para Yotun. Yotun por el carril central. Abrió por izquierda debajo de la tribuna de Oriente. La maneja el jugador Castro, que la largó por izquierda en busca de Cristiano da Silva. En raya final de Cristiano da Silva. Sacó el centro al segundo palo. A ver el remate del Santi. El despeje aún así quedó a favor del Santi, pero la perdió de nuevo. Y viene ahora Jorge Palomino, que abre por izquierda a favor de Ayrton Quintana Camaga. Ayrton, que intenta salir jugando, que le retrocede para Jorge Palomino. Abre por derecha a favor de la escuadra de Chancas. Ahí se vamos. 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Y viene ahora por derecha Takeuchi, que tocaba para Yerlin Quintero. Rechaza Lutiger, saca lateral por derecha debajo de la tribuna de Oriente para Chancas. Ahí se...
12: Sí, nuevamente imprecisión el equipo de Chancas, pero lo positivo es que se anima a salir un poquito más, ¿no?, tratando también de tener su posibilidad de gol para ir en busca del empate.
11: Y ahora la tiene el jugador con la número 17, Cristian Velarde, que abrió por derecha para Shiro Takeuchi. Takeuchi, que termina apoyándose por el sector del medio con el señor Velarde. Cuidado con Velarde, que la mantiene Velarde, protege la pelota Velarde, y me parece que hay una queja de Maxloren Castro, porque parece que lo pisó. Hay tiro libre para el equipo de Cristal debajo de la tribuna de Oriente, bien pegado a la banda izquierda.
12: Aprovechamos para saludar al público que se viene conectando. Gloria y Baceta, su transmisión con mucha emoción, felicitaciones, muchas gracias por usted, mi estimada Gloria, por estar también en la transmisión de desde la cancha. JMC 1215, saludos amigos de desde la cancha. Aybar Checaya nos decía, Yotun será jugador de Moquegua 2027, y Rafael DC nos decía, ahora gana Cristal 3-1 a los Chancas.
11: Y el balón viene ahora por derecha, bueno, si Moquegua se mantiene primera, ¿no? El balón ahora por el carril central, la tiene el jugador Lutiger, que quiere mantener el balón. Ahora Lutiger, que filtra por izquierda en busca también del jugador Luis Iberico, que abre por izquierda, intenta mantenerla ahora Max Loren Castro, toca para Yotun para Castro, Yotun con Max Loren Castro, a ver el Castro que tocó para Yotun le largó en busca del señor Leandro Sosa, que había hecho una diagonal tremenda y termina haciéndola rebotar Leandro, y hay tiro de esquina por Sporting Cristal.
12: Y esto habla a las claras la libertad que está dando Chancas, ¿no? Porque Sosa se anima hasta pisar el área rival, no tiene mucha libertad para ello, porque Chancas no ataca, ¿no? Y le da libertad para que los volantes interiores puedan también atacar con peligro. Tiro de esquina, va Yotun para Cristal.
11: A ver, va a ir Yoshi Yotun, le va a dar Yotun, a ver el centro al segundo palo, el cabezazo de Iberico. Bueno, ya me parece que ya había salido la pelota en la trayectoria que había tenido el esférico Coqui García.
12: Saludamos a Mario Castillo, ahora te toca Cristal demostrar tu jerarquía, vamos por más. Y Gloria Ibaceta nos decía, somos la fuerza de Sporting Cristal. Luis Fernando Loquito nos decía, vamos Cristal con fe.
11: Ahora va a ser salida de balón por el equipo de Chancas. Se la mantiene, cuidado el señor Héctor González, la perdió en salida. Y ahora viene cuidado por el carril central el equipo del Cristal. Intentaba en tres cuartos de cancha el jugador Yotun, pero la vuelve a perder ahora Cristal. Viene por derecha el señor David González, la perdió el señor Carlos Pimienta, digo. Y termina rechazando también Cristiano da Silva. Muy alto el bloque de Cristal.
12: Sí, ahora se anima a pasar más Cristiano. Y esa dupla que hace con Masloren Castro por el sector izquierdo es muy importante, ¿no? Por esa zona es el lado favorito de Cristal para atacarlo al equipo de Chancas.
11: Y ahora cuidado que viene Chancas, se dice con Yarlín Quintero, carril de la ría central para Quintero, que retrocede para Palomino por el medio, atención, ahora la viene teniendo Cristian Velarde, que bien ahora lo dio Velarde la marca, a ver Velarde que va y traslado, tocó con Quintero para Velarde va a tres cuartos de cancha, la dejó para Quintero amagó dentro del área, Quintero le pegó y hay tiro de esquina por que chocó en Lutiger, y ahora hay tiro de esquina para Chancas.
12: Y eso es lo que tiene que hacer Chancas, empezar a asociar el juego, ser un equipo más corto, fueron tocando la cortita y terminó con este amague en el borde del área prácticamente de Yarlín Quintero, que quiso pegarle de tres dedos, no impacta en un defensor de Cristal y el balón se ha perdido al tiro de esquina.
11: Y ahora hay tiro de esquina para Chancas. 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Por el momento ni con las manos no la ha tocado Enrique Coqui García.
12: Sí, hasta el momento minuto 19 no ha tocado el balón con las manos, algo sorpresivo.
11: Y ahora va a venir el tiro libre que ejecutará Franco Torres. A ver, el centro de Torres, a ver, el centro al área. Ah, despeja la defensa del equipo de Sporting Cristal. El balón por el carril central la tiene el jugador Santi González. La dejó por el medio para Max. Y abrió por izquierda con Hoyos. A ver, viene Michael. A ver, Hoyos. Sigue Hoyos. Abre por derecha Hoyos a favor del jugador con la número 7, Santi González. A ver, el centro del Santi por izquierda. La quiere bajar ahora Yotun. Yotun la dejó hacia atrás en busca de Agustín Wallace, que abrió por derecha para Sosa. Sosa va a carril interior derecho. Casi en tres cuartos de cancha. Abrió por derecha para el Santi González, que saca el centro al área. ¡Cuidado! Le quedaba Hoyos, pero rechaza a Pimienta. Y ahora cuidado, que la dejó también Velarde a favor de Palomino. Palomino que viene para Chancas. A ver, Palomino que quiere girarse. Palomino que

0: que va y pasó a la mitad de la cancha, abrió por derecha con Leandro Sosa, pegado a la tribuna de Occidente, el balón por el medio con Wallace, la manda por derecha en busca de Santi González, a ver el Santi que puede desbordar, el Santi que intenta, el Santi que quiere girarse, el Santi que va, el Santi que retrocede para Leandro Sosa, que sacó el centro al segundo palo, cuidado, quedó despejando el señor Carlos Pimienta, aún así le quedó por izquierda Malcloren Castro, la dejó ahora a favor de Cristiano, que le pegó Cristiano, despeja la pelota el equipo de Changas, aún así le volvió a quedar el rebote a Cristiano, se equivocó en la entrega y ahora viene Espinosa, bajo la marca de Araujo, mucha entrega para Araujo, bien Araujo que recuperó en campo contrario y abrió por derecha para Leandro Sosa. No olvides suscribirte, vamos, deja tu pulgar arriba, que somos desde la cancha fútbol, la pasión echa emoción, el balón ahora a favor de Yotun, que abrió por izquierda en busca de Michael Hoyos, Hoyos hacia atrás para Wallace, que filtró, que pelota le puso a Yotun, que la dejó de primera para Iberico, la media luna, pedían falta, no había absolutamente nada, dice Edwin Ordóñez, ahora recupera Chancas, que puede venir la contra, atención con el señor Velarde, la perdió Velarde, salía de balón, pero el equipo de Sporting Cristal.
1: Sí, creo que para graficar un poquito cómo es el partido, Cristal tiene la línea alta, ¿no? La línea defensiva está muy adelantada, lo que permite presionar mucho la salida de Chancas, lo obliga al error, y Cristal recupera rápidamente la pelota. Chancas, a pesar de la derrota, no tiene poderío ofensivo, es un equipo que está replegado, y Cristal maneja prácticamente los hilos del partido.
0: Y el balón ahora viene por izquierda para Cristiano Da Silva, retrocede para el arquero Enríquez, abre por derecha a favor del señor Araujo. Araujo ataca por el medio para Lutiger. Tranquilidad para Cristal por el momento. El semblante tranquilo. No hay apuro con Cristal, mi querido Coqui García. Vamos con comentarios de la gente.
1: Sí, saludamos a Ronald Jokjak. Nos decía, vamos Chancas ya a ganar. Nos decía, y Mario Castillo, ahora le toca a Cristal demostrar su jerarquía. Son los comentarios de la gente.
0: Muchas gracias. Y ahora, desde la izquierda la maneja Cristiano Da Silva. Atacó para Agustín Wallace. Intenta Wallace, que toca hacia atrás ahora a favor del jugador Lutiger. Lutiger por derecha para Araujo. A ver, Araujo que puede mantener el balón. A ver, Araujo que la manda por derecha. Cuidado, intentaba el número 31, el señor Quintana, recepcionar el balón. Y le quedó ahora a Velarde, que abre por izquierda para Quintero. A ver, Quintero que va y quiere pelear con Araujo. Solo contra el mundo para Quintero. Qué bien intentaba Quintero, pero Araujo solo puso el cuerpo nada más y mantuvo la pelota Coqui García.
1: Ahora Quintero solo arriba, es muy difícil lo que pueda hacer, ¿no? Le hacen bien el 2 contra 1. Araujo está jugando una barbaridad en este momento, muy concentrado en la zona defensiva, y Chancas no tiene ofensiva, solamente es Quintero contra el mundo, mi estimado Mario.
0: Y ahora viene el balón para Agustín Wallace Álvarez, la maneja Agustín Wallace Álvarez, filtró para Yotun que quería dársela a Hoyos. Era una progresión entre líneas muy marcada, Coqui García.
1: Sí, si salía esta era un golazo, sin duda, ¿no? Cristal está fino con la pelota, presión alta, mucha movilidad por parte de los jugadores hasta el momento, haciendo un buen partido la escuadra celeste.
0: 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Vamos, deja tu pulgar arriba, el balón con Yotun, que filtró por izquierda para Castro. A ver, Castro quiere ganar la rueda final, se mete al área Castro. A ver, el centro de Castro, no había nadie para rematar, aparte del centro no fue tan bueno. Se pierde por la línea final, saque de meta para la escuadra de Changa.
1: Sí, finalmente ese centro de Malcloren Castro no llevó mayor riesgo. Hay que observar también cuánto le dura esta intensidad Cristal, ¿no? Porque sabemos que un equipo que sale muy intenso en los primeros minutos, ya con el correr de los minutos empieza a decaer también el tema físico. Veremos cuánto le dura esta intensidad entonces al equipo celeste, que viene ganando bien el partido.
0: Bueno, hubo una fricción entre Gairdo Quintana y Santi 25. González. Bueno, se hablan los dos, uno argentino, otro peruano. Bueno, vamos a dejar nuestro like y nuestro comentario. Vamos con los comentarios de la gente, Coqui García.
1: Sí, Manu Joya nos decía, vamos Chancas también para ese Arboleda, vamos Cristal. Y Ronald Jog ya nos decía, vamos a ganar Chancas, nos decía.
0: Y ahora, el balón del número 8, el jugador Sosa, que la mandaba hacia el frente, pero termina en la posesión de balón del jugador David González. 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Ahora la salida de balones por el equipo de Chancas, se hice por derecha, intentaba el jugador Oshiro Takeuchi, retrocede a favor ahora del señor Héctor González. González que la manda ahora por elevación. 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El balón por derecha la tiene el jugador Franco Torres, la dejó por el medio, a ver, cuidado que va el balón por elevación, por izquierda Torres en la media luna, a ver Torres que intenta, Torres le pega al arco, al arquero Enrique, el portero Enríquez, espectacular. Y ahora hay tiro de esquina para Chancas.
1: Tuvieron que pasar 25 minutos para el primer ataque, y qué ataque que ha tenido Chancas. A media vuelta espectacular desde fuera del área de Torres, y espectacular también la atajada de Enríquez.
0: Ahora va a venir el tiro de esquina para Chancas. Dice, a ver, cuidado con esta situación, le va a dar a ver el centro Quintana al área, y despeja Lutiger, y ahora viene por derecha Santi González. Atención que va a pasar la mitad de la cancha, balón por elevación ahora por izquierda a favor de...

0: El jugador con la número 23, el Max Loren Castro. A ver, Max Loren Castro viene. Max Loren Castro sacó el centro al área para Hoyos. El cabezazo, el rebote. Otra tapada. Espectacular. Espectacular. Jairo Camacho con la doble tapada. Coqui García.
1: Y no te lo puedo creer. Espectacular. Cómo evitó el segundo gol de Cristal. Ya estaba tiro de gol. El Santi González le reventó el arco prácticamente. No, intentó reventarle el arco y puso toda su humanidad. El buen Jairo Camacho para evitar el segundo de Cristal. Hemos tenido un ataque para Chancas y uno para Cristal. El partido empieza a ser movido, mi estimado Mario.
0: Totalmente, ya tenemos casi media hora, pero qué arquero, ¿ah? Qué pecho, arquero, ¿no? Sí, con el pecho después, igual el primer rebote no lo debió dar. Eso también sí. es un tema, Coqui García.
1: Tal cual, ¿no? Porque ese cabezazo de Hoyos creo que pudo haberlo resuelto de mejor forma el portero Jairo Camacho, pero luego se recupera porque le achica bien, cuidado.
0: A ver, el centro al área para Cristal, despeja la defensa de Chancas. Ahora la va a querer Max Loren Castro, le pegó de volea desde fuera del área, desde media distancia, se fue desviado, saque de meta para el equipo de Chancas, se dice.
1: Sí, ahora lo que te quería comentar era también ese ataque de Chancas sobre el minuto 25, ¿no? Una media vuelta desde fuera del área, prácticamente de Franco Torres, lo exigió en demasía Enrique, que tuvo que arrojarse sobre su brazo derecho, volada espectacular para evitar el empate de Chancas.
0: 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El balón ahora por el círculo central a favor del jugador, señores y señores, Agustín Wallace Álvarez. A ver, Álvarez que abre por derecha para Sosa. Sosa que intenta, Sosa que toca a favor del señor Santi González. Retrocede a favor ahora de Agustín Wallace. Intenta Wallace que toca por el... ¡Uy! Cuidado que la perdió Iberico. Y se viene ahora el equipo de Chancas por izquierda con Torres. Y no cortó la jugada Wallace. Ahora viene Torres, intenta Torres por el medio. Y abrió por izquierda con Espinosa. Esta vez sí cortó Wallace y con mucha contundencia. Y viene ahora el señor Yotun que abrió por derecha en busca de Sosa. 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El balón por izquierda, cuidado, atención que viene ahora Max Castro. Viene Castro, se mete a tres cuartos de cancha, abrió por izquierda con Cristiano. A ver Cristiano que va a buscar el centro, se desvía, tiro de esquina para Cristiano.
1: El partido se hace interesante porque Chancas ahora intenta salir un poquito más y deja espacios, ¿no? Para el contragolpe de Sporting Cristal. Atacó en esta por izquierda, intentaron sacar el centro y el balón impacta en el defensa de Chancas. Va a ser tiro de esquina nuevamente para Cristal. Estamos bordeando el minuto 30. Tiro de esquina peligroso para Cristal.
0: 28 y medio ya casi vamos. 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No olviden dejar el like. Va a venir el tiro de esquina que ejecutará el número 7, el señor Santi González. A ver, arrima a los camarógrafos el señor Santi González. A ver, va a venir el centro del Santi cerradito. ¡Oh! El arquero dio el rebote. Bueno, había carga sobre Jairo Camacho. Tiro libre en salida para Chancas, se dice.
1: Bueno, intentó el gol olímpico el Santi González. Ya lo cargaban por ahí al portero Jairo Camacho. Y de esta manera el árbitro ha sancionado la falta. Era Iberico el que atropellaba por allí. Y sale jugando ahora desde el fondo el equipo de Chancas. Minuto 29 ya del primer tiempo. Y sigue ganando Cristal por 1-0, mi estimado Mario.
0: 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Viene el balón ahora por el carril central. La tiene el jugador con la número 17. Estamos hablando de Cristian Velarde. Retrocede a favor del jugador Héctor González. Que abre por derecho para Giro Takeuchi. Va el capitán. Viene Takeuchi. Alta sobre Takeuchi, tiro libre en salida para Chancas. Vamos con comentarios de la gente.
1: Sí, saludamos a Pedro Buccelli, nos decía vamos Celeste. Amado Yatas nos decía vamos Cristal. También para Manu Joya, vamos Chancas. Y este comentario léalo usted, mi estimado.
0: Guilherme, solo un golciño, dice señor Guilherme. Así que bueno, saludamos a la gente que nos escucha desde Brasil. El balón ahora por izquierda, la va a querer el señor Quintana, que la deja de pecho por el carril izquierdo a favor de Cristian Velarde. Intentaba, termina siendo ahora balón por izquierda. 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
1: Cristal ha bajado el ritmo y le cede un poco más de terreno a Chancas, ¿no? Que tiene todavía líneas separadas. No veo líneas juntas en Chancas. Eso tal vez sea el déficit de este equipo de Chancas, que se anima un poquito ya a salir de su propio campo y empieza a tener sus ataques.
0: 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Saludamos también a Griselda, que deja el comentario, que dice, ¿quién metió el gol? El gol lo metió Santi González. Y también Francisco Sedano dice, vamos Cristal, toda la vida. Esto en la segunda transmisión que tenemos en simultáneo. Así que muchas gracias a la gente que se va uniendo a las dos transmisiones también. Así que vamos, deja tu comentario, deja tu pulgar arriba y suscríbete a la señal desde la cancha fútbol. 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Ahí saca el lateral para Cristal debajo de la tribuna de Occidente, mi querido Coqui García.
1: Bueno, hay rostro de preocupación en Paoleya, ¿no? Está muy disgustado tal vez por el accionar de su equipo, no le vienen saliendo las cosas. Ahora conversa con el árbitro Edwin Ordóñez, pidiéndole por supuesto la calma, ¿no?, al técnico del equipo de los Chancas. Sale jugando desde el fondo Cristal con mucha paciencia, mucha calma.
0: Y el balón viene ahora por izquierda a favor del señor Rafa Lutiger. A ver, Lutiger que traslada, Lutiger que intenta la manda por elevación, Lutiger, y la bajó por el círculo central Michael Hoyos. Hoyos que abrió por derecha a favor del jugador con la número 8, Leandro Sosa. A ver, Sosa que abre por derecha por el Santi. A ver, el Santi que sacó, qué pelota le metió por derecha Sosa. Muy larga. Termina siendo saque de meta para Chanca.
1: Aprovechamos para leer comentarios. Ronald Jock ya nos decía, a ganar Chancas. También Mateo Coronel, vamos Chancas. Agustín Navarro, saludos de mi padre Julio, alias Pacha. Y también Guilherme que nos decía, un golciño más. Ahí está enviando también el comentario en la transmisión.
0: Muchas gracias. Ahora por derecha la tiene la escuadra de Chancas con Espinosa. La pisa Espinosa, quiere Espinosa. A ver, Espinosa toca. ¡Uy! Se equivocó en la entrega. Y ahora Yotun recuperó. Falta, falta. Sí, falta de Velarde sobre Yotun. Y hay amarilla, amarilla, amarilla con García.
1: La amarilla es más que merecida para Velarde, ¿no? Yotun ya se escapaba, trataba de hacer su juego característico, el apilar rivales. Lo terminan derribando. Una barrida 11, espectacular de Velarde que lo hace caer, ¿no?, de forma aparatosa a Yotun. Y la amarilla se ha ganado el número 17 de los Chancas. Tiro libre va a ser para Sporting Cristal en zona de medio campo.
0: 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Lo gana Cristal 1-0. Gol del Santi González. 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
1: Bueno, Víctor Franco nos decía saludos desde Tocache Celeste. También el saludo para Edwin Lache. JMC 1215, vamos Chancas. Y Antonio Morales, arriba mi Cristal, saludos desde Huánuco. La gente se sigue conectando. Tenemos 728 dispositivos en este momento en esta transmisión.
0: Ah, bueno, muchas gracias. Ahora también Hilde Sangama decía Cristal toda la vida desde Francia. Saludos hasta Francia. El balón ahora por el círculo central. La tiene Yotun que la manda por elevación por derecha. Ahora la quiere bajar Araujo al área y termina rechazando con todo Carlos Pimienta. Y saque lateral por derecha para Sporting Cristal.
1: Sí, es claro que Cristal bajó el ritmo. Ahora intenta dosificar la energía. Lo decíamos anteriormente, ¿no? Este ritmo no le va a durar los 90 minutos. Pero ahora intenta hacer algo inteligente, que es manejar los tiempos y jugar, sobre todo en campo rival.
0: Y el balón ahora para Sosa. Retrocede para Araujo. Araujo el balón ahora para el círculo central a favor de Rafa Lutiger. Lutiger que abrió por izquierda con Cristiano Da Silva. Da Silva que se apoya por izquierda con Maxi Loren Castro. Bien pegadito a la banda Castro. Bien pegadito a la banda, haciendo todo, todo ese sector. El balón por el círculo central la tiene el jugador Lutiger. Abrió por izquierda con el señor Cristiano Da Silva. La manda para elevación Cristiano Da Silva. Y viene ahora por izquierda, cuidado Cristal. Atención que se mete el Santi, la dejó para Hoyos. Hoyos de zurda le pegó al arco. Fue Iberico el que se la pasó a Hoyos. Hoyos el que termina rematando, se va desviado, tiro de esquina para Cristal.
1: Había picado bien Iberico, ¿no? Y logra forzar este pase, porque no fue un pase, digamos, que él había deseado, pero sí logra dejar el rebote para Hoyos. Y Hoyos yo lo noto con mucha ansiedad, está muy ansioso y eso no le permite llegar al gol al futbolista argentino.
0: A ver, va a venir el centro para Cristal. 11, no olvides suscribirte, deja el pulgar arriba, a ver. Va a venir el centro, a ver el centro de Yotun. Despeja la defensa de Chancas, pero vuelve a provocar un tiro de esquina, Coqui.
1: Sí, Wilder Leiva nos decía, vamos Cristal a ganar. Johnny Eduardo, vamos Cristal, hoy damos 4-0, saludos desde Barranca. Un saludo entonces para la gente del Norte Chico. Tiro de esquina para Sporting Cristal.
0: Celso Aspajo también decía, vamos mi Celeste, equipo querido. Y Henry López Valdés también decía, fuerza Cristal en la otra transmisión, así que vamos, deja el pulgar arriba en la transmisión desde la cancha fútbol, la pasión, echa emoción. A ver, va a venir el tiro de esquina, atención, a ver el centro cerradito del Santi González, el cabezazo, defensivo esta vez otra vez, hay otro tiro de esquina, Coqui García.
1: Tercer tiro de esquina consecutivo, ¿no? Por ahí la sonrisa de Araujo, ¿no? Que no logró conectar, se anticiparon a la jugada la defensa de Chancas y han enviado ese balón al tiro de esquina.
0: Y bueno, Jairo Camacho que habla, yo le veo un cierto parecido a Ángelo Campos, ¿no? Pero con 15 años menos, ¿no? Pero bueno, ahora a ver, va a venir el tiro de esquina para el Sporting Cristal, lo jugarán en corto. A ver el Santi, sacó el pase atrás, cuidado con el desvío, despeja, aún así quedó botando en la media luna, Araujo que abre por derecha, ¡ay! La perdió Araujo, ahora ¿dónde te metes? Ahora el balón por el carril central a favor de la escuadra de Chancas, intenta ahora por derecha el jugador Héctor González. Bueno, lo encerraron a Héctor González, se encerró solito, aún así salió de la marca, tocó por el círculo central a favor de Jorge Palomino, pasó a la mitad de la cancha, Jorge Palomino. Palomino abre por izquierda con Torres, que da un mal control, da un mal pase y ahora recupera el equipo de Cristal con el jugador Yotun, que toca hacia atrás para Agustín Wallace. A ver, viene Wallace Álvarez, que toca por derecha a favor del señor Santi González. No olvides suscribirte, dejar el like y compartir la transmisión.
1: La intención es buena de Chanca, salir rápido al contragolpe, pero le falta algo claro, mi estimado Mario Serna, amigos desde la cancha, el atacar en bloque, ¿no? Líneas muy separadas por momento y quedan muy huérfanos los jugadores de ofensiva y le permiten la recuperación rápida a la defensa de Cristal.
0: El balón viene por el círculo central a favor del jugador Rafa Lutiger. Lutiger con la pelota, abre por izquierda con Cristiano da Silva, ojo con la falta, y si falta, falta sobre Cristiano da Silva, y tiro libre para el equipo de Sporting Cristal debajo de la tribuna de Oriente.
1: Saludamos a Rose, nos decía, a ganar Cristal. Saludos a mi padre Miguel Ángel Tito, hincha celeste de corazón. Agustín Navarro, mil gracias por el saludo. Mi padrecito alias Pacha, en su época fue un gran jugador de fútbol, jugó en las alturas de Cerro de Pasco. Muchas gracias por tu comentario, Agustín Navarro. Y Mauro Leiva nos decía, arriba los Chancas.
0: Y el balón viene ahora con el señor Miguel Araujo, abre por derecha para Santi González, abre el centro del Santi al segundo palo, el cabezazo de Hoyos que termina siendo disipado por la zaga central del equipo de Chancas. El balón ahora por el sector izquierdo de Velarde a favor de Torres. Torres la dejó para Palomino, Palomino para Torres, Torres que iba, falta sobre Torres, tiro libre en salida para Chancas 6C. Tenemos ya 37 casi de esta primera mitad.
1: Sí, la falta de Yotun sobre zona de medio campo contra Torres. Ahora se va al ataque los Chancas.
0: Intenta ahora, cuidado por derecha el jugador Espinosa. Intentaba Juan Espinosa, pero retrocede ahora el arquero Diego Enríquez. Y la perdió Diego Enríquez. Y ahora viene Chancas. Intenta ahora con Velarde por derecha debajo de la tribuna de Oriente. Ahora metió el centro Velarde. Termina rechazando Lutiger. Intenta ahora Palomino. Ahora pretende el equipo de Chancas. Por izquierda con Quintana. El centro de Quintana. Responde perfectamente Araujo. El balón lo recepciona Jorge Palomino en el carril central. En campo contrario retrocede ahora Quintana a favor del jugador David González. No olvides suscribirte, no olvides dejar el like y compartir la transmisión desde la cancha fútbol. Vamos con comentarios.
1: Sí, saludamos por aquí a Edwin Lache, que nos decía saludos para Edwin. Edward también nos decía, bueno, envía por ahí un comentario un poquito extraño. Y Agustín Navarro, mil gracias por el saludo hacia mi padrecito, nos decía el buen Agustín Navarro.
0: Vamos, deja tu comentario que nosotros te vamos a leer. El balón ahora por izquierda a favor del jugador David González. Sale jugando la escuadra de Chanca, la pisa González. Toca hacia atrás, 38 casi de esta primera mitad. 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El balón por derecha. Atención ahora con Pimienta, que la dejaba para Takeuchi. El balón lo recupera Cristal. Ahora por el sector izquierdo con Castro, que la dejó por el medio con Lutiger, que filtró a favor del Santi, que la dejó ahora para Yotun, que la dejó para Hoyos. Ahora viene Hoyos y se va a meter al área. A ver, Hoyos le pegó al arco. Hoyos, por favor, saque de meta para Chanca.
1: Bueno, es claro que Hoyos no tiene la velocidad ni de Iberico, ni de Castro, ni de González.
0: Y la definición de Barco.
1: Y la definición es defectuosa, totalmente defectuosa, porque no se cierra, ¿no? Hacia el área, sino más bien se va abriendo y creo que ahí va perdiendo espacio. El remate fue totalmente defectuoso.
0: Y ahora viene Torres, que toca por el medio a favor del jugador con la número 17, Velarde, va Cristian. La dejó con Torres, que la dejó pasar. A ver, por izquierda con Quintana, sacó el centro. El balón al medio, cuidado, el remate al arco. El rebote de Enrique, se remate. No te lo puedo creer, Torres. Lo que acaba de perder Torres, ahí saque de meta para Cristal, increíble, Coqui García.
1: Increíble lo que se acaba de perder los Chancas. No va a tener otra igual, mi estimado Mario Serna. Había hecho bien la asociación de la sucesión de pases. Extendieron por la izquierda, sacan un centro, el rebote en primera instancia la saca bien el portero Enríquez y luego se la pierde totalmente solo. Debajo del arco, Franco Torres le pegó mordido y deja pasar esta gran chance para los Chancas. Era el empate sobre el minuto 39.
0: Uy, lo que sufren en la barra, lo que sufren en el extremo celeste, Coqui García, increíble.
1: Esto demuestra que el partido no está para nada liquidado, no está cerrado, es un 1-0 muy corto y Cristal tiene que preocuparse de ello, ya pensar en alargar la ventaja porque Chancas puede tener una más en el partido.
0: Y ahora la va a tener el jugador Hoyos, la dejó por el medio con Agustín Wallace Álvarez, que toca por el medio en busca de Iberico, que la dejó de primera para Yotun que abre por derecha para Sosa, Sosa dentro del área, Sosa de va, intenta Sosa, ¿qué hizo Sosa? Ahora la tocó a favor del Santi, que sacó el centro para acá Castro, y Takeuchi la manda al tiro de esquina, Coqui García.
1: Nuevamente el ataque de Cristal, que hay que decir que es el claro dominador del partido, pero Chancas también ha demostrado que en un par de situaciones ha podido igualar las acciones. Se demora mucho en sacar ese remate, ya estaba dentro del área bien perfilado, y luego el centro del Santi González, que es bien despejada por la defensa, va a ser tiro de esquina para Cristal.
0: Vamos, no olvides suscribirte, deja el pulgar arriba, que somos desde la cancha fútbol, la pasión hecha emoción. Va a venir el centro, atención, va a venir el centro que ejecutará el señor Santi González. Bueno, habla Edwin Ordóñez con Santi González, me parece que es por la posición de la pelota.
1: Sí, estaba robando por ahí unos centímetros el buen Santi González. Ahora sí va a colocar el balón donde corresponde para ejecutar el tiro de esquina, y va a ser a favor de Cristal. Minuto 41, ya mi estimado Mario Cerda, se nos va el primer tiempo, va a ser tiro de esquina para Sporting Cristal.
0: A ver, va a venir el centro, ahora sí dio la orden Ordóñez, el centro cerradito, el primer palo, cuidado, a ver, queda picando en el área chica, piden mano, no hay nada, el balón ahora para Yotun, a ver, por izquierda, atención que la va a querer, a ver, el Santi sacó el centro, al segundo palo, el cabeza al medio, gol Ibérico, gol de Sporting Cristal. Es el segundo, lo gana el cervecero. Qué buen centro del Santi, qué bien la dejó Yotun en el área chica para que solo Ibérico la empuje, y para matar el primer tiempo, y para mandar el descanso, para que en el descanso vayan tranquilos al camerino. 2-0 gana Sporting Cristal. Coqui García, es un golazo de Hotbeck. El placer de hacer deporte.
1: Es un muy buen gol porque la inicia Yotun, que recibe desde fuera del área, extiende por la izquierda donde el Santi González aparecía totalmente solo, logra sacar el centro, y el movimiento que hace Yotun para insertarse en el área, mi estimado Mario Cerna, logra pivotear ese cabezazo hacia el centro y aparece totalmente solo Ibérico. Desacomodaron a la defensa de Chancas. Es un muy buen gol. Previamente se había reclamado una mano dentro del área que el árbitro no sancionó, y finalmente Cristal, ya en el epílogo prácticamente de este primer tiempo, consigue el 2-0, el de la tranquilidad, para irse al descanso de forma más cómoda, mi estimado Mario.
0: Y bueno, vamos ahora con la gente, cómo reaccionó, pero después de esta, porque Cristal recupera y puede meter el tercero. El balón ahora con Yotun, que abre por derecha para Sosa. A ver, Sosa, que hace la diagonal y toca hacia atrás para Agustín Wallace Álvarez. Álvarez que abre por izquierda. Atención, que ahora puede venir el centro del Max Loren. Bueno, de Max Loren Castro. La perdió con el jugador Espinosa. El balón hacia atrás para Takeuchi. La dejó por el medio. Intenta ahora con Velarde. Cuidado con la falta. Y sí, cómo era la falta de Edwin Ordóñez, y me parece que va a haber tarjeta amarilla para Agustín Wallace Álvarez.
1: Sí, para el futbolista uruguayo que porta la número 6, cartulina amarilla, no reclamó, sabe que cometió la falta, y es una amarilla entonces para el futbolista de Cristal. Mario Castillo nos decía, esto es actitud positiva, el trabajo en equipo. También para Raúl More, gol de mi equipo Cristal toda la vida. Y Raymond González gritaba también el gol de Sporting Cristal. Mario Castillo nos decía, muy buena transmisión, estimados amigos, saludos cordiales, muchas gracias mi estimado Mario, gracias por ser parte del trabajo desde la cancha. Se nos va el primer tiempo, está ganando Cristal 2-0, mi estimado Mario.
0: Gracias, Tocayo. Ahora, por el momento, tenemos, señoras y señores, el 2-0 a favor de la escuadra del Sporting Cristal. Saludamos también a Pedro Moreno, dice, vamos Cristal. Y por el momento, bueno, Agustín Wallace Álvarez, que habla con el árbitro, ¿no? Con el árbitro Edwin Ordóñez, y sigue Velarde tendido en el césped, Coqui.
1: Bueno, va a jugar condicionado ahora Álvarez, ¿no? Un futbolista que muerde mucho, va constantemente a la marca de forma fuerte, es cierto que sin mala intención, pero va a tener que cuidar de la expulsión, ¿no? El futbolista número 6 que tiene Sporting Cristal. Ha sido un buen primer tiempo, hemos tenido buenos pasajes de buen fútbol, mi estimado Mario Cerna, y creo que Cristal es justo ganador, aunque decíamos, ¿no?, que tenía que asegurar ya el partido, y lo hace finalmente hasta el momento con ese gol de Ibérico.
0: Vamos, no olvides suscribirte, no olvides dejar el like, que somos desde la cancha, la pasión, echemos sin, y cuidado que ahora desde el fondo la maneja el equipo de Chancas. Abre, uy, cuidado que la recuperó Cristal en campo contrario, qué buen taco de González. Ahora para Sosa, que la dejó por derecha para el Santi. A ver, el Santi sacó el centro y recupera ahora Chancas 6, pero termina ahora haciendo balón por el medio. La va a querer Agustín Wallace Álvarez. Abre por derecha en busca del señor Santi González. Abre el Santi, la dejó para Yotun. Yotun hacia atrás para el Santi. No pudo hacer, fue una mala devolución y la maneja el jugador Torres. Había falta sobre Franco Torres. Hay ahora recomposición desde el campo propio para el equipo de Chancas. Se dice:
1: saludamos a Ronald Yok. Ya vamos, Chancas. Ya el gol, nos decía también Agustín Navarro. Lo felicito por la transmisión que hicieron y el saludo a mi padrecito y madrecita que no está con nosotros. Tuve una madrecita maravillosa. Muchas gracias por tu saludo, mi estimado Agustín Navarro. Te enviamos un fuerte abrazo a la distancia. Y Mario Castillo, la actitud positiva es el trabajo en equipo, nos comentaba.
0: Y el balón a favor del equipo de Chancas. Se dice: ¿cuánto tiempo más jugaremos en este primer tiempo?
1: Se va a jugar un minuto más de tiempo adicional. No hubieron muchas paralizaciones, así que me parece que es correcto este minuto adicional.
0: Y el balón ahora por elevación en busca del señor Juan Espinosa, la perdió y viene el balón hacia atrás para Agustín Wallace Álvarez. La pisa Álvarez. A ver, viene Wallace, intenta Wallace. A ver, Wallace, que toca por el círculo central a favor de Yotun. Yotun que abre por derecha para Sosa. Sosa debajo de la tribuna de Occidente. Se termina apoyando en el jugador Santi González. Santi González hacia atrás para Yotun. Yotun la deja por el círculo central a favor del jugador Lutiger. Abrió por izquierda en busca también del señor con la número 90, Cristiano da Silva. Abrió por izquierda con Max Loren Castro. Retrocede cuando Edwin Ordóñez culmina la primera parte. Nos vamos al descanso. Coqui García está ganando Sporting Cristal 2-0. Goles de Santi González y de Luis Iberico.
1: Así es, mi estimado Mario Cerna. Nos tomamos un pequeño descanso por aquí, una pausa, porque el partido ha sido intenso. Cristal lo hizo así, manejó el ritmo de juego y creo que se está yendo con una victoria merecida. Está yéndose con una victoria merecida porque está ganando bien el partido, hizo el gasto, fue un equipo intenso hasta los 30 minutos, después bajó un poquito la intensidad. Porque creo que jugar a ese ritmo también es complicado, ¿no? Mantener ese ritmo en los 90 minutos no es sencillo para cualquier equipo, ¿no? Lo dejó crecer en cierta forma Chancas, pero Chancas ha tenido un déficit que es el tener las líneas muy separadas, ¿no? Es un equipo muy largo, no hay un ataque en bloque, cuando ha intentado el contragolpe no ha sido un equipo peligroso y creo que eso hizo más que facilitarle las cosas a un Cristal que está ganando bien gracias a los goles del Santi González y también al gol que hizo ya casi sobre el final el buen Iberico, ¿no? Está ganando bien Cristal, considero que podrían haber más goles para el segundo tiempo, pero por supuesto eso va a depender también de la efectividad. Cristal careció de efectividad y creo que en cierta forma también perdonó algunas situaciones que le pudieron significar un resultado más abultado. Tuvo un par de situaciones los Chancas, ¿ah? Ojo con eso. Es un equipo que solamente creo le conté dos hasta tres aproximaciones, pero una de esas fue clarísima, ¿no? La de Franco Torres, una media vuelta espectacular desde fuera del área para pegarle rasante sobre el palo derecho de Enríquez, que gracias a esa buena agilidad que tiene Enríquez permitió que Cristal no pueda encajar este gol en contra, ¿no? De lo contrario, esa jugada hubiera significado el 1-1 y creo que ahí sí se lo hubiese complicado a la escuadra rimense. Creo que esa es la consigna para el segundo tiempo, ser aplicados en defensa para Cristal y también tener efectividad. Yo le doy mis fichitas al Pirata Barcos, creo que podría ser una buena opción, futbolista que digamos no tiene una agilidad, una velocidad, pero sí tiene un gran olfato goleador y creo que ante lo visto por Hoyos, mi estimado Mario, yo creo que por él podría ser el cambio para el segundo tiempo. Vamos con algunos saludos, tu apreciación también para ir también intercambiando opiniones, mi estimado Mario.
0: Bueno, sí, también Gloria Baceta dice: me gusta mucho su análisis del partido, señor García, le dice la señorita Gloria. También Gracia Riquelme dice: pero también que gane en altura, dice: bueno, falta Barcos, gana la Celeste, pero también que gane en altura, difícil. Cristal no gana de visita en general, en llano o altura, hace ya. Pues en Liga 1 desde febrero, 14 de febrero contra Juan Pablo II College en febrero, 14 de febrero, no, es una locura, estamos a punto de cumplir 7 meses de que Cristal no pueda ganar de visita en la Liga 1. Así que muchas gracias a la gente, también saludamos a Raúl More, dice: hoy somos Cristal, falta Yotun y el Pirata. Yotun está jugando y lo hace bien. También Ronald Yokia también decía: Chancas y gol y ya. Bueno, por el momento, bueno, Somos casi 600 dispositivos conectados y solo 61 pulgares arriba. Vamos, dejen su pulgar arriba, que estamos bajos de los pulgares arriba. Y compartan la transmisión desde la cancha la pasión echó emoción, mi querido Coqui García.
1: Así es, ¿no? Si te gusta la transmisión desde la cancha, te estamos brindando con mucho cariño, con mucho aprecio, por supuesto, brindándote el saludo correspondiente. Lo mínimo que te pedimos es que nos dejes el me gusta. Si por ahí está dentro de tus posibilidades, comparte también la transmisión, déjanos tu saludo, un saludo personalizado, tal vez alguien cumpliendo años, ¿no? Algún familiar, algún amigo o alguien que no ves hace mucho tiempo, también lo puedes dejar por aquí, porque aquí vamos a leer el comentario de toda la gente que se viene conectando, por supuesto, a nuestro trabajo en Desde la Cancha, la pasión hecha emoción. En este momento todos a reaccionar, ¿ah? Tenemos 61...
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0: 11 y 59.
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0: Las 12 en punto.
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13: Por el círculo central, por el jugador Velarde. Retrocede Velarde a favor de Héctor González, que abrió por derecha para el señor Carlos Pimienta. Filtra por derecha. Cuidado con el señor Juan Espinosa, que la perdió. Se quitó el vendaje Espinosa de la mano. El balón por el círculo central la tiene el señor con la número 19. Yotun, que abrió por derecha. Atención, que la tiene ahora el señor Sosa, que abre por derecha para Santi González. A ver, el Santi quiere desbordar. A ver, el Santi la hace rebotar y saca lateral por derecha. No olvides suscribirte, deja tu like y comparte la transmisión.
14: Sí, confirmamos que no han habido cambios, ¿no? Cristal mantiene la oncena titular, igual que los Chancas. Va a ser lateral ofensivo para Cristal sobre el sector de Oriente. Ya ejecuta rápido.
13: Y ahora viene, cuidado, la falta, falta, falta sobre el Santi González. Y amarilla para Ayrton Quintana. Coqui García, tiro libre para Cristal.
14: No había necesidad, porque el Santi intentaba girar, es cierto, pero Quintana entra directamente a golpearlo. Se olvidó de la pelota, lo impacta a la altura de la cintura. Es una, la rodilla derecha prácticamente de Quintana, y amarilla merecida para el futbolista de los Chancas.
13: Julio Cabrera dice: vamos, querida Celeste, siempre contigo, Sporting Cristal toda la vida. Y también María Maruja Guanahue González manda el emoji en la segunda transmisión. Vamos, deja tu pulgar arriba y comparte la transmisión desde la cancha. A ver, va a venir el centro, el centro, el centro. No olvides suscribirte, vamos, comparte la transmisión desde la cancha. Fútbol, la pasión echa emoción. A ver, vendrá el centro al área. No olvides suscribirte. Va a venir el centro, que ejecutará el señor Yoshimar Yotun. Pide algún apoyo Atención, también va a ir el Santi González. Bueno, el árbitro Edwin Ordóñez que habla, Coqui García, pero bueno, se va a dar el tiro libre. A ver, ahora sí el centro de Yotun y va el remate de Hoyos. Muy ansioso Hoyos y termina haciendo rebotar. Aún así quedó en el área contraria, en el área chica el balón, pero termina apoyándose el arquero Jairo Camacho y recuperó la pelota para Chancas. El balón viene por izquierda, la quiere Espinosa, que retrocede, intenta ahora la escuadra de Chancas, 6-0 con Franco Torres, que toca por el medio para Héctor González. Salía de balón para el equipo andahuaylino.
14: Está demasiado ansioso Hoyos, ¿no? Pensando más ya en anotar el gol que en ejecutarlo, mi estimado Mario Serna. Había sido un buen pase de Yotun y Hoyos no la calzó de lleno, estaba en inmejorable posición. Va el ataque Chancas ahora.
13: Y hay falta sobre Torres. Vamos, comparte la transmisión, deja tu pulgar arriba, que somos desde la cancha La Paz. Hecho emoción, queremos agradecer a toda la gente que va dejando su pulgar arriba. Intentó Hoyos y también no sé qué quiso hacer Ayrton Quintana en el despeje. Mi querido Coqui García casi provoca un tercer gol de Cristal. Ahora viene el balón por izquierda, la va a querer la escuadra de Chancas. Intenta ahora Franco Torres, que bien puso el cuerpo Santi González, y puede venir la contratención. A ver, el Santi viene por derecha, quiere hacer la diagonal, tocó por izquierda con el señor Iberico. A ver, Iberico que abre por derecha, atención con el jugador Santi, sacó el centro al segundo paro, cuidado, en busca de Hoyos. Hoyos lo va a tener, Hoyos que intenta, Hoyos que va, le pegó al arco. Hoyos, por favor, a las manos de Jairo Camacho.
14: La verdad que no me está agradando la labor de Hoyos, mi estimado Mario Serna. No está muy preciso, estaba en buena posición, intentó pegarle fuerte, le salió una masita.
13: Bueno, y ahora Chancas, que quería, termina siendo balón frontal para que Enríquez la controle tranquilamente. Saludamos también a Walter Vilcapoma Chancos, que dice, vamos Cristal, hay que ganar. El balón con el Santi González, intentaba también el jugador Yotun a favor de Max Loren Castro, que abrió por izquierda. No olvides suscribirte, deja el pulgar arriba.
14: Y saludamos a Alberto Valencia, vamos Cristal. Manuel Antonio nos decía, bien Hoyos, también nos decía, vamos Raza Celeste. Manuel Antonio decía, Mosquera debe entrar Barcos, y Ronald Yogya a ganar, nos decía Ronald Yogya.
13: Y ahora por izquierda la va a querer el jugador Cristiano Da Silva, se apoyó para Luis Iberico, Iberico en la raya central, toca por 12, el medio a favor de Yotun, la dejó también con Castro, que gasta que quería tocar por izquierda para Michael Hoyos, pero la recupera Héctor González, retrocede para Zarriquero Jairo Camacho, que no se complica y la manda por elevación. Qué buen control de Jorge Palomino, que abre para Velarde, Velarde por el carril central. Vamos, no olvides suscribirte, deja el pulgar arriba por la señal desde la cancha. Atención que viene Chancas por el carril central con Torres, que abrió por derecha con Espinosa, se sacaba el centro Espinosa. Bien ahí la marca de Cristiano Da Silva, tiro de esquina para Chancas.
14: Intentó ser un equipo agresivo y rápido en esta, el equipo de Chancas, buscando el contragolpe. Finalmente el balón impacta en Cristiano Da Silva y se ha perdido el tiro de esquina a favor de los Chancas, que ahora se anima y va en busca del descuento.
13: A ver, cuidado que viene el balón por derecha, el centro al área. Volaba Enríquez, pero me parece solamente que hay saque de meta para Cristal.
14: Fue buena esta, ¿no? Porque jugaron rápido, en corto, ¿no? Este tiro de esquina y finalmente Franco Torres, quien le pega al arco, ¿ah? ¿Eh? Era dirección al arco, el balón pasa cerquita, ya no tenía nada que hacer Enríquez, no sé si logra manotearla, pero finalmente han decretado salida desde el fondo para, sí, Cristal.
13: No me había dado cuenta que era un remate al arco con García, porque había sido muy violento ese remate. Casi se mete ahora, va Enríquez, que toca para Yotun entre líneas, que abrió por derecha y ya pasó la mitad de la cancha el equipo de Cristal y se quiere meter a tres cuartos. A ver Santi, que tocó por derecha con Sosa. A ver Sosa, sacó el centro al segundo palo, no llegó Castro dentro del área. Aún así viene Castro por izquierda, Castro que retrocede, la maneja Yoshi Yotun, que tocó para Cristiano Da Silva, saca el centro al área, despeja la defensa de Chancas. Aún así quedó el balón por el carril central, la tiene Agustín Wallace. A ver Álvarez, intenta Wallace, la deja por el medio con Iberico, ahora para Sosa, la dejaba para Wallace, pero rechaza la escuadra de Chancas. Aún así la va a querer Cristiano Da Silva, que toca por el medio para Yotun, que retrocede para Lutiger, de balón con Lutiger, retrocede Lutiger por el arquero Diego Enríquez.
14: Manuel Antonio nos decía, Mosquera debe entrar Barco, Ronald Yogia nos decía a ganar en el segundo tiempo, ya viene el gol, y Alberto Valencia, vamos Cristal.
13: El balón por izquierda para el señor con la número 90, Cristiano Da Silva que toca por el carril del medio, a ver con Lutiger, que tocó por el carril central para el jugador Lutiger para Agustín Wallace, abrió por derecha, cuidado, en busca también de Sosa. Ahora viene por derecha el Santi, a ver el Santi, que hoy amaga, hace la bicicleta, se quiere meter al área. A ver, centro el Santi, encimado también el jugador Ayrton Quintana, pero por derecha viene ahora el Santi, que retrocede en busca también de Araujo a favor de Agustín Wallace. Termina siendo balón por el círculo central para Lutiger. A ver Lutiger, que toca por izquierda con Cristiano. Abrió por izquierda con el jugador Max Loren Castro. La salida de balón es para el equipo de Cristal.
14: Sí, Cristal maneja el partido a su ritmo. Empieza a tocar la pelota, a buscar los espacios libres, ¿no? Para poder atacarlo a Chanca. Sigue manejando las riendas del juego el equipo celeste.
13: Y el balón viene ahora a favor del sector diestro, a favor de la escuadra de Cristal. Termina teniendo la Araujo. Pelota larga, posesión larga para Sporting Cristal. El balón ahora viene para Agustín Gualas Álvarez, que manda un cambio de orientación por izquierda. Termina rechazando, aún así el rebote le quedaba a Iberico. Pero ven ahí la marca de Héctor González, que la dejó para Palomino, que se apoyó con Franco Torres. A ver Torres, que quiere girarse Franco. Falta sobre Franco. Falta y tiro libre para Chanca.
14: Tenemos en este momento 84 reacciones. La meta como mínimo es 100. Así que todos en este momento a reaccionar. Déjenos su saludo, su comentario. Muchas gracias por ser parte del trabajo desde la cancha de fútbol. La pasión hecha emoción. Está ganando bien Cristal 2-0. Son los primeros instantes del segundo tiempo y mueve en propio campo el equipo de los Chancas.
13: El balón viene ahora por el sector del medio a favor de Velarde, que quiere pasar la mitad de la cancha. Abre por derecha. Atención, que viene ahora Espinosa. La dejó por el medio. Atención, y viene a favor ahora del jugador Velarde, que la dejaba para Quintero, pero la perdió. Y viene ahora el balón por el carril central. La va a querer tener ahora Araujo. Tocó por el medio con Wallace para Yotun, que hizo el taco para Wallace. Qué bien le hicieron. A ver Wallace, que tocó de primera por izquierda para Iberico, que pasa a la mitad de la cancha. A ver con Iberico, sigue Iberico, la dejó por izquierda con Castro. Abajo, aún así quedó el balón por izquierda. Atención, que ahora la tiene el jugador Iberico. La dejó para Yotun, que va y sigue Yotun. Puede desbordar Yotun, que va, y qué bien la hizo Yotun. A ver, Yotun amagó, Yotun. No hay nada, dice el árbitro. Pedían falta y ahora quedó tendido en el suelo Yotun, pero se sigue jugando el partido. Y atención, quería filtrar el equipo de Chancas, pero la perdió porque Wallace estuvo bien en la presión. Y ahora viene Sosa, que toca con el Wallace, toca por el sector diestro en busca de Araujo. La mantiene el equipo de Cristal.
14: Yotun está jugando muy bien, ¿no? Tiene mucha técnica, tiene mucha calidad. Cuando se dedica a jugar es muy importante, ¿no? Anteriormente lo habíamos visto peleando con Cueva, con Concha. Cuando se dedica a jugar y cuando se dedica a ser líder de Cristal es muy importante para el esquema de Mosquera.
13: Y el balón a favor de Cristiano da Silva, toca hacia atrás. Favor de Lutiger por el círculo central. Toca por izquierda con Cristiano. A ver Cristiano, que cambia. Bueno, manda un balón al fondo, pero hacia cualquier lado. Saque de meta para la escuadra de Chanca 6C. 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
14: Rudy Davis nos decía: fuerza Cristal en las buenas y en las malas. También para Manuel Antonio: Mosquera debe entrar barcos, nos decía. Y Edwin Lache, que nos envía también el comentario. La gente sigue respondiendo a la expectativa. Sale jugando desde el fondo la escuadra de los Chancas.
13: Y el balón ahora a favor del equipo de Chancas, por derecha con Pimienta. 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Tenemos ya 10 minutos de esta segunda mitad. 2-0 gana Sporting Cristal. Goles del Santi González y goles de Luis Iberico. El balón por elevación de Héctor González, que la manda por derecha para Oshiro Takeuchi. Veremos si está habilitado. A ver, Takeuchi, le pusieron el cuerpo a Takeuchi. Aún así la mantuvo Takeuchi y saca lateral por derecha para Chanca.
14: Sí, que va a tener esta posibilidad de ataque sobre zona de occidente, lateral ofensivo. Veremos cuál es la estrategia ahora para atacar y contragolpear para los Chancas.
13: El balón con Pimienta, que toca por el medio con Palomino. Palomino la dejó por el carril central para Velarde. Velarde, que toca ahora a favor de Pimienta, que la manda por elevaciones y quiere venir el balón por derecha. Atención, la va a querer ahora el jugador con la número 18, Shiro Takeuchi. Balón por el medio ahora. Intenta el jugador Pimienta, que abre por izquierda para Quintana. 14. Intenta Quintana, que tocó con Pimienta. Cuidado con Pimienta, la tiene Pimienta. Carril del medio, Pimienta quería habilitar por izquierda, pero termina recuperando la escuadra de Cristal con Enríquez, que la manda para elevación, pero recupera de nuevo Chancas. Ojo, que Chancas tiene la pelota ahora. La tiene el equipo de Chancas con Velarde. Velarde, que la dejó hacia atrás para Héctor González. Intentaba por el círculo central. Termina siendo un rechace prácticamente, porque hay saque lateral por derecha debajo de la tribuna oriente para el equipo de Cristal.
14: No hay ideas en el equipo de los Chancas. No hay un jugador que sea el conductor del equipo. Hay mucha imprecisión y eso no permite aproximarse con peligro del arco que defiende Enríquez. Yo creo que ya es momento de mover la banca de suplentes. Yo creo que es el partido para barcos, ¿eh? Ya es el momento de que pueda ingresar un killer para Sporting Cristal.
13: Y el balón viene a favor del equipo de Cristal por derecha con el Santi González. Ya había salido el esférico anteriormente y se reanudan las acciones y viene por izquierda debajo de la tribuna de Oriente el equipo de Chancas con Torres para Velarde. Velarde, que le pegó al arco, se la termina quedando el arquero Enríquez Joaquín García.
14: Un remate débil, bien atenazado por Enríquez. Decía lo de barcos porque el partido para Cristal tiene espacios. Cristal ataca, es el equipo que está buscando la posibilidad y solamente falta alguien que anide la pelota, ¿no? Y creo que Barcos, teniendo ese olfato goleador, lo puede hacer.
13: Y ahora ahora, cuidado que viene el equipo de Chancas con el señor Espinosa. La dejó para Torres, Torres media luna, Torres le pegó al arco, se fue desviado, se desvió la pelota, tiro de esquina para Chancas 6C. Saludamos también a Daría Silva, a Javier Vázquez, a Pedro Moreno, que dejan el comentario en la segunda transmisión, así que muchas gracias a la gente que va dejando su comentario.
14: Pero ojo que Cristal está perdiendo balones en salida también, ¿no? Hay mucho nerviosismo al momento de salir jugando y eso le permite a Chancas también tener alguna posibilidad. Fue buen remate este, la sacó Enríquez y va a ser tiro de esquina para los Chancas, Mario.
13: A ver, va a venir el centro de Franco Torres. A ver, el centro va a ir Torres, atención, va a venir el centro de Torres, el cabezazo, cuidado, queda botando en la media luna, le pegó a Espinosa, y hay tiro de esquina porque Sosa estuvo perfecto para evitar que esa pelota tenga dirección de arco.
14: Se lo ha nombrado poco, pero es un buen partido de Sosa, ¿no? Porque está en todas las jugadas de Sporting Cristal, en esta se arrojó tal cual portero y la sacó con la cabeza, ¿no? El remate tenía destino de arco, ya estaba por ahí Enríquez, pero se arrojó bien Sosa y envió ese balón al córner.
13: Vamos, deja tu comentario, deja el pulgar arriba, el centro de Franco Torres, cuidado, el cabezazo otra vez, de ir, bueno, de Oshiro Takeuchi, en realidad, se va a poner, bueno, se va desviado, se queda de meta para el equipo de Sporting Cristal.
14: Bueno, te confieso que yo la vi adentro, ¿eh? Buen centro de Franco Torres, Takeuchi totalmente solo, es raro, ¿no?, que haya perdido la marca Cristal de esta manera, y Takeuchi logra sacar ese frentazo que pasó muy cerquita, ya nada tenía que hacer Enríquez, pudo haber estado el descuento tranquilamente para los Chancas.
13: El balón viene por derecha para Araujo, la dejó para Agustín Gualas, intenta Álvarez, que abrió por izquierda a favor del jugador ibérico, pretende ahora, retrocede para Gualas, que cambia de orientación por derecha y buena pelota en busca también del jugador con el número 7, Santi González. Estaban fuera de juego, Coqui García. Vamos con comentarios de la gente.
14: Manuel Antonio decía, Barcos debe entrar para que lleguen más goles. También Gino Palomino, vamos Cristal. Manuel Antonio, Barcos debe entrar. Ronaldo decía, vamos muchachos, necesito 5 córner. Y Manuel Antonio Mosquera, atento que ya se viene el cambio, nos comentaba.
13: Vamos, Manuel, bien suscribirse. Bueno, vienen cambios para Chanca 6C, mi querido Coqui García. Se vienen el número 27, Kenji Barrios, y también el número 20 de la escuadra de Chanca 6C, estamos hablando del jugador Marlon Torres. Marlon Torres, me parece, bueno, se va también Juan Espinosa. Se va Juan Espinosa, mi querido Coqui García. Después nos vas a confirmar los cambios. También se fue Oshiro Takeuchi, Coqui García.
14: Bueno, sí, a la cancha entonces Kenji Barrios con el 27 y también Marlon Torres con la 20. Son las dos modificaciones. Veremos qué le aporta, ¿no? Jugadores ofensivos para el equipo dirigido por Walter Paulella.
13: Vamos, no olvides suscribirte, deja tu like, a ver el balón por elevaciones. La quería tener el equipo de L. Chanca 6-6. Ahora recuperó bien el equipo andahuaylino. Atención que la tiene ahora Quintero, que la dejó para Marlon Torres. Intentaba Marlon, recién ingresado. Le quedó ahora Quintana, que sacó el centro por derecha. A ver, por izquierda, para la derecha. Ahora para Kenji Barrios, sacó el centro, Kenji Barrios termina chocando en Maestro Castro, tiro de esquina para Chancas.
14: Bueno, grata aparición la de Kenji Barrios, lo recuerdo hace algunos años jugando Copa Perú en el Santos de Nazca, ¿no? Ahora ya afianzándose en el fútbol profesional, va a ser tiro de esquina para los Chancas, que ahora tiene dos jugadores veloces, ¿ah? Por los extremos.
13: A ver, va a venir el centro para la escuadra de Chancas, se dice, no olvides suscribirte, no olvides dejar el like. A ver, el centro al área, despeja la defensa de Cristal, ahora la va a querer por el carril central el equipo cervecero con Max Loren Castro, la vuelve a perder. Me parece que hay un juego paralizado y juego paralizado por alguna situación, Coqui García.
14: Sí, hay una falta, ¿no? Parece que algo está indicando el árbitro del compromiso, el señor Edwin Ordóñez, le está pidiendo, parece que se cambie la camiseta, ¿no? Al número 2 del equipo de los Chancas, mi estimado Mario, estamos hablando de Héctor González, mi estimado Mario Cerna.
13: Sí, Héctor González, me parece que hay algo, una situación ahí. No entiendo lo que sucedió con la camiseta, creo que está rota, debe estar rota o alguna situación, Coqui García.
14: Sí, yo entiendo que es una camiseta que está rota y es por ello que le está pidiendo que se cambie la indumentaria. Lo que reclama la gente de Chancas es que ellos tenían la posesión de la pelota, ¿no? Y estaban en situación de ataque y es por ello que reclaman el que haya cortado, el que haya paralizado el partido, el árbitro Edwin Ordóñez, mi estimado Mario Cerna.
13: 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Y bueno, está el señor Edwin Ordóñez Atenazando la pelota. Y ahora sí, va a reanudarse las acciones. Mi querido Coqui García, se cambió la camiseta Héctor González.
14: Sí, tal cual, ya retorna al campo de juego. El saludo para Gino Palomino, mi hija Camila y yo alentando a la Celeste desde Barcelona. Un abrazo a la distancia, mi estimado Gino. Gracias por ser parte de la transmisión. Y Ronald Jock ya nos decía, chancas ya, nos decía, vamos a ganar.
13: Y el balón viene ahora por el círculo central a favor del jugador David González. La dejó por derecha, atención que ahora viene buena pelota filtrada, intentaba también con Franco Torres, intentaba también con Marlon Torres, pero rechaza la escuadra del Sporting Cristal y saca el lateral por derecha. Comenzó Chancas a tener la pelota.
14: Y ojo que Cristal alista cambios, ¿eh? Lo vamos a confirmar en breve. Ataca el equipo de Chancas.
13: Y el balón viene ahora.

0: gol. ¡Gol! ¡Del Sporting Cristal! Apareció Yotún, sí, ante el pase de Hoyos. Y sí, que bien la hizo Cristal. Marcó el tercero. Es un golazo, golazo de Hotbeck. 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Gana Sporting Cristal 3-0. Y ahora sí, el gol de Yotún se hace presente. 3-0, gana Cristal.
1: Veníamos cuestionando el nivel de Hoyos, pero en esta hace 12, algo importante, porque recibe el pase de Iberico en fuera del área y lo ve con gran visión de juego. Lo ve Hoyos atacar el espacio a Yotún, que ya se internaba en área del equipo de los Chancas, y le pone un pase perfecto. Yotún define de forma notable, con mucha calidad, y ahora pone el tercero, ya el de la tranquilidad para Cristal. 3-0 para Cristal, golazo de Yotún, y se vienen los cambios en el equipo celeste, mi estimado Mario Serna. Barcos a la cancha.
0: Bueno, Barcos y Juan Manuel Cuesta también. Me parece, Coqui García, el gol es completamente válido, ¿no? No se debe revisar nada más. Es lo que pienso yo. Ah, ok. Creo que se estaba revisando un jalón de camiseta, mi querido Coqui García, en el área de Cristal, y por eso se lo fue a reclamar el señor. O sea, fue a reclamar con tanta efusividad el número 2, Héctor González, y por eso también se revisaba la jugada.
1: Sí, tal cual, pero esto fue mucho antes, ¿no? Del gol. El gol para mí es totalmente válido de Yotún, ¿no? Y ahora Cristal va a jugar con más comodidad. 3-0 es un resultado que se ajusta a lo que hemos visto en el partido. O sea,
0: me refería a que se revisaba la jugada en concreta de esa, por si hubo un posible penal.
1: Ah, correcto, sí, tal cual. Reclamaba penal, en todo caso, la gente de Chancas, ¿no? En ese jalón que terminó con la rotura de la camiseta del jugador de los Chancas.
0: Y ahora por izquierda viene Cristiano da Silva, que le toca hacia el frente en busca de Juan Manuel Cuesta. Me va a confirmar quiénes salieron, mi querido Coqui García, en instantes nada más, para poder tener la certeza, para poder seguir estando con la transmisión. El balón por derecha, atención que lo tiene Chanca 6C. Ahora el balón va a favor de Carlos Pimienta, retrocede, no olviden suscribirse, vamos, compartan la transmisión, que inmediatamente después también iremos con el partido entre las escuadras del Deportivo Garcilaso también, ¿eh? Del Deportivo Garcilaso, mi querido Coqui García, y también de Atlético Grau, ¿eh? En Cusco. El balón ahora a favor de Barcos. Intenta el señor Hernán Barcos. Le dejó por derecha. Cuidado. Bueno, había fuera de juego. Tiro libre indirecto para la escuadra de Chancas. Dice.
1: Sí, confirmando que se retiraron Luis Iberico con el 16 y también Michael Hoyos con el número 22. Son los dos futbolistas que ya no están en el campo de juego. Ingresó Juan Manuel Cuesta, el colombiano, y también el pirata Hernán Barcos en Sporting Cristal.
0: Gracias. Ahora por el momento seguimos estando 3-0. Goles de Iberico, goles también de Santi González y también de Yoshi Mario Tun para sellar la goleada. Y me parece que también ingresa Tábara, mi querido Coqui García. Vamos a ver después por quién ingresa. Pero ahora va desde el fondo a la escuadra de el Chancas 6C. Sale jugando la escuadra de Chancas. El balón con el arquero Javier Camacho. ¿Me confirma la sustitución, mi querido Coqui García?
1: Sí, a la cancha se va a venir también, o ya se vino, ¿no? El buen Gerald Martín Tábara, futbolista de mucha experiencia también en Cristal. Y se va a retirar Agustín Álvarez, que estaba amonestado en la escuadra de Sporting Cristal.
0: Y el balón viene ahora por derecha. Intenta Kenji Barrios. A ver, Kenji, que puede sacar el centro. Kenji, que retrocede. Ahora el balón a favor del jugador Carlos Pimienta. Intenta por derecha. Falta sobre Kenji Barrios. Falta sobre Kenji Barrios de Max Loren Castro. Tiro libre. Uy, cuidado. Cuidado con Juan Manuel Cuesta, Coqui García.
1: Bueno, Juan Manuel Cuesta no tiene muchos minutos en el campo de juego y ya genera esta gresca, ¿no? Con el jugador de Chancas, ya todo se calma y va a ser tiro libre para la escuadra de los Chancas. La gente reaccionó al gol. En breve voy a leer comentarios, va a ser tiro libre peligroso para la escuadra de los Chancas, mi estimado Mario.
0: 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Ahora va a venir el tiro libre después de esta. Vamos con los comentarios de la gente, porque está vibrando el chat en vivo. A ver, el centro que va a venir de Franco Torres al área, despeja la defensa de Cristal, aún así el remate al arco de Quintana, quedó en la media luna. A ver el balón, le va a quedar a Franco Torres, también quería Marlon Torres, pero recupera ahora Barcos, que la manda por derecha, y ahora viene el Santi, pero rechaza la escuadra de Chancas 6C. Y ahora viene por izquierda el equipo de Chancas. Atención, la va a querer el jugador Quintana. Ahora viene Quintana por izquierda. Atención, Quintana, que retrocedió para Kenji Barrios. 12, vamos con comentarios de la gente con García.
1: Raúl More nos decía: saludos desde San Juan del Urigancho, Canto Grande. Ronald Yogya a ganar los Chancas. Noel nos decía: vamos, mi Sporting Cristal desde Huancavelica. Y Raúl More: gol de Yotún, falta solamente el de Barco. Sí, sí, era el comentario que nos decía anteriormente, ¿no? Ya se cumplió el gol de Yotún y ahora espera sin duda el gol del Pirata. Checo Lizar nos decía: gol, caramba, nos decía ya.

0: Edwin Lache nos decía, Edwin, ahí está el comentario de la gente que se viene sumando a esta transmisión.
1: 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La pasión hecha emoción, va a ser balón desde el fondo para el equipo cervecero. Vamos, no olviden suscribirse.
0: Tenemos ya 95 me gusta. Vamos. Falta poco para llegar a la meta y yo creo que podemos incluso superarla.
1: Y ahora por izquierda la va a querer Cristiano da Silva, tocó a favor de Max Loren. A ver, Max Loren la dejó por el carril central. Ahora Tabra abre por izquierda con Max Loren, la dejó por el medio con Juan Manuel Cuesta. Ahora viene Castro, la dejó por el medio en busca del jugador Yoshimar Yotun. Termina cerrando David González, tiro de esquina por el equipo de Cristal.
0: Sí, importante lo de Cristal porque tiene a los dos volantes interiores, tanto Yotun y Sosa, que pisan constantemente el área, se desdoblan bien y creo que eso le da mayor volumen ofensivo a Cristal. Se espera que Cuesta se involucre un poco más en el juego, ¿eh? Futbolista que está fresco.
1: A ver, va a venir el tiro de esquina para el equipo del Sporting Cristal. A ver el centro que va a venir de parte del Santi González. A ver el centro, el cabezazo. Se quedaba en el área chica y despeja la defensa de Chanca 6C. Y le quedó ahora por derecha Tábara, que la manda por elevación al área. Rechaza Kenji Barrios. Y también se prepara Marlon Torres, también con Franco Torres. Por derecha, termina siendo la rebotada en Cristiano da Silva, saca lateral por derecha para Chanca 6C.
0: Bueno, quiero enviar un saludo muy especial por aquí para Leo Minaya, que es mi paisano. Ahí es de saludos de Huacho. Vamos, Cristal. Te comento, mi estimado Leo, que yo también soy de Huacho, ya tengo algunos añitos por aquí en Lima. Te envío un fuerte abrazo, mi estimado Leo Minaya. Raúl More, saludos de San Juan del Urigacho. Canto grande, está la gente que se sigue sumando a esta transmisión.
1: Y ahora, cuidado, que recuperó Super Chanca 6C con Jorge Palomino. A ver, Palomino tocó por izquierda. No olvides suscribirte. A ver, el balón por izquierda a favor de Marlon Torres. Se recostó Marlon. A ver, Torres puede desbordar. Marlon Torres. El centro de Torres. Cuidado con el desvío de Quintana. Le quedó a Franco. Cuidado con la mano. Había mano de Franco Torres. Tiro libre en salida para el equipo de Cristal. Tenemos ya 25 de la segunda mitad.
0: Sí, voy a seguir leyendo a la gente porque tenemos muchos comentarios sin leer. A James Guamán, saludos de Surco Arriba Cristal. Hilario Valera nos decía, vamos mi querido Sporting Cristal. También Ronald York ya enviaba el comentario, Chancas a ganar. Noé nos decía, vamos Sporting Cristal desde Huancavelica. Checo Lizar nos decía, gol. Y también Raúl Mora.
1: Y ahora cuidado que viene Cristal por el carril central. Le pegó Cuesta al arco. El rebote de Jairo Camacho y se la quedó la saga central del equipo de Chancas, que prepara el descuento, quiere manejar, quiere al menos llevarse un gol del honor, porque para mí empatar el partido está muy lejos. El balón para Franco Torres por el círculo central, intenta ahora atacar por la derecha el equipo de Chancas. Seguimos 3-0 a favor del equipo andahuaylino. Coqui García.
0: Sí, ya estamos en el minuto 26 del segundo tiempo y Cristal está jugando muy cómodo. Es muy difícil para Chancas ya, no solamente pensar en el gol de honor seguramente, porque ya el empate está muy lejano y creo que por lo que se ve es muy complicado.
1: Y el balón ahora a favor del jugador Marlon Torres, la dejó con Franco, intentaba Torres, terminaban los Torres perdiendo la pelota. Y el balón ahora para el jugador Yotun, que abre por izquierda con Juan Manuel Cuesta. Intenta Juan Manuel, que abre por izquierda a favor de Max Loren Castro. Max Loren para Juan Manuel, qué buena pelota por elevación ahora para Barcos. A ver, viene Hernán que va y ganó la posición. A ver, bueno, había posición, pero adelantaba Coqui García.
0: Y ya estaba en fuera de lugar el Pirata, pero es un crimen hacerlo correr al Pirata, ¿no? Ponerle pases largos no es, me parece, la mejor opción. El pase es al pie para que él también descargue, ¿no? Pero bueno, se diluyó la acción y sale jugando Chancas desde el fondo.
1: Y el balón ahora por el carril central. Vamos, no olvides suscribirte, deja tu pulgar arriba, que somos desde la cancha fútbol. La pasión echa emoción, la tiene por derecha ahora el jugador Kenji Barrios. Intenta Kenji Barrios, que toca por el medio a favor de Kelly, del señor Jorge Palomino. No ingresó Kelvin Sánchez, ¿no? Y ahora viene por izquierda el jugador Cristiano da Silva, porque la perdió mal, entrega. Ahora viene Max Loren Castro, la dejó para Cuesta. A ver, Cuesta intenta meterse al área. Cuesta va y se acomoda, falta, no le quedó a Barcos. A ver, Barcos dentro del área, Barcos. Bueno, retrotrajo las acciones el árbitro Ordóñez, tiro libre para Cristal.
0: Correcto lo de Ordóñez, porque había sido una clara falta contra Cuesta, que ya marcaba la diagonal, le cometen la falta, el balón le queda al Pirata, dio continuidad el árbitro, pero al ver que el Pirata pierde la pelota, retrotrae la acción y va a ser tiro libre muy peligroso para Cristal. Ojo que le pegan bien, hay muy buenos elementos que le pegan bien, ¿no? Y está muy cerca del área. Gran posibilidad para Cristal en el tiro libre.
1: 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Va a venir el tiro libre para Sporting Cristal. No olvides suscribirte, comparte la transmisión.
0: ¿Yotun o Tábara?
1: Yo le voy a Tábara, Coqui García, porque Tábara es el que mejor pegada tiene para mí en tiros libres.
0: Le pega fuerte ahí, tiene muy buena precisión, así que yo también le pongo mis fichitas por ahí al buen Tábara, aunque hay que respetar también los galones de Yotún, ¿no? Pero yo creo que va Tábara.
1: Ahora va a venir el tiro libre, le va a dar Martín Tábara, o cualquiera, o Santi González, es más para un diestro, me parece, Coqui.
0: Sí, tal cual, lo vemos también a Santi González por allí. Hay hasta 5 hombres en barrera y la del cocodrilo también hicieron los jugadores de Changas.
1: A ver, va a venir el tiro libre, le va a dar Otávara y Santi González, veremos. También está Barcos, a ver, le va a dar Barcos le dio, bueno, la barrera Barcos, quedó en la media luna para Sosa, la dejó para Tábara que abre por izquierda, en busca de Maxi Loren Castro, a ver Castro, retrocede Castro para Tábara, el centro de Tábara al área, cuidado, el cabezazo, gol, Yotún, gol del Sporting Cristal, lo gana 4-0 Coqui García, doblete de Yotún, es un golazo de Hotbeck, el 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
0: Y me pregunto si estaremos hablando tal vez del jugador del partido, ¿no? Yotún, por todo lo que ha hecho en el partido, la forma como ataca el espacio y logra capitalizar ese centro desde la izquierda de Tábara, que sacó ese centro al segundo palo y atropellando desde atrás, irrumpió bien Yotún para anticiparse al defensor y pone con golpe de cabeza contra el piso, ¿no? Un golazo para Sporting Cristal, su doblete para él y para mí es el jugador del partido. 4-0 ya es goleada, mi estimado Mario Cerna.
1: Dormido completamente Ayrton Quintana, dormido completamente en los laureles, se fue de paseíto Ayrton Quintana.
0: Y la viveza de Yotún también.
1: Y la viveza de Yotún también. Que en la encuesta que estaba activa en la transmisión principal como tal, creo que era el que más ganó, ¿no? Yoshimar Yotún es el que tuvo 37% de las votaciones. También aparecían Michael Hoyos, Franco Torres y Santiago González, pero ganó la votación. Y ahora qué buena pared de Cuesta con Barcos. A ver ahora Cuesta por izquierda. A ver Cuesta, sacó el centro al medio. ¡Cuidado! Intentaba rematar el Santi, no pudo hacer. Quiso el quinto Cristal, que está resarciéndose de las malas jornadas que ha tenido.
0: Y Cristal no claudica, ¿no? Quiere más goles. Está aplicando un ritmo importante en este momento y creo que es la mejor versión que estamos viendo de Sporting Cristal. Si mantiene este ritmo a lo largo clausura, puede incluso pelear la zona de arriba.
1: Vamos, no olvides suscribirte, deja el pulgar arriba, vamos con comentarios, Coqui García.
0: Saludamos a Daria Silva, la jugada terminó en una falta y tiro libre favorable para el conjunto celeste, también para José Ángel, desde el alto, en el norte de Perú, arriba Sporting Cristal, y también Raymond González, quiero más goles, nos decía hincha de Sporting Cristal.
1: Muchas gracias, y ahora viene el balón a favor del jugador con la número 90, Cristiano da Silva, abrió por izquierda ahora, con Max Loren Castro, lo dejó por el medio con Tábara para Cuesta, que maneja la pelota, no le cuesta, ahora va por izquierda con el señor Mazzorín Castro, ahora va Juan Manuel Cuesta, retrocede y bueno, maneja el balón el equipo de Cristal con mucha tranquilidad.
0: Hace buen rato que no se aproxima sobre la portería de Enríquez Los Chancas, no tiene poderío ofensivo, Cristal maneja a su antojo prácticamente el partido y está ganando cómodamente este encuentro.
1: Bueno, saludamos también a Raúl Mori, dice gol Cristal, Yotún nuevamente gol, también Ronald dice Chancas va a ganar, bueno, no creo. El balón por derecha la tiene el jugador con la número 27, Kenji Barrios, retrocede, se preparan también 3 variantes más para el equipo de Chancas, aún así ahora recuperó el equipo de Cristal contra el Santi González, carril central abre por derecha en busca también de Leandro Sosa, qué bueno, mención honorífica para Sosa con García.
0: Sí, trabajo silencioso pero muy efectivo, ¿no? Cristal sigue presionando alto, cuidado.
1: Y ahora que recuperaba Barcos, la dejó con Yotún que abrió por derecha, atención ahora Sosa, la dejó para Santi González que sacó el centro, atenaza la pelota Jairo Camacho, Coqui García.
0: En esta descolgó bien el arquero, sale jugando muy rápido, pero Chancas no tiene ofensiva, no se impone la defensa de Cristal porque hay superioridad numérica y ahora hay una falta contra Lutiger.
1: Bueno, si hay falta contra Lutiger y tiro libre para la escuadra del Sporting Cristal. 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Tenemos ya 33 minutos de esta segunda mitad, mi querido Coqui García. Un pisotón claro del jugador Yarlín Quintero sobre Rafa Lutiger, mi querido Coqui García.
0: Sí, es una dura falta, ¿no? Contra Lutiger. No sé si le llegó a amonestar el árbitro del partido, pero yo creo que ameritaba así una amonestación. Saludamos a Manuel Antonio, nos decía, vamos raza celeste. Raúl More, van 4 goles, nos decía. También el saludo, por supuesto, para Ronald Yogya, que está muy activo en la transmisión. Y Luca nos decía, hola, muchas Gracias por tu comentario, mi estimado Luca. Tenemos una muy buena sintonía y te comento que ya hemos superado la barrera de los 100 me gusta, ya tenemos 103. Podemos seguir levantando, sin duda, mi estimado Mario.
1: Vamos, sigue dejando tu comentario. Esta vez, ahora sí, lleguemos a los 100 me gusta, pero en la segunda transmisión, que tenemos 55, pero tenemos más de 500 dispositivos conectados. Tenemos 1000 dispositivos conectados dentro de las dos transmisiones. Así que vamos, sigue dejando tu pulgar arriba. Comparte la transmisión desde la cancha de fútbol. La pasión, echa emoción, mi querido Coqui García.
0: Y observamos que estaba listando algunos cambios también el equipo de los Chancas, ¿no? Veremos cuáles son esas modificaciones. Chancas necesita refrescar al equipo para un poco decorar este resultado. Yo creo que ya está muy lejano el pensar en un empate, pero por lo menos irse con el de honor, yo creo que sería importante para el equipo dirigido por Walter Pauleya.
1: 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Ya tenemos por el momento el 4-0. Y bueno, sí, ingresa Kelvin Sánchez. Ahora sí, ingresó Kelvin Sánchez, mi querido Coqui García. Se fue David González. Se va David González. Y vamos a ver también que ingresa Abdiel Ayarza también, Coqui García.
0: Sí, Abdiel Ayarza, un buen elemento, ¿eh?, que le puede aportar fútbol al equipo de los Chancas. Y a Kelvin Sánchez lo recuerdo también jugando Copa Perú, ¿no? Emergió de la Copa Perú jugando en el Maristas de Huacho, lo vimos en el Paso Holanda de Okayama, también pasó por el fútbol profesional a Liga 2, y ahora ya lo vemos con la divisa de los Chancas. Gran aporte seguramente que va a ser en lo que resta del partido. Nos restan 10 minutos para el tiempo oficial, más lo que decía en el árbitro, se nos va el partido y es un claro triunfo para Sporting Cristal.
1: Bueno, yo me pregunto por qué estos resultados no se repiten. No digo que golea de visita a Coqui García, pero de que al menos pueda llegar, llevarse victorias, es que es una racha demasiado larga, 7 meses casi sin ganar de visita, es mucho tiempo, Coqui García.
0: Sí, es mucho, mucho tiempo, como tú lo mencionas, se mantiene la racha entonces de esta manera, ¿no? Ya Chancas ha hecho los cambios, se realiza nuevamente, ya se reanuda el partido y va al ataque Cristal.
1: Y el balón por elevación, ahora cuidado con Barcos, que la dejaba para el Santi, termina quedándosele el arquero Jairo Camacho. Abrió por izquierda, ahora la salida de balón es para el equipo de Chancas. El balón ahora para Jorge Palomino, retrocedió a favor ahora de Carlos Pimienta. La tiene Carlos Pimienta, a ver Pimienta, que toca premio con él, el señor Palomino. A ver Palomino, que la dejó por derecha. No olvides suscribirte, vamos, deja tu like, comparte la transmisión. A ver, va Héctor González, la manda por elevación Héctor González, cuidado, la quiere bajar ahora el señor Yarlín Quintero. Había falta sobre Yarlín Quintero, tiro libre para Chancas, se dice.
0: Sí, gran posibilidad ahora para los Chancas, aguantó bien de espaldas Yarlín Quintero, le cometen la falta y va a tener una minita de oro Chancas, ¿ah?, para intentar descontar en este partido. Veremos si existe la precisión porque está muy cerca de la portería que defiende el portero Enríquez. Gran posibilidad para los Chancas, Franco Torres es quien posiciona la pelota, mi estimado Mario.
1: 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Ahora sí, va a venir el tiro libre, tiro libre, tiro libre. No olvides suscribirte, dejar el like. Le va a pegar ahora el jugador Franco Torres. Atención con Franco porque puede desbordar, perdón, puede descontar, no desbordar. Ahora sí, va a venir el tiro libre. Le va a dar Franco Torres. Puede venir el descuento. Atención. Le va a dar Franco Torres. También lo acompaña Kenji Barrios, pero me parece que todos los créditos y todas las candidaturas van para Franco Torres. Se le pegó Torres, cuidado con el desvío. Se abría la barrera, pero le queda el arquero Diego Enríquez.
0: Habían 4 hombres en barrera, impacta el balón en la barrera y le queda la pelota servidita para que Enríquez pueda detener ese esférico. Sale jugando ahora nuevamente Cristal, se nos va el partido y está ganando cómodamente Cristal.
1: Y ahora viene por derecha Yarlín Quintero para Chancas. Yarlín que intentaba, le quedaba el rebote también a Franco Torres y se desvía la pelota, tiro de esquina para Chancas, se dice que busca el descuento.
0: Sí, Franco Torres apresura las acciones, va a posicionar la pelota para ejecutar este tiro de esquina y va a ser una gran posibilidad para los Chancas. Tendrá que posicionar una buena defensa Cristal para no verse sorprendido con esta jugada.
1: A ver, va a venir el centro, no olvides suscribirte, vamos, deja tu like. A ver el centro que va a venir a favor de la escuadra de Chancas, se dice. A ver el centro al área, al segundo palo la bajaron, cuidado dentro del área, la pelota queda picando, se va por derecha ahora para el jugador Cristiano da Silva, que la manda por elevación. Atención, en busca del Santi González. Y bueno, la termina no pudo recepcionar y la tiene ahora el equipo de Chancas.
0: Bueno, Carlos Anaya nos decía, buena transmisión, felicitaciones, apoyo total al histórico Julio César Uribe. La violencia no es solución, es inaceptable. Saludos desde Nueva Jersey, Fuerza Cristal. Ahí está el saludo para Carlos Anaya.
1: Y ahora viene el balón con Franco Torres. Falta sobre Franco Torres de Juan Manuel Cuesta. Tiro libre para Chancas, dice. Tenemos ya, señoras y señores, 38 de esta segunda mitad y amarilla para Juan Manuel Cuesta.
0: Cristian Roger nos decía, vamos Cristal, así te quería ver, mi querido Cristal, somos los mejores. Marilú Villa nos enviaba los corazoncitos celestes. Víctor Guerra, Cristal gana, pero no convence de un equipo que no lo presiona. Saludos desde Houston, JMC 1215. ¿Qué le pasó a los Chancas? Nos pregunta y Raúl More, queremos la media docena.
1: Bueno, veremos ahora sí, va a venir el tiro libre. Tiro libre para la escuadra del Sport. Bueno, perdón, de los Chancas se dice. 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Y bueno, se va Yoshimar Yotun. Aplausos para él, el jugador del partido, Coqui García.
0: Sí, no hay discusión, ¿no? No solamente por los dos goles, sino por lo que aportó desde el liderazgo, desde el fútbol. Para Yotun, que se retira aplaudido, va a ingresar Juan Cruz González, ¿no? Es uno de los que ingresa entonces, y también van a realizar una variante más la escuadra de Sporting Cristal. Ya se retiró entonces Yotun, se retira en este momento también Max Loren Castro, futbolistas que ya abandonaron el campo de juego, y se viene también a la cancha Luis Abrán, mi estimado Mario Serna, para posicionarse en la zona defensiva.
1: 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Va a venir el tiro libre. A ver, el tiro libre a favor de la escuadra de los Chancas. Se dice, atención, le va a pegar el jugador Kenji Barrios. 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La pasión hecha emoción. A ver, en el área está... Uy, cuidado, Coqui.
0: Es Araujo, ¿no?
1: Es Araujo, sí, es Araujo con el jugador, me parece, Héctor González.
0: Sí, diciéndose de todo, se venían tomando dentro del área. Lo noto muy molesto Araujo, ¿eh? Tienen que calmarlo. Ahora sí se va a venir el tiro libre.
1: A ver, el centro de Kenji Barrios, rechaza Barcos. Y ahora viene por izquierda el señor Santi González. La dejó para Tábara. A ver, Tábara, que la manda al espacio para Juan Cruz. A ver, viene Juan Cruz González. Intenta Juan Cruz González. Termina siendo balón por el sector central para el equipo de Chancas. Se queja de un golpe el señor Jorge Palomino, mi querido Coqui García, pero se para rápido, ¿no? Ahora el balón por el carril central. Bueno, se sigue quejando igual. Ahora el balón con el jugador Brian Guevara, retrocede, el balón viene por elevación, la quiere bajar ahora el señor Yarlín Quintero, la dejó con Kelvin Sánchez, la perdió y Araujo la manda por derecha. Atención, que ahora se prepara el equipo de Sporting Cristal, porque por derecha viene Juan Manuel Cuesta. Intenta Juan Manuel, a ver Cuesta, que va y sacó el centro, termina siendo rechazado por la escuadra de Chancas. Aún así, rebote le quedó de nuevo el jugador Cuesta, que abrió por derecha. Atención, viene ahora el jugador Santi González, la dejó para Cuesta para González. A ver el Santi, el centro del Santi, termina siendo ahora bloqueado por la defensa de Chancas. Aún así vuelve a recuperar 44. El equipo de Cervecero. Intenta Sosa, retrocede Sosa y el balón es para el equipo de Sporting Cristal.
0: Sí, estamos ya en el minuto 41 del segundo tiempo, se nos va el partido. Cristal lo gana bien, no me agradó en realidad el ingreso de Cuesta, no ha ingresado. Cuidado.
1: A ver, cuidado, el remate al arco, el rebote de Jairo Camacho y el otro remate de Cristiano da Silva, se va desviado, le pegó al arco Tábara. No hay que descuidarse nunca con Tábara, saque de meta para Chanca.
0: Bueno, Tábara tiene un misil en esa zurda, ¿no? Le pega muy bien desde fuera del área, sacó un tremendo zapatazo, lo exigió Jairo Camacho, que dejó el rebote, y luego Cristiano da Silva totalmente solo cabecea de forma defectuosa, se la pedía en el centro de Pirata Barcos, que le reclamó de forma irada por qué no le cedió la pelota.
1: Bueno, y ahora el balón a favor del jugador Camacho, la mandaba por elevación, termina siendo ahora balón a favor de Tábara, que abre por derecha ahora Juan Cruz González, la deja para Tábara, que retrocede. Vamos con comentarios de la gente, Coqui García.
0: Eugenio Tamayo nos decía, saludos desde Huamachuco, arriba Cristal. Cristian Roger nos decía, vamos por otro gol Cristal, y Marilu Villafuerte nos enviaba los corazoncitos celestes.
1: Y ahora el balón viene por elevación para la escuadra de los Chancas, la tiene ahora Franco Torres, quiere Franco que gira, Franco que intenta Torres, a ver, Franco Torres tocó para ayer Link Quintero, que el taco va para Franco Torres, se mete al área Franco Torres, cuidado, intentaba la escuadra de Chancas, pero bien, ahí la marca de Araujo y va a hacer salida de balón para Cristal, el balón por el medio. Vamos, no olvides suscribirte, deja tu like, comparte la señal desde la cancha, el balón por izquierda para Cristiano da Silva, termina interceptando a Héctor González, saque lateral por izquierda para Cristal.
0: Ha tenido un equipo sólido Cristal a lo largo del partido, creo que Araujo también resaltó en la defensa, en lo poco que fue exigido, pero estuvo muy sobrio y eso le permitió, o le permite hasta el momento mantener el cero en su arco.
1: Y ahora la pelota pelota de Barcos por izquierda para Juan Manuel Cuesta. A ver, viene Cuesta, intenta Cuesta, se mete a la Cuesta. Abajo la marca de Héctor González. La manda al tiro de esquina Coqui García.
0: Por la velocidad que tiene Cuesta, yo creo que debería ser un poquito más atrevido, ¿no? Tratar de desequilibrar más. En esta se barre bien el defensa de los Chancas y le quita toda opción de ataque. Va a ser tiro de esquina para Cristal.
1: A ver, va a venir al centro. 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A ver, el centro al área. Y rechaza el arquero Camacho. Intenta ahora por el sector derecho. Franco Torres no encuentra línea de pase. Reclama por eso. Y por el momento seguimos 4-0. Se viene la contra ahora del equipo de Chancas. La quiere ahora Abdiel. Intenta Yarza. A ver, Yarlín Quintero también. Quiere pisarla. Quintero retrocede. A favor del jugador Kelvin Sánchez y la maneja Chancas de manera tranquila.
0: Estamos ya sobre el minuto 44 y yo creo que no hay necesidad de agregar mucho, ¿no? Es cierto que se hicieron muchos cambios, pero ya por el trámite del partido creo que no debería agregar mucho el árbitro Edwin.
1: Y ahora, bueno, falta del Santi González sobre el señor con la número 15, Kelvin Sánchez. Somos desde la cancha, no, sobre el número 5, Jorge Palomino, había mano desde Santi González. Ahora el balón con Ayarza, que toca por el medio para Jorge Palomino. Jorge Palomino que toca por el círculo central a favor del jugador con el número 2, Héctor González. La manda por izquierda. 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A ver, el balón por izquierda y viene ahora Chancas por el descuento. Intentaba, termina quedándosela por derecha Juan Cruz González. El balón a favor ahora de Sosa, que abre por derecha con Juan Cruz. La manda por arriba Juan Cruz. Buena pelota ahora y viene por izquierda Cuesta, que va a llegar porque es veloz. A ver, viene Cuesta. Intenta Cuesta. A ver, Cuesta que va y sacó el centro. Cuidado en la media luna para Barcos. Barcos se mete al área. Barcos el quinto. Rechaza la escuadra de Chancas, Coqui.
0: Saludamos a Gloria y Baceta. Seguimos con Desde la Cancha en sus buenas transmisiones. El triunfo nos fortalece después de una semana muy dura. Y Daniel Robert nos decía, vamos Cristal por más.
1: 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No olviden dejar el like y compartir la señal de Desde la Cancha Fútbol. 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A ver, va a venir el saque lateral a favor de la escuadra de Cristal. La va a jugar Cristiano da Silva. Toca por el medio para Cuesta. El remate de Cuesta. Se va. ¡Golazo! ¡Gol! ¡Ah, bueno, qué golazo! ¡Golazo! De Juan Manuel Cuesta. Pensaba que se iba. Y la pelota se metió. La pelota se metió. ¡Qué golazo! ¡Qué golazo de Juan Manuel Cuesta! ¡Le pegó de volea! Y es ahora el quinto para Cristal. La manita para Cristal. Es un tremendo golazo de Hotbeck. El placer de hacer deporte.
0: Y no se puede creer el golazo que acaba de hacer Juan Manuel Cuesta, el colombiano. Luego de un lateral que ejecuta Cristiano da Silva, se la cede, la baja con el pecho y la forma como la calza para que ese balón vaya bajando, ¿no? Una volea espectacular prácticamente para que baje esa pelota con mucha curva. Y es un golazo, la verdad. Jairo Camacho no se lo esperó, nos sorprendió a todos en realidad. Un golazo para Juan Manuel Cuesta y pone el quinto para Cristal.
1: La pelota ya había salido como tal del plano, mi querido Coqui García, general. Incluso de la cámara había salido la pelota y bajó violentamente Coqui García.
0: Un bajón, pero la verdad muy rápido, ¿no? Que permitió que ese balón se inserte en la portería de Chancas y es el quinto gol para Cristal. ¡Qué golazo!
1: Y ahora viene para Ayarza, que bueno, Ayarza, y va a ser saque lateral por izquierda a favor de la escuadra de Sporting Cristal. ¿Cuánto tiempo más jugaremos, Coqui?
0: Solo 3 minutos y creo que es lo lógico porque el partido está totalmente resuelto. Ya se juegan los 2 minutos de tiempo adicional, le quedará 1 minuto a este partido.
1: Vamos ahora por izquierda, Cristiano da Silva, que toca por izquierda para Barcos, la dejaba pasar. Termina siendo ahora saque lateral por derecha para el equipo Tele Chancas 6. 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La pasión, mucha emoción, que bueno, es saque lateral para Cristal, mi querido Coqui García.
0: Cristian Roger nos decía, ahí está el gol que era esperado. ¡Radio! ¡Qué grande es Cristal! ¡Wow! Y Raúl More, gol de Cristiano.
1: Y sí, qué bien la dejó pasar Santi. A ver, se mete en el Santi. El Santi que toca hacia atrás, cuidado. Rechaza Chancas, Coqui García.
0: Bueno, sí, haciendo la aclaración para Raúl More que el gol fue de Cuesta, no fue de Cristiano. Va ahora con la pelota Chancas.
1: Ahora el balón por el carril izquierdo, atención. La va a quererle escuadra del Sport del Chanca 6. Ahora va por el círculo central. Intenta mantener la pelota el jugador con el número 20, Marlon Torres, que tocó ahora hacia atrás en busca de Palomino, que la dejó para Yarza. Yarza por izquierda. Ahora con Guevara. Guevara para Palomino. Palomino para Yarza. Yarza por el medio ahora. 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El balón viene por derecha cuando Edwin Ordóñez culmina el partido. Ha ganado Cristal 5-0. Ha goleado Coqui García.
0: Prácticamente en el minuto 93 exacto, ¿no? Culminó el partido el árbitro Edwin Ordóñez. Ha sido un triunfazo, ¿ah? Por la forma como jugó y Cristal, y también porque fue muy efectivo. Parecía que en algún momento del primer tiempo se le complicaban las cosas, pero creo que en líneas generales ha sido muy superior Cristal y lo ha ganado muy bien, ¿no? Con buena actuación de Yotún, con buena actuación de Sosa, un colectivo muy interesante con Araujo sobrio en defensa y con este golazo, ¿no? De Cuesta, unos buenos goles que ha gestado Cristal hoy, y creo que la cerecita que le faltaba al pastel era ese tremendo gol de Cuesta. 5-0, Mario, ya escala posiciones Cristal en la tabla de la Liga 1.
1: Sí, no, bueno, ha sido un partidazo para Cristal. Y la gente se ha unido, la gente ha estado presente, la gente ha respondido. Vamos con más comentarios, mi querido Coqui García, para ya ir despidiendo la transmisión, que vamos a estar inmediatamente después con el partido entre las escuadras de Deportivo Garcilaso y Atlético Grau, mi querido Coqui.
0: Sí, Cristian Roger, Micha Pinedo nos decía, qué buena transmisión, excelente, saludos. No, el agradecimiento es para ti, mi estimado Cristian, por estar presente en esta transmisión. Te invito a que seas parte también del siguiente partido que le vamos a llevar a ustedes, a sus dispositivos. 53. Sebastián Curasi nos decía, golazo de Cuesta. Raúl More, queda un gol de Barco, nos decía, bueno, quedará pendiente seguramente para el siguiente partido. Cristian Roger nos decía, ahí está el gol que era esperado. Sí, qué tan grande es Cristal. Y Raúl More, gol de Cristiano, decía, vamos 5. Bueno, el gol fue de Juan Manuel Cuesta finalmente.
1: 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La verdad es que hasta a mí me sorprendió, porque incluido en mi relato, yo digo Cuesta de manera muy como que ya en una semblante que la pelota se va a ir, la pelota se va a ir. Parecía que se iba la pelota y termina siendo pues un tremendo golazo. La pelota bajó porque vuelvo y repito, la pelota había tomado una altura muy, muy considerable y termina metiéndose de manera muy violenta al arco, Coqui García.
0: Yo creo que se tuvo mucha confianza también el jugador Juan Manuel Cuesta, porque ya sabía lo que iba a hacer, ¿no? Prácticamente lanzó un tremendo zapatazo, ¿no? Un balón hacia arriba y que va tomando, ¿no? Esa posibilidad de bajar de forma rápida. Y creo que ni Jairo Camacho se lo esperaba. Incluso nuestro narrador por aquí también pensaba que ya el balón se perdía fuera del campo. Nos sorprendió a todos en realidad, pero fue un tremendo golazo el de Cuesta, que creo que con este gol pagó su ingreso, porque yo lo decía, no venía haciendo un buen partido, no era el jugador desequilibrante que necesitaba Cristal, pero creo que este gol prácticamente tapó todo eso, mi estimado Mario.
1: Sí, la verdad es que sí, pero vuelvo y repito, esto es para mí un diagnóstico que genera que Cristal, Cristal, ¿por qué tiene estas victorias tan marcadas de local y de visita no puede realizar este tipo de gestas, mi querido Coqui García?
0: Ahora sí, de local, tú lo has mencionado, es su cuarto triunfo de local, donde ha anotado 12 goles, sumando estos 5 del día de hoy, ¿no? Porque había hecho 5, ahora más 5, son 12 goles y solamente le han anotado uno en el Alberto Gallardo. Entonces, lo que habla de una buena productividad futbolística jugando en casa. El déficit es cuando sale, ¿no? Cuando es visita, es allí donde tiene que hacerse fuerte Sporting Cristal.
1: Y bueno, este es el tema, ¿no? Mi querido Joaquín García, es el problema actual del equipo de Cristal, pero creo que vamos a ir despidiendo la transmisión. Vamos también con Deportivo Garcilaso contra Atlético Grau, que en instantes vamos a tener por la señal de desde la cancha. La pasión hecha emoción, ha sido un buen encuentro. Los vamos a redirigir, ojo, los vamos a redirigir porque vamos a comenzar con la previa del partido. 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La pasión hecha emoción. Esto fue todo por hoy y terminó el encuentro. No olvides suscribirte, deja tu pulgar arriba, que somos desde la cancha todo por hoy por Cristal, porque ya vamos a ir inmediatamente también con la previa entre las escuadras de el jugador hotback del partido para ti, Coqui García.
0: Yo creo que ni para mí, ni para ti, ni para nadie discusión, ¿no? Yo creo que más allá del buen colectivo que hizo Cristal, que tuvo Cristal, pero Yotun se destacó por encima del resto. Y creo que es así también para todos nosotros. Yotun fue la figura del encuentro, dos golazos y un buen juego el que mostró el día de hoy el capitán de Sporting Cristal.
1: Bueno, vamos a ir cortando como tal la transmisión, mi querido Coqui García. Vamos a estar ya con todo listo y preparado para iniciar con la transmisión de las escuadras de Deportivo Garcilaso y Atlético Grau, que en exactamente una media horita comienza el partido, mi querido Joaquín. Ha sido una muy buena transmisión. Muchas gracias a la gente. Ha ganado Cristal 5-0, y ha sido una buena transmisión.
2: ¡12 y 57!

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1: 1 y 13.
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1: Una y quince.
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0: 21 y 29.
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1: En su cumpleaños de la Madame Pituca, habían matado al Cangallo y al Murucututu. Y dice, pues del Murucututu su almita se ha ido al cielo. Su almita también del Cangallo se ha ido al cielo. Y en el cielo dice, se encuentran, pe. ¿No? Y le dice, ¡ay! Pues caipiñacho, guayjei. Y le dice, pues, el Cangallo al Cututu. Y el Cututu también le dice, no, pues caipiña, guayjei. Y el Cututu le cuenta, dice, no, cataca milita ponen, se peramanco. 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Ahora les pregunto, ¿a quién le gustaría tener la vida del cututu? A nadie, ¿sí o no? Pero sí, cuando el cututu está vivo, ¿quién no va a querer tener su vida del cututu? El cututo tiene 30, 40 mujeres. Y a las 40 las premia. Chicho, carajo, las 40, ¿sí o no? 40 mujeres tiene el cututo. Y sus mujeres no se pelean. No cajme caran de mi ira. Ay, maldita, es que no, nada. Bonito el cututo, querido por sus 40
2: mujeres. 1:42.
1: Y ustedes sabían, ¿por qué el cututo puede premiar a sus 40 mujeres y no se malogra su próstata? ¿Sabes por qué? Porque el cututo pues, había sido vegetariano. Vegetariano, claro. ¿Acaso el cututo come lomo saltado, bistec, churrasco? ¿O alguna vez has visto un cututo en la cantina? Salud, compadre, goza la vida. Pasa tu cigarrito, una pitadita. Nunca, ¿sí o no? Claro, el cututo pues había sido un animal vegetariano, por eso que aguanta pues 40 mujeres. Y nosotros con una sola mujer, ¡ay! Me van a operar próstata, ¡ay! Ah, por eso pues los médicos nos recomiendan, los nutricionistas, ¿no? Nos dicen que nosotros, los humanos, a partir de los 40 años debemos dejar de comer carne roja. Manan mi junañachu, huacaichata, ubijaichata, cuchiaichata. O sea, de los animalitos de cuatro patas, ya no hay que comer. Dice que hay que comer solamente carne de animal de dos patas. Y si que hay pata, ya tan arique mi juna. O sea, debemos comer pato, gallina, pavo, ¿no? Perdiz, chaikunatis, mi junañachis. Ya no podemos comer carne roja. Y dice que también hay que comer bastante ensalada, bastante fruta. Al revés, otros ya no quieren comer fruta. A veces la esposa le alcanza. Don Lucho, toma naranjita, platanito, manzana, chata, mi jurucuy. Mana, mana, no, no, yo no como eso. Eso dale a las guaguas, dale. No capaz, ahí chachata, tejtera chipay. Para mí, házmelo churrasquito. Por eso que estamos con artritis, reumatismo, riñón, próstata. ¡Ah! Así que juventud, así que huarajuchacuna, niñuchacuna, juvinchacuna, hay que comer bastante comida viva. Causaco, mijunata, mijuna, hay que comer bastante ensalada, bastante fruta. Vuestro cholo cibernético.
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0: 1:58.
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0: 2 y 29.
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0: Y daba la casualidad que en el momento que íbamos a pedir, si no había una bronca, a propósito, se producía algo espectacular. ¿Cuántas veces he estado actuando? Y siempre un choque de autos, hermano. Justo donde yo estaba actuando un choque de autos. La pista era grande. Yo decía, ¿por qué no se van a chocar más allá? Y la gente que quería ir, voy o no voy. Y si voy, ¿para qué voy? Pero ¿sabe qué nos animaba? El grito de algún sapo que decía, ¡la cabeza del chofer! Todo el mundo, ¡ah, la cabeza! ¡Plum! Arrancaba. Yo parado solito como baboso ahí, que me quedaba agarrar mis cosas, ir a ver la cabeza del chofer también. De verdad, hermano. Y ahora que estamos en la televisión, el trato es diferente. Vamos a un espectáculo, la gente paga su entrada. ¿Y quién se va a arrancar? Nadie, pues. Te fregaste, porque ahora sí no vas a poder arrancar. Absolutamente nadie. Y ahora que estamos en la televisión, la policía nos resguarda. Antes nos guardaban.
1: ¡Y 38!
0: Yo recuerdo cuando estaba trabajando una vez en una ciudad de nuestro país, estaba en lo mejor y de repente batida. Ya, momentito, ¿qué hace? ¿Qué hay acá? Ya. Usted es el que ha ocasionado todo este. Ya, acompáñeme a la comisaría. Pero señor, ya, acompáñame nomás. Hora de la calificación, el mayor. ¿Y a usted por qué lo han traído? Mire, señor, yo soy cómico ambulante, trabajo en las calles haciendo mi show. ¿Y usted no sabe que está prohibido trabajar así? Pero señor, es una forma honrada de ganarse la vida dando alegría al pueblo. De que sea la primera y última vez. Muchísimas gracias, señor, muy amable. Y me retiraba, pero yo tenía que trabajar. Otra vez iba a la plaza. Nuevamente la batida, hermano. Otra vez a la comisaría. El mayor, oye, ¿qué te he dicho? ¿Ah? ¿Qué te he dicho yo? Te he dicho que no te quiero ver. Si mi mayor entienda de que tengo que trabajar. Mira, por ser la segunda vez, te perdono. ¡No te quiero volver a ver acá! Muchísimas gracias, mi mayor. Pero yo era terco. Salí de nuevo a trabajar a la calle. Justo la batida, hermano. Nuevamente. El mayor asado en la comisaría. ¿Qué? ¿Otra vez tú acá? Caramba, cada rato vienes. ¿Qué te pasa? Pero entienda, señor, que sea la última vez. Me botó. Otra vez salí a la calle. Otra vez la batida. De nuevo a la comisaría. El mayor desesperado. ¿Otra vez tú acá? ¿Por qué no entiendes? Caramba, búscate otra comisaría. Cada rato vienes acá. Ya no sé qué hacer contigo. Mayor, entienda, por favor, que sea la última vez. Otra vez salí a trabajar. Estoy actuando, le digo a los señores, avíseme si hay batida. Me fregaron nuevamente a la comisaría. El mayor no lo podía creer. Ya no sé qué hacer contigo. A cada rato vienes. Anoche te he soñado. No sé qué hacer contigo. Pero mayor, entienda, ya no me digas nada. Toma la llave, enciérrate solo. Solamente ha habido tristezas en las calles. Ahora saboreamos el éxito en la televisión y lo sabemos asumir con responsabilidad y humildad. Pero también, así como ha habido tristezas, también ha habido alegrías. Yo recuerdo mucho un lugar del Perú donde muchos amigos míos me decían, no vayas para allá porque es difícil. ¿Por qué? Porque los habitantes de ese lugar todos eran negritos. Con respeto, con cariño, porque yo también soy negro. ¡Todos eran negros! No vayas, es difícil. Pero era un reto para mí. Y me fui a trabajar allá, hermano. Y efectivamente, cuando junté mi ruedo, mi teatro se llenó de puro negro. ¡Negro! Más parecía reencauchadora de llantas, hermano, de verdad. Menos mal que hoy día ha venido un parche, nada más. Oye, hermano, cuando se juntaron todos los morenos, era apagón. Y dije, muchachos, sonrían, por favor, quiero claridad. Todos me miraban serio, pero poco a poco me gané un lugar en el corazón de todos ellos. Y después de 40 minutos de show, le dije, señores, ¿puedo pasar con mi gorro? Esa gente, no pases en gorra, pasen costalío. ¡Qué linda gente! Toma un sol, toma dos soles, toma cinco. Otros se metían de cabeza. A mí las lágrimas se me caían de emoción. Muchísimas gracias. Nunca lo voy a olvidar. Ve, lo llevaré siempre acá en mi corazón. Me comencé a ir, ¿no? Comencé a retirarme. arrastrando mi costal de dinero. Y de repente veo cuatro negrazos a mi atrás. Yo dije, ahorita me cuadran. Yo pensé que eran cuatro, solamente eran dos, sino que con la sombra me había equivocado. Yo me estaba yendo y me agarra un moreno. ¡Plah! Oye, ¿a dónde vas? ¿Qué cosa crees tú? ¿Que nosotros te hemos venido a robar? No, hermano, un poco asustado. No, no, mano, pierde cuidado. Ha venido de tan lejos a hacernos reír y crees que te vamos a hacer daño. Estás totalmente equivocado, moreno. ¿Cómo crees que te vamos a robar? Al contrario, hemos venido a felicitarte a nombre del Sindicato de Choros Unidos. Y hemos venido a hacerte entrega de la chaveta de oro. Toma, hermano. ¡Qué lindo!
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12: Hoy ganamos. Vamos a repasar la tabla de suplentes rápidamente. Entonces, primero, por parte del equipo de Alianza Lima, con el número 21 Estuche, con la número 12 De La Cruz, con la número 2 Ancajima, con la número 31 Carlos, con la número 4 Chávez, con la número 3 Anthony, con la número 71 Villanueva, con la número 14 Carguayanqui, con la número 15 Castillo, con la número 20 Bazán, con la número 18 Burlamaqui, con la número 28 Durán, con la número 22 Neira, con la número 11 Cantero y con la número 9 Ramos. El día de hoy, ya lo habíamos repetido, no está Paolo Guerrero, mientras que la banca de suplentes por parte del equipo de Juan Pablo II Cuárez está con la 21 Estuche, con el número 2 Ancajima, con el número 31 Toledo, con el número 14 Carguayanqui, con el número 71 Villanueva, con el número 20 Bazán, con el número 28 Durán, con el número 88 Torres y con el número 97 Rodríguez. Vemos en estos momentos también a Luis Advíncula rezando antes de iniciar este partido. Se saluda a Joel Alarcón por ahí también con algunos jugadores y ya no falta nada para el inicio del encuentro.
13: Correcto, correcto, así es, ya no falta nada para el arranque del partido. Ya en breve estará pitando el árbitro Joel Alarcón el inicio de este compromiso. En breve estaremos también con Kevin Montero. Vamos, vamos, deja tu comentario, suscríbete también a la señal de Desde la Cancha Fútbol. Va a pitar en cualquier momento el árbitro Joel Alarcón. Está mirando su cronómetro. Bueno, partido programado para las 3. Ya se retrasó 2 minutos, Marife.
12: Así es, ya se ha retrasado unos 2 minutos, pero ya tenemos novedades dentro del campo.
13: Así es, muchas gracias. Marife Martín Lugo, pensé que se iba a llenar el estadio Chongoyape, ¿eh? Seguramente que la gente ha pensado que es 3:30, ¿no? Yo creo que se va a llenar en breve, ¿eh? La pelota la tiene en el fondo Duarte, la manda larga, atención al campo contrario, ahí la va a luchar, cuidado el cuadro Alianza Lima por el lado izquierdo, intentaba también Gentile, va a lucharla en el banderín del córner, se le fue la pelota finalmente, pero el árbitro señala que es tiro de esquina. Hay córner a favor de Alianza Lima. Somos desde la cancha, la pasión hecha emoción. Déjanos tu comentario, suscríbete también a Desde la Cancha Fútbol.
12: Así es, ya inicio del encuentro, inicio del partido, las primeras intenciones por parte del equipo de Juan Pablo II College y también por parte del equipo de Alianza Lima.
13: Correcto, la pelota intenta recuperarla ahí Juan Pablo II College con Nilton Ramírez, avanza por la izquierda, la tiene Ramírez, va a ir ahora por el sector izquierdo, quería escaparse ahí el hombre de Juan Pablo II College, va el balón por izquierda, la pelota la tiene ahora por ese sector de Pablo Reina, en la mitad de la cancha, quita bien ahí Gaibor, la pelota larga, llega fácil a los pies del portero Matías Vega. Somos desde la cancha, primeros instantes del compromiso. Vamos, deja tu comentario, ayúdanos a seguir creciendo la transmisión, saludamos a Ademar Armando Solís, a toda la gente que está enganchada a la transmisión, vamos a compartir la misma, la pelota la tiene en salida ahora el conjunto de Juan Pablo II College, en la mitad de la cancha, la tiene ahí Ojito Flores, vamos a ver qué hace Flores, toca la pelota ahora en corto para la presencia del jugador... Finalmente aparece Rojas, el servicio largo, atención, rechaza bien el fondo el jugador Díaz y ahora la tiene Alianza en la mitad de la cancha con el jugador Vélez, avanza Vélez, cruza la mitad de la cancha, abre por el lado izquierdo, avanza ahora Gentile, está por el lado izquierdo el argentino, ahí está Gentile, quiere meterse en el área, amaga Gentile, se mete en el área, va a venir el servicio al centro, rechaza oportunamente ahí el jugador Flores y la pelota se ha ido fuera del campo lateral para Alianza.
12: Así es, intentaba primero por el sector izquierdo el equipo de Alianza Lima, en los dos primeros minutos de juego, por aquí además nos dice vamos Juan Pablo, va a ganar sí o sí.
13: Viene el envío largo ahora que se ha ido fuera del campo y saque de fondo que le corresponde al equipo de Juan Pablo II College. Vamos, déjanos tu comentario, déjanos el pulgar arriba para seguir creciendo la transmisión y comparte la transmisión también para que más gente pueda llegar a la señal de Desde la Cancha Fútbol. Primeros instantes del compromiso, 0 para Juan Pablo, 0 para Alianza. La pelota la tiene en salida ahora Míguez, va a venir el servicio largo, la pelota que cruza la mitad de la cancha arriba, quiere lucharla también el jugador Jani Opósito, la va a luchar Opósito, gana primero Iga Ibor, la va a tocar hacia atrás, despeja Duarte, la pelota ahora cruza la mitad de la cancha, intenta controlar Gentile, llega a prohibirlo también Vélez, ha ganado ahora el cuadro de Juan Pablo II College. Somos desde la cancha, la pelota la tenía Erinson Ramírez, retrocede ahora para Agurto, zona central ahora para la presencia del jugador Almirón, va por el sector derecho, no olvides corto comentario, vamos, suscríbete también a Desde la Cancha, la pelota por izquierda, ahí domina Pablo Reina, va a jugar, se equivoca Pablo Reina, la regala, atención, recupera Alianza en la mitad de la cancha, quería Gentile, pero la pierde y toca la pelota ahora Flores, intenta llegar ahí Nilton Ramírez, ahí está Ramírez, controla la pelota, la va a entregar para Reina en salida ahora para Pablo Míguez, abre por derecha, atención, la pelota la recibe ahora por el lado derecho, Nilton Ramírez cruza la mitad de la cancha frente a la tribuna de Occidente, toca el balón ahora, hacia atrás para Rojas, nuevamente la pelota para Nilton Ramírez, estamos en vivo, somos desde la cancha fútbol, vamos, sigue dejando tu comentario, suscríbete a la señal de Desde la Cancha, avanza por el lado izquierdo, ahí la tiene ahora en salida Pablo Reina, recibe la pelota ahora por el lado izquierdo también Nilton Ramírez, balón en la mitad de la cancha, retrocede el jugador Rojas, la pelota en zona defensiva, aparece también Míguez, va a salir jugando del fondo el ex Alianza Lima, recibe la pelota ahora por derecha, venía el servicio largo de Agurto, va a buscar arriba Pósito, sale con todo Díaz para despejar esa pelota, balón en la mitad de la cancha, atención, la tiene Denisio Ramírez por derecha, intenta escaparse, viene el despeje también nuevamente de Díaz, la pelota ahora por elevación, arriba con golpe de cabeza despejaba Agurto, ahora la lucha Alianza Lima, viene Vélez, parecía falta, el árbitro dice que sí, que había falta en perjuicio de Vélez, la falta de Flores. Hay tiro libre para el cuadro de Juan Pablo.
12: Así es, intentaba irse en ataque, ¿no? El equipo de Alianza Lima, la primera falta es por parte de Juan Pablo II de College en 4 minutos de este primer tiempo. No hay amonestación, pero sí un tiro libre en salida para el equipo blanquiazul. Por aquí Hipólito Gómez nos dice, vamos Alianza, de toda la gente que está conectada en la transmisión de Desde la Cancha, tiro libre.
13: Correcto, hay tiro libre, atención, no olvides dejar tu comentario, vamos, suscríbete también a la señal de Desde la Cancha de Fútbol, se mete Gentile, balón por elevación, viene ahora, sacará con golpe de cabeza Almirón y recupera Alianza, cuidado, entra el cuarto de cancha, le tiene Pavés, abre por izquierda, aparece aparece Gentile frente a Tribuna Occidente. Va a ir Gentile para sacar el centro. Toca bien la pelota en el área. La tiene para Vélez, juega hacia atrás. Ahora Vélez le puede pegar. Vélez en el borde del área. Vélez ahora juega por derecha. Aparece Víncula. Muy abierto el servicio. Y la Víncula. El centro, balón al área. Finalmente la pelota se fue fuera. Pero hay tiro de esquina. A ganar un córner de cuadro Alianza Lima.
7: Así es, va a ser tiro de esquina para el equipo blanquiazul. Tiro de esquina para Alianza Lima en estos momentos. Ha podido adelantar bastante bien sus líneas el equipo de Alianza Lima, pero hasta el momento no ha podido tener remates directos al arco. Se prepara entonces para este tiro de esquina finalmente Gaibor.
14: Somos desde la cancha, la pasión hecha emoción. Estamos en vivo y en directo. No olvides dejar tu comentario. Vamos, suscríbete también a la señal de desde la cancha fútbol.
7: Vamos a ver entonces el tiro de esquina para el equipo blanquiazul, para el equipo de Alianza Lima. Tiro de esquina de Gaibor.
14: Correcto, atención, va a salir jugando Alianza Lima por el sector izquierdo. Estamos en vivo y en directo, somos desde la cancha de la pasión, hecha emoción. Cuidado, la pelota arriba, la va a meter Vélez. Viene el rechazo en el fondo también de Almirón. La pelota por elevación, ahora con golpe de cabeza la sacaba la Pávez. Ahí intenta también Eric Castillo en zona de ataque, pero recupera la pelota ahora el cuadro de Juan Pablo Segundo Cuales con el jugador Rojas. Toca la pelota en el fondo con Míguez. Míguez que sale jugando ahora. Ahora el sector derecho para Aburto. Aburto, no olvides dejar tu comentario. Vamos, suscríbete también a la señal desde la cancha fútbol.
7: Por aquí José Cabero dice, ya conectado, súper chicos, salí de la chamba por Alianza Lima, los mejores siempre ustedes, Ocopampa, siempre conectados. Y Boris Yuyarima nos dice, vamos Alianza con todo. A toda la gente que está conectada a la transmisión, deja tu comentario, deja tu saludo que los vamos a estar leyendo.
13: Así es, no olvides dejar tu like. Vamos a ver el servicio largo al Mirón, la pelota larga, cuidado, intentaba llegar por ahí también el jugador Goicochea. La pelota la tiene Alianza Lima por el sector izquierdo, Ramírez Nilton, ahí está Nilton, va a perder la pelota, atención, la tenía para el lado derecho Alianza Lima con Advíncula, la lucha con Goicochea, ahora gana el balón el conjunto de Alianza Lima con Gaibor. La pelota se ha ido fuera del campo, seguimos 0-0, 6 minutos casi 7 ya de este primer tiempo.
7: Así es, ya 6, casi 7 minutos de esta primera mitad. Por aquí Maritza Sánchez nos dice, vamos Juan Pablo. Hipólito Gómez, vamos Alianza Lima. Por aquí Maritza también nos dice, vamos Juan Pablo Segundo. Agustín Amaya, vamos Alianza. Dice Pacas Mayo, Patricia Jessica, arriba Alianza Lima. A toda la gente que está conectada en la transmisión de desde la cancha, 7 minutos de este primer tiempo, 0-0 en este partido, 0-0 hasta el momento, empate en Chongoyape. Y sí, ya se viene. Tuvimos por aquí también una falta por parte del número 15 Ramírez en contra de Advíncula cuando ya había caído en a la cancha.
13: Sí. Sí, le llegó a dar ahí Ramírez, Nilton Ramírez le llegó a dar Advíncula y cuidado, porque esta ha debido ser amonestado. Vamos a ver si la pueden revisar. De repente el balón está detenido. Bueno, ahí está Advíncula quejándose de dolor y le reclama también Garcés como capitán al árbitro Joel Alarcón, Marife.
7: Sí, creo que claro, ¿no? Es bastante revisable para que puedan ir al VAR y fácilmente Joel Alarcón revisar las imágenes. No había para nada por qué realizar el golpe hacia Luis Advíncula cuando ya se encontraba tendido, ¿no? En la cancha. Por aquí pide tiempo, claramente Jorge Araujo pide el tiempo cuando ya en breve segundos también ya se va a reincorporar Luis Advíncula, jugador blanquiazul. Vamos a ver a toda la gente que está conectada en la transmisión. William Condorita nos dice, gana Juan Pablo II. Hipólito Gómez, vamos Alianza. Y por aquí también nos manda los saludos a la transmisión José Cabero y se tiene que ganar para estar tranquilos para ser campeones de clausura.
13: Así es, somos desde la cancha, la pasión hecha emoción. Ya 8 minutos y medio, hay tiro libre que le corresponde a cuadro Juan Pablo. ¿Qué dice la gente, Marife?
7: Por aquí también nos mandan los saludos, Maritza Sánchez, vamos Juan Pablo. José Cabrera dice, hay que ser campeón de clausura, nos dice por aquí por Alianza Lima. Joel Alarcón se ríe, ¿no? Pide la calma en la cancha y ahora sí, la salida para el equipo blanquiazul.
13: Correcto, atención que recupera la pelota Juan Pablo Segundo Coles por el lado derecho, va a salir ahí Erickson Ramírez, amado uno. Hay varios ex Alianza en el conjunto de Juan Pablo, bueno, Míguez, Erickson Ramírez. Por ahí también Goicochea y por ahí me acuerdo de alguno más. Ahí está Erickson Ramírez, viene el disparo. Quería sorprender a Duarte que estaba algo adelantado, pero se acomodó bien el portero de Alianza Lima y sostiene la pelota. 9 minutos del primer tiempo, estamos llegando a precargo de Hotbeck. 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Atención, viene el despeje del cuadro Chongo de Apano. Ahora en zona defensiva recupera la pelota Alianza Lima con Díaz. Díaz está jugando como central en reemplazo del jugador Anthony. Viene Díaz, la manda arriba para que la luche Girotti. Finalmente recupera la pelota de Eric Castillo. Atención, quería escaparse bien la recuperación en la mitad de la cancha de Nilton Ramírez. Y ahora el despeje también de Miguel, que la manda afuera. El lateral que le corresponde a Alianza. Somos desde la cancha fútbol. Estamos en vivo y en directo. Bueno, el técnico Guedes soporta todo el sol, Marifé. Ni bloqueador se ha puesto, creo, el técnico de Alianza Lima.
7: No, para poder esperar el partido, ¿no? Por aquí Maritza Sánchez nos dice: yo soy hincha de Juan Pablo, los de Alianza. Bueno, por aquí también mandando los comentarios de la transmisión, Noriel Aguirre, vamos Alianza. Y Joel Guapaya, vamos Alianza Lima.
13: Y vamos a dejar los comentarios y también suscribirte. Suscríbete desde la cancha de fútbol. Vamos, creciendo en sintonía, vamos. Deja el pulgar arriba, eso nos ayuda mucho. Tu cuidado que se va Juan Pablo. La tiene Juan Pablo de Cochea. Mago y Cochea. Pedía falta, me parece que no hubo nada. Así es, no hay nada. La pelota va por el sector derecho, sale Alianza Lima. Estamos en vivo y en directo, somos desde la cancha. La pasión echa emoción. La verdad que no sé por qué el técnico lo ubica como extremo por izquierda este muchacho, que es un, para mí es un buen delantero, ¿no? Debería jugar como 9, pero lo está haciendo jugar por extremo, como extremo, a Juan Pablo Goicochea. La pelota la tiene salida ahora el cuadro de Juan Pablo, segundo gol, es Reina, toca bien en la mitad de la cancha, la

0: Toma ahora Flores, va a cambiar de juego Flores. La pelota por el sector derecho, recibe Erinson Ramírez. Dentro de la derecha, avanza Ramírez. Cruza la mitad de la cancha, cuidado. El balón largo, ahora por el sector derecho. Muy largo el servicio, muy largo el servicio para Gurto. El balón se ha ido fuera. El lateral para Alianza, Marife.
1: Así es, va a intentar ahora nuevamente por aquí en el lateral el equipo de Alianza Lima. 10, casi 11 minutos ya de este primer tiempo y seguimos con el marcador de 0-0. Por aquí van al Mongrú, nos dice desde Rennes, Francia. Hoy es el desquiebre. Vamos Alianza Lima y Richard Anderson. Vamos Alianza Lima, corazón.
0: Así es, atención que la pelota la tiene roja, cuidado, quería escaparse con derecha. Enzo Ramírez, avanza Ramírez, Ramírez pasa al centro, toca la pelota Ramírez, Ramírez abre por el lado izquierdo, recibe la pelota ahora Reina, Reina toca hacia el centro, aparece por ahí nuevamente Enzo Ramírez que retrocede la pelota, vamos a ver qué hace con el balón, no olvides dejar tu comentario, vamos, suscríbete a Desde la Cancha de Fútbol, la pelota para Míguez, Míguez que toca hacia adelante, nuevamente Enzo, ahí está Ramírez, abre por derecha, trepando Gurto, a Gurto pica la pelota, nadie lo marca, va a llegar a la línea de fondo, se va a meter en el área, viene Gurto, viene el centro, cuidado. Mal centro a Gurto. Nadie lo marcaba, Marife, y saca un centro a la nada, Gurto.
1: Sí, creo que pudo haber aprovechado mejor el haber estado adelante, el haber ganado en la velocidad. Entonces el equipo Juan Pablo II College cuando Gurto lo manda, pero absolutamente a nadie. Tenemos a un jugador sentido por parte de Juan Pablo II en estos momentos, bueno, que exigía una falta, ¿no? Por parte de Luis Advíncula. Vamos a ver entonces nuevamente qué es lo que dice el árbitro por aquí. Va a ser lateral a favor de Juan Pablo II Colegio.
0: No olvides dejar tu comentario, vamos, suscríbete a la señal desde la cancha de fútbol, estamos en vivo desde Chongoyape. A venir el balón en el área de Alianza Lima, despeja la defensa, ahora se escapa Vélez por el lado derecho, venía a apretar también por ese sector, por el sector izquierdo de Juan Pablo, digo, el jugador Almirón, atención, le toca Almirón, balón hacia atrás, interviene el portero Matías Vega, está en la media luna y le toca un corto ahora para salir a Míguez, ahí está el ex Alianza Lima, está Míguez, avanza ahí Míguez, la toca hacia adelante, recibe la pelota Álvaro Rojo. Rojas, está Rojas, toca el balón ahora por izquierda, por derecha, aparece el jugador Agurto, Agurto, ahora sí va el balón por izquierda, la salida ahora de parte de Almirón, Almirón que cruza la mitad de la cancha, sigue Almirón, el pase profundo, no hay nadie, Juan Pablo II College, llega tranquilamente para proteger la pelota Garcés, y me parece que hubo falta Pósito, no, la lucha Pósito con Garcés, cuidado, se escapaba Pósito, ambos piden falta, pero no sé a quién se la dan. Vamos a ver, somos desde la cancha fútbol, Marife.
1: Así es, Pósito y Garcés, ¿no? Yendo en la disputa de ese balón, terminaban cayendo los dos y nadie nunca llegó a la pelota, ¿no? Se dan la mano por aquí los jugadores y va a ser salida desde el fondo con Alejandro Duarte, con el arquero de Alianza Lima.
0: Correcto, también estamos con los comentarios de Kevin Montero, 0 para Juan Pablo II, Cole, 0 para Alianza Lima. No olvides dejar tu comentario, vamos, suscríbete también a la señal de desde la cancha, le va a pegar desde el fondo el portero Duarte. Duarte, atención, le va a pegar Duarte, viene el despeje largo de Duarte, balón que cruza la mitad de la cancha, atención, la pelota por elevación, despeja con golpe de cabeza Flores, atención, el balón le va a quedar a Gentile, despeja la defensa del cuadro Juan Pablo, Nito Ramírez, el balón ahora para Paolo Reina, el envío largo de Reina, pero la verdad que juega a cualquier cosa los jugadores Juan Pablo II Coles cuando tienen la pelota y van a jugar hacia adelante. Kevin Montero.
2: Juan Andrés Fernández, bueno, estamos en vivo y directo, usted lo escribía, tal cual también Marifín Martín Lugo, por ahora marcador en blanco, 14 minutos de juego y hasta el momento no hemos tenido una oportunidad clara ni en el arco de Matías Vega, mucho menos en Alejandro Duarte. Cuidado, recupera el conjunto local.
0: Recupera Juan Pablo, pero nuevamente la pierde. Va Alianza Lima, la va a tocar por el izquierdo. Vamos, comparte la transmisión. Ayúdanos a seguir creciendo la sintonía desde esta cancha. La pelota en la mitad de la cancha ganaba Flores. Ahora la toca Nito Ramírez para Juan Pablo. Avanza Rojas. Ahí está Rojas, cruza la mitad de la cancha, toca por derecha. El envío largo de Enzo Ramírez para que vaya Pósito arriba. Cuidado, le va a quedar el balón al Advíncula. Ahora sí tiene que sacarla porque venía Goicochea. Y la juega por la izquierda, salida de Guamán. Guamán que la toca ahora en la mitad de la cancha con el jugador Pávez. Va nuevamente Guamán por izquierda. Horta bien el avance ahí por el lado derecho. El jugador Agurto. La pelota en zona defensiva para Juan Pablo II Coles. Somos desde la cancha fútbol. 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La pelota la tiene el cuadro de Juan Pablo con Ramírez. Retrocede la pelota ahora para Míguez. Míguez para Almirón. Va a salir en zona defensiva. Ahí está Almirón. Toca hacia el centro. Recibe la pelota Flores. Somos desde la cancha. Creo que llevan como 11-0 en el partido de Guarcilaso. Que acá a rato escucho gol. Vamos, Marife.
1: Bueno, te comento, Juan, que ha conseguido descontar Atlético Grau de Piura tan solo un minuto para que acabe el tiempo regular. El marcador está 3-2 de Deportivo Garcilaso ante el Atlético Grau con doblete de Adrián Fernández para descontar.
0: Correcto, entonces está 3-2 el partido. Ha cortado distancia Grau. Atención, ya vamos 15, casi 16 de este primer tiempo. Ahí saque lateral para Juan Pablo II Coles. Balón al área, el cabezazo de parte Pósito. Cuidado, quería por el Domingo y Cochea. Revienta la pelota en Alianza Lima también el jugador Pavés. La manda larga para que vaya Gentile, pero llega primero. Llega primero el mirón para entregársela al portero Matías Vega Kevin.
2: Así es, el balón como tal, buscando la participación del número 99, Federico Girotti. Sin embargo, le quedó lejos de su posición. No decidió exigirse el delantero argentino y le queda una salida con total tranquilidad al cuadro de Juan Pablo II. Continúan llegándose las tribunas, bueno, la tribuna que tiene como tal en el sector de Occidente, en el complejo deportivo de Juan Pablo II.
0: Correcto, saludo también para Ismael Victorio Aguirre, dice Alianza Lima, Tabita Martínez. Saludos para ti también, para Blessing y para Amir Soria. Vamos Alianza. La pelota la tiene ahora Juan Pablo II Coles. Atención, la tiene Goycochea. Toca hacia atrás. Avanza ahora Ramírez. Mete el pase al área. Corta bien en la mitad de la cancha Advíncula. La va a sacar ahora para Gentile. Esta que la toca hacia adelante. Viene Vélez. Cuidado. Quería pasar Vélez. Bien el corte ahí en la mitad de la cancha de Míguez. Ha recuperado la pelota el jugador Gaspar Gentile. La deja en corto ahora para Gaibor. Levanta la cabeza. Vamos a ver qué hace. Pisa la pelota. Lateraliza. Tres, toca la pelota al cuadro de Alianza. El balón por izquierda, aparece libre Marco Guamán, está reapareciendo Marco Guamán, somos desde la cancha de fútbol. Ahí está Guamán, está frente a la tribuna de Occidente, toca la pelota hacia atrás para Pavés. Pavés en la raya central, Pavés que cambia de juego, ahora por derecha intenta controlar a Luis Advíncula. Ahí está Advíncula, está con el vendaje en la mano derecha, sigue Advíncula, retrocede la pelota, somos desde la cancha, la pasión echa emoción, la pelota en la mitad de la cancha, va Pavés ahora, recibe en el círculo central, avanza Pavés, se retrocede, pisa la pelota, la toca hacia un costado, aparece Díaz, cuidado, se complica, el balón atrás ahora para el portero Duarte, somos desde la cancha fútbol, Kevin.
2: Correcto, así es, efectivamente estamos en vivo y en directo, ya casi 18 minutos por cumplirse esta parte inicial, se reparten la pelota por momentos, votando Juan Pablo II, incluso Alianza Lima no ha sobrepasado con peligro al área tele, guardameta Matías Vega, veremos por qué conduce el esférico, el cuadro en el que sube a la altura del círculo central.
0: Así es, atención que la pelota la tiene Alianza por el lado derecho, avanza Advíncula, enfrente a la marca de Goycochea, viene Advíncula, le pega de zurda, la pelota en el área, despeja bien ahora Gurto y complementa en la mitad de la cancha Rojas, avanza el ex universitario, el servicio largo, siempre los servicios largos a la nada, Marife.
1: Sí, absolutamente nada, definitivamente Juan Pablo II no aprovecha, ¿no?, los momentos en que él tiene el balón, los remates, las conexiones bastante largas hacia cualquier lado, definitivamente no lo está aprovechando Juan Pablo II hasta el momento. Alianza Lima pudiendo dominar más hasta el momento, tampoco ha podido tener remates cerca largo, Juan Fernández. Bastante preocupante, diría yo, para cada uno de los clubes.
0: Correcto, vamos, vamos, vamos a dejar tu comentario, deja tu pulgar arriba, ayúdanos a seguir creciendo en esta transmisión. Somos desde la cancha fútbol y estamos en vivo desde el estadio del complejo deportivo de Chongoyape. Somos desde la cancha fútbol. Atención que la pelota la tiene salida ahora Juan Pablo II Coles por el lado izquierdo. Va a salir jugando ahora Almirón, el servicio largo de Almirón. La pelota la controla ahora Nilton Ramírez. A Nilton, toca la pelota ahora para la salida de parte de Álvaro Rojas. Ahí está Rojas, pisa la pelota por el centro. Sí, avanza entre el cuarto de cancha, retira Rojas, toca hacia adelante. La recibe Pósito. Ahí está Pósito con la lucha. Igual no le pega. Gana la pelota Pósito. La juega por derecha. Aparece Enison Ramírez. Avanza Ramírez. Mira, quiere meterse en el área, el centro del área, cuidado, apareció providencialmente por ahí, aparecía, mejor dicho, el jugador Rojas que quería interceptar esa pelota, finalmente él mismo la desvía, ¿no? Parecía que la había desviado un defensa de Alianza, pero no, era Rojas el que tomaba contacto con la pelota, finalmente no le dio buena dirección a ese balón, Kevin Montero.
2: Son muy cerca del sector izquierdo del guardameta Alejandro Duarte, lo cierto es que agarra imprevisto a la defensa del conjunto blanquiazul que no le había referenciado al futbolista con la número 37, estamos hablando precisamente Juan Andrés Fernández de Álvaro Rojas, el jugador ex Cienciano del Cusco, quien le da la primera chance del partido como tal, porque Alianza tampoco ha tenido la suya al conjunto local. Tenemos salida para el cuadro visitante.
0: Así es, hay salida para Vélez, cuidado, se escapa Alianza, va para el lado izquierdo, no va a llegar Gentile. Muy largo el servicio para Gentile, balón afuera, hay saque de meta que le corresponde al cuadro de Juan Pablo II Coles. Vamos, deja tu comentario, deja el pulgar arriba, vamos a seguir creciendo la transmisión que dice la gente, Marife.
1: Por aquí Ruz Mendoza dice, arriba Alianza, Willington, Valdivia, vamos Juan Pablo, ganamos desde el Callao. Y Eufemio Jiménez Castillo, vamos, un golcito.
0: Ajá, va a salir jugando Juan Pablo II Coles por el lado izquierdo. La pelota la tiene ahora de salida Reina, se enreda un poco Reina, pero lo toca ahora para Almirón. Almirón, Reina, salida complicada, presiona Eric Castillo. La pelota la tiene por izquierda Juan Pablo, ganó Castillo, cuidado. La tiene Eric, la sigue luchando Eric Castillo, pero la pelota le había chocado finalmente a Goicochea. Es lateral a favor de Alianza.
3: Bueno, y el centro de hace unos instantes precisamente con intentar quitarle el ángulo del servicio.

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1: Correcto, a toda la gente que está enganchada, vamos a dejar el pulgar arriba, comparte la transmisión. La pelota la tiene ahora el cuadro de Alianza Lima. Estamos en vivo, somos desde la cancha de fútbol, en la mitad de la cancha la tiene Pavés. Pisa la pelota Pavés, toca el balón hacia atrás. Aparece ahora por el sector derecho la salida de parte de Garcés. Toca la pelota para Gaibor. Gaibor que abre ahora por derecha. Aparece Libre Advíncula para retroceder la pelota. En el fondo nuevamente Garcés. Amaga Garcés, la tiene en zona defensiva, toca hacia la mitad de la cancha, en el círculo central, controla Pavés y abre por izquierda, la salida es de Díaz, cruza la mitad de la cancha Nicolás Díaz, levanta la cabeza, toca la pelota hacia adelante, atención, despeja medias la defensa de Juan Pablo II College, el balón llegó hasta el terreno de Alianza Lima, somos desde la cancha fútbol, Kevin.
2: Correcto, así es, la pelota le regresa rápidamente a Alianza Lima y es que lo espera demasiado, también Juan Pablo II sabe que tiene las de perder cuando se vuelca el ataque, el conjunto del profesor Jorge Araujo, pero Alianza Lima también con construye con paciencia lo que hasta el momento no ha sido una oportunidad clara para el equipo de Pablo Guede.
1: Muchas gracias, no olvides dejar tu comentario, suscribirte también a la señal de desde la cancha de fútbol. La pelota la tiene ahora el cuadro de Alianza Lima por el sector derecho, cuidado, se viene el ataque de Advíncula. Advíncula frente a la tribuna oriente, pisa la pelota Advíncula, toca el balón ahora para Castillo, pero corta bien la defensa del cuadro de Chongo Yape. Había falta de Eric Castillo contra Nilton Ramírez. Tiro libre para Juan Pablo II Cole, Kevin.
2: Correcto, sí, la falta por detrás de Eric Castillo, ¿no? Que precisamente retornaba para intentar recuperar la pelota, pero le deja toda la humanidad del cuerpo por ahí flexionando la presencia del número 15, Nilton Ramírez, quien controlaba el esférico, pero embestido por el ecuatoriano. Hay una falta a la altura del círculo central, así es casi a la mitad del campo. El complejo deportivo Juan Pablo II College, Juan Andrés Fernández, parece un camarón el profesor.
1: Sí, Pablo, de azúcar parece este Pablo Guede, ¿eh? Por eso te digo, no se ha puesto bloqueador, creo, porque está rojo el técnico de Alianza Lima. Estamos en vivo. La pelota en salida ahora para Matías Vega. La toca hacia el costado. Va a salir jugando desde el fondo el cuadro de Juan Pablo II. Ahora la tiene Míguez. Cuidado. Le da la vuelta. Juega por izquierda. Es Almirón el que toca la pelota de zurda. Avanza Almirón. Sigue Almirón. Retrocede la pelota. No sale Alianza Lima. La toca ahora el cuadro de Juan Pablo II. Se aproxima a la mitad de la cancha, a la zona defensiva del cuadro de Juan Pablo. Atención, le toca a Goicochea. Goicochea en la mitad de la cancha para Flores. Había falta, me parece, sí. Había falta de Vélez contra Ojito Flores. Tiro libre para Juan Pablo II, Marife.
0: Sí, por aquí intentaba llevarse, ¿no?, el balón cuando lo venía cubriendo Flores. Finalmente reniega un poco también los elementos del equipo blanqueazul cuando ya se ponen de pie y ahora sí van a continuar con las acciones en el campo de juego. Va a ser lateral para Juan Pablo II.
1: Hay lateral para el cuadro Chongo Yapano. No olvides dejar tu comentario, vamos, suscríbete desde la cancha. La pelota impulsada ahora por el jugador Ramírez. Atención, la tiene Ramírez, puede tocar hacia atrás, recibe la pelota Agurto nuevamente avanza por derecha, pica la pelota Agurto, cuidado, sigue Agurto, protege la pelota, saca el centro Agurto, esta vez atento el portero Alejandro Duarte.
2: Y es el segundo desborde que logra conseguir por ese sector derecho, lado izquierdo en sí de la defensa que resguarda entre Nicolás Díaz y el número 13 Marco Guamán. Muy bien la aparición del jugador con la número 26 Fabio Agurto para enviar el centro, atento sobre la respuesta de Alejandro Duarte en el primer poste, lado izquierdo del campo para quedarse con el esférico Juan Andrés Fernández.
1: Tiene ahora Pavés, retrocede para el jugador Nicolás Díaz, este que lateraliza para Garcés, sale dominando la pelota Garcés, abre por derecha, aparece también frente a Oriente, Advíncula, retrocede la pelota, en el fondo la tiene Nicolás Díaz, por ella también el jugador, el arquero Alejandro Duarte, toca la pelota para Díaz. No olvides dejar tu comentario, vamos, deja el pulgar arriba, ayúdanos para seguir creciendo la transmisión, la pide por izquierda y deja tu saludo, aquí vamos a leer todos los comentarios. La pelota de Pavés por derecha, ahora retrocede la pelota para el jugador Nicolás Díaz. Díaz que la toca ahora por el sector derecho. Aparece por ahí también libre Garcés. Pisa la pelota, sigue Garcés. Garcés con el balón. No olvides dejar tu comentario. Vamos, suscríbete también desde la cancha de fútbol. La pelota en el fondo para Duarte. Duarte la tiene en el fondo. Atención, casi 26 minutos de este primer tiempo. 0-0 marcador. Va a salir jugando por el lado izquierdo. Aparece Díaz. Va a ir con el servicio largo Díaz. La pelota larga, cuidado. Se escapaba ahí también Gentile con golpe de cabeza. Aparece Míguez para mandarla al lateral. Hay lateral para Alianza.
2: Correcto, bueno, y Gaspar Gentile que reaparece tras formar parte del banco de suplentes en el último duelo ante Deportivo Garcilaso, ¿no? Recordemos que previo a ello fue partícipe también ante Melgar en Arequipa durante 66 minutos, pero no fue considerado para ingresar al terreno de juego en el último duelo, derrota para Alianza Lima en condición de local frente al conjunto cusqueño.
1: Muchas gracias, porque la gente sigue respondiendo, vamos creciendo en sintonía. La pelota en la mitad de la cancha la tiene Gaibor, estamos en vivo, somos desde la cancha, la pasión hecha emoción, estamos desde el estadio del complejo deportivo Chongo Yape, cuidado, la pelota en el área, aquí viene Alianza, la dominaba Eric Castillo, pero la dejó pasar, ahora la pelota la tiene salida de Goicochea.

0: Goicochea con el balón, despeja Goicochea, el balón ahora, la tiene Alianza por el sector derecho, va a venir el centro de Vélez, cuidado la pelota por elevación, el balón seguido fuera del campo, el saque de fondo que le corresponde al equipo de Juan Pablo Segundo College.
1: Bueno, y tenemos saludos, mi estimada Marifé Martín Lugo, en la caja de comentarios, porque la participación de los hinchas, tanto blanquiazules como de Juan Pablo Segundo, está latente en la transmisión desde la cancha, Marifé.
2: Por aquí, Iván Almon Cruz nos dice otra vez desde René, gracias por la transmisión, arriba Alianza. Por aquí también, Yanina Monge, que gane el que mejor juega. Flavio Gonzalo, Alianza Corazón. Gardenia Arlit, arriba Alianza Corazón. Y por aquí también, no mames, nos dice, vamos Alianza, hoy se gana.
0: Cuidado, no, atención, también Alianza, viene Gentile, le pega el arco, el remate de larga distancia, Gentile se ha ido fuera del campo, saque de meta, era finalmente Girotti el que le pegaba, ¿no? Girotti le pegaba desde el centro, el balón salió desviado, saque de meta para el conjunto de Juan Pablo Segundo College. Somos desde la cancha 27, casi 28 del primer tiempo. Insistió Alianza con Girotti.
1: Bueno, la tarea era como tal de Girotti ejecutar el remate, ¿no? Porque ni bien controla la pelota, envía como tal el disparo hacia el sector derecho. Juan Andrés Fernández levanta la cabeza y el panorama único era el arco del guardameta Matías Vega, completamente desviado. Bueno, pero avisa Alianza Lima, es el segundo remate que tiene como en estos primeros 28 minutos de la parte inicial, cuando tenemos paralización porque se produce el minuto de rehidratación en la ciudad de Chongoyape, Juan Andrés Fernández.
0: Entonces se da el tiempo de rehidratación, Marifé. Aprovechamos para los comentarios de la gente. Estamos 0-0, 28 minutos, 28 del primer tiempo, el marcador está 0-0.
2: Ojo, así es. Mientras tanto, también te doy el resultado, porque ya terminó el partido entre Garcilaso versus Atlético Grau. Garcilaso terminó ganando el enfrentamiento por 4-2. Con ese resultado, Garcilaso está puntero en estos momentos en la tabla del torneo clausura, con 19 puntos, superando a Universitario de Deportes, y hasta hace poco se encontraba ahí. Sin embargo, el empate el día de ayer con Comerciantes Unidos lo ha dejado en segundo lugar. Deportivo Garcilaso en estos momentos siendo el puntero de la tabla. Hay que saludar a la gente también que está conectada por aquí en la transmisión. Por aquí Manuel Roche dice saludos de República Dominicana, la familia Torres en Chiclayo, Chongoyape. Por aquí también Elías Mené dice, hijo de la primicia, juega muy bien Melgar de Arequipa, se fue a Alianza y desapareció, nos dice por aquí. Y Carlos Alcán, hay muchos bolígrafos por aquí, sea o no Elías Menéndez, por aquí toda la gente conectada en la transmisión, dejando los saludos y los comentarios.
0: Correcto, muy bien, estamos en vivo y en directo, sigue el minuto de rehidratación, Kevin Montero.
1: Correcto, así es, por ahora acciones detenidas, aprovechamos, como bien lo mencionaba Marifé, en interactuar con ustedes, así que déjanos tu like, tu comentario, es muy importante también que puedas participar de la transmisión, siempre dejando tu pulgar arriba, de esta manera nos ayudas mucho que YouTube nos siga recomendando a nuevos usuarios, tener mayor cantidad de sintonía en cada una de las transmisiones por Desde la Cancha. Somos alrededor de 1000 dispositivos, bueno, ya superando la barrera de los 1000 usuarios en simultáneo, sumando ambas transmisiones, así que déjanos tus saludos en cada una de ellas y también tu pronóstico. ¿Cuánto consideras que será el resultado del día de hoy al término de los 90 minutos? Por ahora todo equilibrado, y no necesariamente porque uno sea más que el otro, porque con clara diferencia estamos mencionando que Alianza maneja la pelota, pero de cierta forma, cuando tiene el esférico el conjunto de Pablo Guede, tampoco es que haga mucho daño al arco de Matías Vega. La más reciente, que fue de Federico Girotti, que recibe la pelota completamente solo, con todo el panorama del arco a su disposición, casi a la altura de la media luna, precisamente el área que resguarda el portero Matías Vega, saca el remate cruzado, sector derecho del arco del portero del conjunto local, pero lastimosamente para los intereses del conjunto visitante, no tuvo destino de portería, mi querida Marifel, el disparo de Federico Girotti.
2: Así es, correcto, Kevin Montero. Ya entonces regresaron del minuto de rehidratación ambas escuadras y va a ser salida desde el fondo para el equipo de Juan Pablo Segundo Cole. Seguimos leyendo algunos saludos más por aquí. Carlos González dice, vamos Juan Pablo Segundo. Y Radois Cachay nos dice saludos desde Chile, séptima región, Coacañez, arriba Alianza Lima.
0: Correcto, muchas gracias. Por aquí también saludo para funcionario Cedapal, que dice, el árbitro inclinando la cancha para Juan Pablo, qué vergüenza el arbitraje. Atención, que la pelota la tiene ahora Alianza Lima, recupera la pelota Juan Pablo, la toca Rojas, el balón por derecha, atención, ataca Enzo Ramírez, va por el sector derecho Ramírez, levanta la cabeza, sigue Ramírez, se frena Ramírez, 74 cancha, ahora sí lo está dibujando a Díaz, que no es rápida, la tiene ahora Enzo Ramírez, la juega hacia la mitad de la cancha, quería llegar por ahí también Ojito Flores, había fallado Sí, había falta de Girotti, tiro libre para Juan Pablo.
1: Uy, ¿en qué sector sobre todo se produce la falta, no? Porque es un tiro libre peligroso que puede encontrar alguna serie de variantes, alternativas, recursos en el área de Alejandro Duarte, el conjunto del profesor Jorge Araujo. Veremos en breve Juan Andrés Fernández porque ha sancionado la falta sobre el número 8, Cristian Flores, que se logra reincorporar también con ayuda de Álvaro Rojas, por ahí ha quedado sentido el impacto en la espalda baja del mediocampista, que se queja claramente su malestar con Joel Alarcón, que le da una palmadita en el rostro, ¿no? Como quien diciendo, todo está bien, te sancioné la falta, no me pidas más, posicionate para el tiro libre, y es lo que tiene por delante el conjunto de Juan Pablo Segundo College sobre los 32 por cumplirse minutos de juego. Veremos si es el primero del compromiso para el conjunto del profesor Jorge Araujo con Andrés Fernández.
0: Tiro libre peligroso, así es, el tiro libre peligroso para el equipo de Juan Pablo Segundo College. Vamos a ver el balón parado, si le resulta al Coco Araujo. Hay tiro libre para Juan Pablo. Cuidado que uno de los que va bien arriba es Pósito, ¿eh? Vamos a ver, hay tiro libre frente a la pelota roja, también está Paolo Reina, va a venir el disparo. Ahí no hay barrera porque está un poco lejana, pero va a ir el balón seguramente al área para buscar un cabezazo. Va a venir el envío, ahora sí le pega Reina la pelota al área, sale el portero Duarte.

0: ¡Gol! De Juan Pablo II College. Arriba, lo decíamos, iban a buscar el cabezazo. No me escuchó Duarte, que salió a cazar mariposas. Arriba, saltó más alto, mucho más alto. Almirón para meterla con golpe de cabeza. Almirón le da la victoria momentánea a Juan Pablo II. Qué mala salida de Duarte, nuevamente dejando dudas. Llega el gol de Juan Pablo.
1: Y es un tremendo golazo, sobre todo por el servicio que manda al área. El jugador del conjunto de Juan Pablo II College, Juan Andrés Fernández. Estamos hablando precisamente del número 18, Erinson Ramírez. El efecto hacia adentro y la cabeza de Matías Almirón. Me parece que referenciaba más el sol Alejandro Duarte que la pelota que llegaba vía aérea. Es un tremendo cabezazo direccionado hacia el lado derecho. Se adelanta el conjunto local. Lo celebra también el comando técnico, claramente el profesor Jorge Araujo, porque esta es una victoria momentánea. Toma la delantera el cuadro de Juan Pablo II College, Juan Andrés Fernández.
0: Así es, ha llegado el primer gol del partido, lo ha anotado de balón parado Juan Pablo II College, que no había tenido ninguna oportunidad hasta el momento, y abre el marcador el cuadro Chongo de Pano. Después de esta, va a venir el pase ahora para Eric Castillo, entre cuarto de cancha, toca la pelota Alianza, avanza ahora, da la vuelta Gentile, sigue Gentile con el balón, vamos a ver qué hace con la pelota, retrocede el balón, ahora en el fondo la toma Alianza Lima, somos desde la cancha de fútbol, avanza por el sector derecho, ahora García abre para Advíncula, pegadito a la tribuna oriente, ahí está Advíncula, retrocede la pelota, ahora nuevamente la traslada Alianza, la tiene en el círculo central Díaz, avanza Díaz, toca la pelota para Garcés, Garcés que levanta la cabeza, Garcés que toca la pelota de manera lateral ahora para Díaz, avanza Díaz, sale del círculo central, levanta la cabeza Díaz, no tiene con quién jugar, abre ahora para Eric Castillo, que sigue por izquierda, va Eric Castillo, viene desde atrás Castillo, toca la pelota hacia adelante, cuidado, controla Girotti, retrocede la pelota, va Gaibor que la va a meter en el área, se mete Vélez por izquierda, muy largo el servicio, muy largo el servicio, saque de meta para Juan Pablo Marifé, llegó el primero del encuentro.
2: Así es, y como lo habías mencionado, ¿no? Duarte definitivamente a cazar, pero cualquier cosa, no había ni siquiera atacado el balón cuando ya estaba saliendo, entonces, y lo aprovechó en de cabeza el equipo de Juan Pablo II para poder obtener el primero en el marcador. Por aquí César, Ricardo Sánchez, saludos desde la cancha, excelente transmisión, el señor Duarte no es arquero, no, pues Alianza, Gardini dice arriba, Alianza Lima con gol de Eric Castillo, y Eric Menéndez dice, brillo del sol opacó a los ojos de Duarte.
0: Cuidado, que se escapa Linton Ramírez, va por el lado derecho, sigue Ramírez, no lo pueden parar a Ramírez, toca la pelota hacia atrás para Erinson, Erinson Ramírez para Linton, atención, ahora sí corta Gaibor, y Gaibor, se va desesperado Gaibor, parece que le cobran falta, sí, hay falta de Erinson Ramírez contra Gaibor, hay tiro libre para Alianza Lima, somos desde la cancha fútbol, está ganando Juan Pablo II con gol del Mirón, con golpe de cabeza puso adelante en el marcador, y cómo reaccionó la gente, Marife.
2: Por aquí King Mercy no dice, para eso votaron a Vizcarra, una mazamorra Duarte, Banal Mongrut, no pasa nada, vamos Alianza, empate antes del medio tiempo, y Roxana Sánchez, Alianza Lima, corazón. Por aquí toda la gente bastante crítica, con Alejandro Duarte, quien no ha brillado mucho, debemos decirlo, en el arco de Alianza, antes del partido de hecho lo comentaba, siento todavía una desconexión de Duarte con el equipo blanqueazul, y bueno,
0: y
2: que
0: nadie lo respaldó,
2: y que nadie definitivamente respaldó al guardameta.
0: Correcto, así es, nadie le dijo, bueno, ya pasó, nada, todos se voltearon y le dieron la espalda a Duarte, que la pelota la tiene ahora Alianza, avanza Alianza Lima, la tiene Girotti, abre por izquierda, recibe la pelota, ahí el jugador Vélez que quería meterla al área, controla Erika Castillo, se ha desordenado Alianza, cuidado, viene el disparo de Pavé, se ha desordenado Alianza, sentido la pegada, y ahora, ¿qué pasó? Ahí saque de fondo, tiro de esquina, somos desde la cancha fútbol, y estamos llegando por el cargo de Hot Mega, amigo deportista, alcanza tu mayor comodidad eligiendo lo mejor, medias y prendas deportivas, 100% algodón de Hot Big, el placer de hacer deporte, y córner, Kevin Montero.
1: Correcto, ahí tiro de esquina, aunque me parece que las acciones por ahora se encuentran detenidas, algunos elementos que suben al ataque, por ahí podemos contar la presencia de Esteban Pavés, también de Federico Girotti, Jairo Vélez, todos se arrinconan en el área chica que resguarda el portero Matías Vega, se prepara el número 7 Fernando Gaibor para la ejecución, atención.
0: Bien, Gaibor, viene el centro, balón al primer palo, despeja la defensa del cuadro Chongo Yapano, ahora con Aburto, estrella la pelota en Vélez, y el balón seguido fuera del campo, el lateral, hay lateral para el cuadro de Chongo Yape, somos de la cancha fútbol, vamos a compartir la transmisión, saludamos a Elber Malva, Guedes dice, ¿por qué lo sigue confiando en la mazamorra de Duarte? Rafael DC dice, cañazo, debe darle Alianza para que reaccione, César Olaya, le falta Alianza, dice, bueno, seguimos en vivo, somos desde la cancha, la pasión hecha emoción. Ahora yo me pregunto también, Kevin Montero, ¿por qué se sigue improvisando, o sea, se sigue poniendo a Díaz como ahora como central? Están tanto pesa Díaz, digo. A mí no me parece que está para titular, ¿eh?
1: Bueno, es cierto en sí, ¿no? Lo que sucede también, si sumamos a Juan Andrés Fernández, me parece que Anthony también en el último compromiso no le dio mucha seguridad, que digamos, a Pablo Gué, por ello decide apostar un tanto arriesgando también, porque en sí es un jugador que te cubre muchas funciones, como central, carrilero, lateral, también como lo ha demostrado Díaz, pero que hasta el momento no termina de convencer en cuanto a su desempeño.
0: Es muy lento, todavía no está físicamente bien. Muy bien, somos desde la cancha Fútbol 38 minutos del primer tiempo, somos desde la cancha La Pasión Hecha Emoción, estamos en Chongoyape, así es, con harto mosquito. Va a venir el tiro libre a favor del cuadro, ¿no? Ahí está, con harto mosquito en Chongoyape, hay tiro libre que le corresponde al cuadro de Alianza Lima. Vamos a ver qué sale de esta. El tiro libre es corto, acerca al vértice del área Kevin Montero.
1: Correcto, así es, el servicio casi a la altura del vértice del área grande que responde al sector de occidente, Juan Andrés, bueno, de oriente en este caso, ¿no? Por la situación de la cámara donde se posiciona en el complejo deportivo de Juan Pablo II. Veremos en breve el tiro libre que corresponde para Alianza Lima. Puede ser la posibilidad del empate ya sobre los 39 minutos del primer tiempo. Atención, Juan Andrés.
0: Está la pelota Vélez, también está Gaibor. Cualquiera de los dos le puede pegar ya. 39 minutos del primer tiempo. Frente a la pelota está Vélez. Atención, va a venir el tiro libre. La pelota al arco. El portero Vega inteligentemente se le pasaba la pelota porque había pegado en el gramado, pero sacó los brazos para direccionar la pelota a un costado. Y el balón se ha ido costado. Precisamente el tiro de esquina para Alianza, Kevin.
1: Muy complicada la situación para Matías Vega, pero la respuesta oportuna, porque solo tuvo momentos, segundos, para decidir el reflejo de manera instintiva para desviar el balón al tiro de esquina desde el sector de la tribuna de Occidente. Así ya posicionado el dueño de los balones detenidos. Estamos hablando de Fernando Gaibor para enviar el centro al área.
0: Correcto, hay tiro de esquina, atención. Frente a la pelota Gaibor. Atención, viene el centro de la pelota arriba. Cuidado, el cabezazo. Ahora sí despeja bien. Despeja Goycochea y la pelota al área. Quiere luchar a Castillo. Se mete también Girótico. Golpe de cabeza, la sacaba Pósito. Y ahora viene la contra de parte de Juan Pablo II. Cole, cuidado, se escapaba Goycochea. Bien Advíncula. La entregó rápidamente a Duarte porque se venía con todo Goycochea. Somos desde la cancha Fútbol. Bueno, lo voy a leer porque ya me ha mandado como 500 mensajes. Dice Ginter Rivera, pongan un ladrillo en vez de Duarte. Dice nuestro amigo Ginter Rivera. En breve vamos a ir con los comentarios de la gente. La pelota la tiene ahora Girotti, la toca por el sector derecho. Aparece libre Advíncula, la va a meter al área. Ahora en el área, atención, se mete ahí a Vélez. Anticipa bien Almirón y el balón se ha ido lateral. Hay lateral para Alianza Lima. Somos desde la cancha Fútbol. Estamos ya en el minuto 40. 40 minutos del primer tiempo. Vamos a compartir la transmisión. Deja el pulgar arriba. 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La pelota es de Alianza Lima. En la mitad de la cancha. Ahí la toca el cuadro aliancista. Recibe el balón Nicolás Díaz. Toca el balón ahora nuevamente para que vaya Garcés. Y Garcés que abre para Advíncula. Por el sector del diente está Advíncula. Juega ahora para Vélez. Lo marca bien ahí Almirón, pero parece que lo tocaba Almirón. No. El árbitro dice que no hay nada. Avanza Almirón. Toca hacia adelante. Ahora se viene Nilton Ramírez. Ahí está Nilton. La juega larga. Cuidado. Se viene a la contra de parte Juan Pablo. Tiene que sacar esa pelota. Ahí Alianza. Bien. Bien el despeje. Y ahora lo toma en la mitad de la cancha. El jugador Pavés la juega por el lado izquierdo. Aparece Eric Castillo. Y en campo de Juan Pablo. Ahí está Castillo. Se le queda la pelota. Se le quedaba la pelota. Recupera nuevamente el ecuatoriano. Avanza por el centro ahora. Ahí está Castillo que la juega por derecha. Recibe Advíncula. Va a venir el centro. Advíncula. El balón largo por el lado izquierdo. Muy pasado el centro. Va a recuperarla ahora Gaspar Gentile. Ahí está Gentile. Toca la pelota hacia atrás. Ahora aparece también el centro de Guamán. Viene Guamán en el centro. El centro de Guamán ahora en el despeje. Aparece Cristian Flores para mandarla afuera. Lateral para Alianza Lima. No pasa peligro. Va a venir el lateral para Alianza. Somos desde la cancha. La pasión echa emoción. Recibe la pelota Girotti. Ahora sí. Empujaba la pelota ahí Flores. Gran trabajo de Ojito Flores. Estrelló el balón en Guamán. Y el balón se dio fuera. Lateral para Juan Pablo Marife.
2: Así es, intentaba nuevamente por aquí el equipo de Alianza Lima, ¿no? Poder conseguir el empate antes de poder irse al medio tiempo. Por aquí Viviano dice, está en Chongoyape, así es, en la Villa Deportiva de Juan Pablo II. Antonio Paico dice, arriba Alianza Lima. Díaz Menéndez, el daño está hecho. Del día que votaron al pirata, dice Pablo, solo llegó a dar
0: cuidado,
2: problemas.
0: Ataca Juan Pablo, perdón Marife, ataca Juan Pablo II, viene Goycochea, le pega el arco. Y es que rápido Goycochea. El balón lo tuvo ahí frente a frente al portero Duarte. Picó la pelota, sacó el remate. Pero me parece que ya se sintió la sombra de Advíncula y se apuró Goycochea, Kevin Montero.
1: Correcto, así es. Prácticamente le cayó rápido la marca de Luis Advíncula y se apuró al definir. Porque si se tomaba unos segundos más de paciencia o acomodar el cuerpo, quedaba con todo el panorama listo de adaptar el segundo. Cuidado.
0: Avanza por derecha. Tiene el Casillo, Maga. Casillo le pega el arco.

0: saliva. En el área no perdona, apareció Castillo por derecha, gran pase de Jairo Vélez. Castillo que amagó a la zurda, le pegó un fierrazo ahí abajo. ¡Qué golazo! Y es que hoy en día Alianza Lima es Castillo y hoy 10 más, mi querido Kevin Montero. Alianza Lima es Castillo y 10 más. Vino el gol de Castillo que salvó a Alianza en este primer tiempo, porque ya se venía el descanso y la pasaba mal Alianza. Llegó el 1-1 en Chongoyape.
1: Lo celebra toda la hinchada del conjunto blanquiazul que se da cita en el complejo deportivo de la ciudad de Chongoyape. Precisamente se juntarán los autores de ambos tantos, ¿no? Tanto para lo que es el empate por ahora Juan Pablo II y Alianza Lima. Juan Andrés Fernández, Matías Almirón, que intentó cerrar el espacio para sacar el disparo al número 8, el futbolista ecuatoriano. Finalmente se saca la marca este en el sector del área grande y define con poca potencia, más dirección, lado derecho, ángulo inferior del arco de Matías Vega. Pasamos de un posible 2-0 de Juan Pablo II al empate de Alianza Lima, que responde de esta manera y en la recta final, 44 minutos sobre la marcha, Juan Andrés Fernández, cuando hay algunos inconvenientes también suscitados sobre el gramado de juego del conjunto local.
0: Somos desde la cancha, la pasión, echa emoción, parece que hubo problemas. Ha conversado también el Coco Araujo con que se decía algunas cositas, pero todo tranquilo, ¿no? Pero sí, con algo de sarcasmo 3, por ahí de parte de, no sé. Vamos con Marifé Martín Lugo, qué golazo de Eric Castillo.
2: Y también lo decía en la previa, ¿no? Para mí Castillo, de los mejores en el equipo blanquiazul, y sabe cómo salvarte en estas ocasiones, ¿no? En estos marcadores adversos, definitivamente, y justa cuando lo necesitaba, ¿no? Antes de irse al descanso, el empate con el equipo de Juan Pablo II, 1-1 hasta el momento con el marcador. Gardenia nos dice, gol, golazo. Mirs Paz nos dice, saludos desde España, arriba Alianza, gol. Por aquí también César González nos dice, vamos, Manuel Mongrut, vamos, lo dije, el empate es de medio tiempo, vamos Castillo, y hacer corazón Alianza Lima.
0: Correcto, y no es que le hayan entregado el balón, digamos, en el mano a mano a Castillo, no, el balón era complicado, fue sobre marca y amagó hacia la izquierda y sacó un latigazo esquinado, o sea, imposible para el portero Kevin Montero.
1: Inicia también, como bien usted lo describía, ¿no? Con un Jairo Vélez que intenta y por ahí gana muy bien la posición porque buscaban desestabilizarlo, ¿no? Haciéndole diagonal por el carril central, gana muy bien el número 20, el seleccionado nacional Jairo Vélez. Luego levanta la cabeza, encuentra libre, llegando por el lado derecho desde ese sector al número 8, Eric Castillo, que hace lo suyo, ¿no? Característico enganche para el lado izquierdo y el remate que en esta oportunidad me parece que no le sale tan bien, que digamos limpia la jugada, pero finalmente sorprende el arco de Matías Vega, Juan Andrés Fernández.
0: Así es, en breve vamos con comentarios. Atención que hay lateral ofensivo para el equipo de Juan Pablo II College. Han dado 4 minutos de tiempo adicional y ya se jugó uno. Hay lateral para el cuadro chungoyapano. 1-1 el marcador, qué golazo Eric Castillo. Somos desde la cancha fútbol en Patalianza en Chongoyape. Somos desde la cancha, atención. Hay saque lateral para Juan Pablo. ¿Por qué se demora?

0: tanto, ¿eh? Bueno, finalmente tiro de esquina, ¿no? Tiro de esquina ha indicado el árbitro del partido. No sé por qué demoran tanto. Atención, y encima que están con la sombra ellos, ¿eh? Atención, que va a venir. Va a venir el tiro de esquina. Va a venir el envío. Va a venir el centro. Atención, viene el centro de Reina. La pelota al área. Ah, despeja la defensa Alianza. Y ahora intenta recuperar el Enzo Ramírez. Ha ganado Alianza, que se va de contra. Y va por el lado izquierdo. Viene con todo también ahí el jugador Guamán. Cruza la mitad de la cancha. Ataca el cuadro Alianza. Bien, Rojas. Qué buen corte de Rojas. Qué buen cruce del ex universitario. Ahora con golpe de cabeza. Despeja Advíncula. La pelota en campo de Juan Pablo. Avanza Vélez. Quería irse por el centro. Vélez perdió la pelota, recupera el Mirón, avanza el Mirón, el envío de zurda, la pelota arriba, quería Pósito, la pelota va para Nito Ramírez, este que controla la pelota, toca el balón ahora para Pósito, la va a luchar Pósito, ha ganado Garcés, y ahora sí sale jugando limpiamente Alianza con Pavés, avanza Pavés, toca la pelota hacia adelante, cruza la mitad de la cancha, la tira Vélez, cuidado, ataca Alianza, va por el lado izquierdo, bien el corte, el cruce también de Gurto, inteligente Gurto para leer bien la jugada, y ahora va Gurto, la manda larga arriba para Pósito, pero llega primero Garcés, y va salir jugando Alianza Lima. Somos desde la cancha Fútbol Marife.
1: Así es, a todas las personas que están conectadas en la transmisión, por aquí Carlos nos decía, arriba Alianza Lima, toda la vida, saludos, y hacer Alianza es God. Por aquí también José Bazán, desde Tumbes, desde Tacna, arriba Alianza Lima, corazón.
0: Correcto, atención, se caía Yontine, y ahora viene Míguez, cambio de juego de Míguez, derecha izquierda, ataca Juan Pablo Goicochea por el lado izquierdo, ahí está Goicochea, enfrente a la marca de Advíncula, pasaba Goicochea, pero le dejó algo a Advíncula. Le dejó algo al vínculo, me parece, a Goicochea. ¿O qué dice el árbitro? Dice que no hay nada. Bueno, va a salir jugando Alianza Lima. Somos desde la cancha. Puto Kevin, ¿qué pasó?
2: Correcto, efectivamente. Ha quedado dolorido por ahí, me parece. Pero cuando tenemos la toma desde el otro lado, es un claro trampolín de Juan Pablo Goicochea. Juan Andrés Fernández, inicialmente acepto, me pareció una falta. Pero correcto, en esta oportunidad yo le Alarcón de dejar seguir las acciones.
0: Lo toca, pero cuando ya Goicochea estaba en el aire, ¿no? Ya había saltado, ya lo toca simplemente... Por la viada con la que traía Advíncula. Atención, la pelota la tiene Alianza. Ahora recibe la pelota en el fondo a Gurto. Mal pase de Alianza, la tenía Gurto. Toca la pelota para Enzo Ramírez, sigue Gurto. Busca la profundidad por el lado derecho. Corta bien ahora el jugador Díaz. La va a dejar para Marco Guamán. Recibe la pelota Guamán. Ahora sí cambia de juego. Por el sector derecho recibe Advíncula. Mala marca Goicochea. Más Advíncula que está activo. Levanta la cabeza Advíncula. Pica la pelota, enfrenta a Goicochea. Bien Goicochea. Se barrió, la tocó. Pero nuevamente la recuperó Advíncula. Va por el sector derecho, la toca hacia atrás para Vélez. Vélez atrás para Gaibor. Gaibor por el sector de oriente, ahora hacia el centro. Aparece libre Pavés, vamos a ver. El árbitro del partido está paralizando las acciones. Somos desde la cancha, Kevin.
2: Correcto, acciones detenidas por ahora. Y es que se agregaron 4 minutos Juan Andrés Fernández en el tiempo añadido. Y tenemos novedades en esta parte final del compromiso en sus primeros 45 minutos.
0: Así es, porque Joel Alarcón decreta el final de la primera parte. 1 para Juan Pablo, segundo College, 1 para Alianza. Abrió la cuenta el Mirón con golpe de cabeza y tremendo error de Duarte. Y empató Eric Castillo de tremendo zurdazo para poner el 1-1. Nos vamos al descanso, vamos con comentarios y también el comentario del público. Vamos, Kevin Montero y Marifé Martín Lugo.
1: Así es, Juan Fernández acabó, culminó este primer tiempo entre las escuadras de Juan Pablo II College y Alianza Lima. Vamos a leer algunos comentarios que nos están llegando por aquí en la transmisión. Gardenia nos dice, en lo malo y en lo bueno, siempre seré Alianza Lima, corazón. Alfredo Alejos, vamos Alianza Lima, asegura mi apuesta, dice, quiero recuperar lo que perdí ayer, vamos Alianza Lima a ganar de visita. Gino Bravo, vamos mi Alianza, saludos desde La Victoria. Yacer dice, masculino y femenino, qué coincidencia que juega Alianza femenino y masculino también. Carlos Sal nos dice, arriba Alianza Lima, toda la vida, saludos. Yacer, Alianza es God. José Bazán desde Tumbes de Tacna, arriba Alianza Lima, corazón. Luis Rolando, vamos con todo, arriba Alianza Lima. Rómulo Laurente, vamos 3 Alianza.
3: 3:54. 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
2: Izquierda, Milagro, el servicio de Flores. Ada Goicochea. Hay lateral para el conjunto de Alianza Lima. Somos desde la cancha. La pasión echa emoción. No olvides dejar tu comentario. Suscríbete también a la señal de desde la cancha fútbol. Estamos en vivo y en directo del estadio del complejo deportivo de Chongoyape. La unidad saca lateral de Advíncula. Intenta con golpe de cabeza y Girotti. La pelota ahora llega al centro. Por ahí interviene también Gentile. Viene el despeje con golpe de cabeza de parte del jugador Ramiro. Complementa en la mitad de la cancha Flores. La manda larga ahora. Cuidado. Quiere ganar Pósito. En la mitad de la cancha gana Advíncula. La toca hacia adelante. Controla ahí Jairo Vélez. Cuidado. La toca ahí. La tocaba por ahí Vélez. Somos desde la cancha. Rápidamente se pone en movimiento la pelota. Por el sector derecho la tiene ahora Eric Castillo. Va Castillo. El balón hacia la mitad de la cancha. Ahí domina Pavés. Pavés que toca la pelota. Va por la izquierda. Aparece libre también Guamán. Guamán hacia adelante para Gentile. Gentile que alarga para Vélez. Vélez que va por el sector izquierdo. Cerca al banderín del córner. Puede sacar el centro. Ahí está Vélez enfrente a la marca de Hurto. Toca el balón para Gentile. En el vértice del área. Puede venir al centro. Nuevamente Vélez. Vélez que va a sacar el centro. Balón al área. El balón quedó picando. Y llega también Advíncula que intentaba sacar el remate. Cuidado que la lucha. La lucha Alianza. Ahora recupera Gaibor. El servicio largo por izquierda. Aparece Vélez libre. Ahí está Vélez. Ahora sí enfrente a la marca de Hurto. Viene el centro de Vélez, balón arriba, no había nadie. Con golpe de cabeza la sacaba el Mirón. Se acabó el peligro para el conjunto de Alianza Lima, pero nuevamente el balón al área, la lucha y Gentile. Ahí está Gentile en el área, no hay falta, avanza por izquierda también el jugador Díaz. Quería sacar el centro, finalmente gana en el fondo Rojas para despejar la pelota y se va de contra ahora Juan Pablo. La tenía Nilton Ramírez, nada. Se acabó el ataque del cuadro local.
3: De un lado a otro, ¿no? Porque Alianza Lima la tuvo, luego intentó salir rápidamente el conjunto de Juan Pablo II. Lo cierto es que al momento de atacar con poco volumen ofensivo, rápidamente la pierde el equipo local. 2 minutos de juego. Por ahora, marcador igualado. Tenemos goles en el resultado. Empate a 1. Abrió el marcador el número 33, Matías Almirón, para el conjunto local. Hizo lo propio el número 8, Eric Castillo, para la visita. Se viene Alianza, Juan Andrés Fernández.
2: Correcto, se viene Alianza Lima. Atención, pero ahora sí, la recuperó el cuadro Juan Pablo. Por el lado izquierdo viene Paolo Reina, frente a Tribuna de Occidente. La toca la mitad de la cancha, corta bien en la mitad de la cancha. Ahí el jugador Díaz aparece libre también en el fondo. Atención, viene Pavés. Va Pavés, toca hacia adelante, cuidado. Ataca Alianza, el balón para Girotti. Quiere meterse en el área, despeja bien en el fondo Pablo Míguez, que la manda lateral. Lateral para Alianza, vamos Marife.
4: Así es, por aquí la gente también dejando el comentario de transmisión, Erika Mascavilca. Vamos mi Alianza, por aquí José Luis Malca, arriba Alianza, corazón toda la vida, vamos a ganar con toda Alianza. Y Gabriel Estar nos dice, vamos Juan Pablo.
2: Correcto, no olvides dejar tu comentario, vamos, suscríbete también a la señal de desde la cancha fútbol. Ayúdanos a seguir creciendo en esta transmisión. Bueno, va a haber un saque de costado finalmente para Alianza Lima. Lo ejecuta Huevan, la pelota hacia atrás. Ahora pierde la pelota Alianza. Cuidado, sale jugando Nilton Ramírez. Ah, Ramírez, pasaba Ramírez. Parece que hay falta, sí. Hay falta contra Ramírez. Hay falta contra Ramírez. Tiro libre para Juan Pablo.
3: La infracción del número 20, Jairo Vélez. Bueno, finalmente es el chileno Díaz, ¿no? Correcto, el número 2. Quien viene por detrás, llega a destiempo entre Vélez y Díaz. Finalmente por ahí el chileno le comete la falta, pero muy de cerca también la participación del jugador Jairo Vélez en esta última intervención. Hay una falta sancionada por el principal de la contienda. Se vuelve loco Pablo Guebrin, dando algunas indicaciones en el sector de ataque, Juan Andrés Fernández.
2: Muy bien, la pelota la tiene ahora Juan Pablo. Busca la pelota Goicochea. En la mitad de la cancha le quita la pelota Ramírez. Cuidado, la va a luchar también Almirón. La recupera Alianza. Mansa ahora con Girotti. Abre por la izquierda para Gentile. Gentile para la izquierda. Ahí está Gentile. Quiere meterse en el área. Levanta la cabeza Gentile. Le da la vuelta. Sigue Gentile. Gentile se mete al área. Saca el rebate abajo. El remate Gentile pegó en la malla externa del arco de Juan Pablo II. Avisó Alianza con Gentile.
3: Como pocas veces se logra ver a Gentile recostado por la banda resolviendo de esta manera, ¿no? Porque utilizó una jugada personal, recurso propio el futbolista del conjunto de Alianza Lima. Se saca la marca por ahí, parece de Nilton Ramírez. Luego el remate de pierna derecha, cuatro, gira sobre su propio eje, a la altura de la línea horizontal del área grande. Y el remate que pasa muy cerca, impacta en la red del costado al lado derecho, el arco de guardameta Matías Vega.
2: Muy bien, atención que la pelota la tiene ahora Alianza Lima. Viene el servicio largo de Pavés. La pelota iba hacia adelante, despeja en el fondo también la defensa del cuadro de Chongoyape. Va el balón ahora en la mitad de la cancha. La toma por ahí también Garcés, quería jugar, pero bien el bloqueo, bien la marca de parte de Rojas. El balón se ha ido fuera del campo. Hay lateral para el conjunto de Alianza Lima. Somos desde la cancha, fútbol, 5 minutos, 5 del segundo tiempo, somos desde la cancha. Atención, bueno, demora un poco la ejecución del saque lateral. Va a venir Marco Guamán, la manda hacia adelante, quería controlar a Gentile, recupera la pelota Juan Pablo, atención, la toma Ramírez, va Nilton, la juega ahora por derecha, avanza Edinson, se frena Edinson Ramírez, no toca nuevamente en la mitad de la cancha, quiere Rojas, avanza Rojas, ahí está, jala la pelota también el jugador Goicochea, sigue Goicochea, toca la pelota por izquierda, aparece Reina, Reina para Goico, ahí está Goicochea, le da la vuelta, no tiene con qué jugar, por eso retrocede la pelota ahora para Almirón, lateraliza para Míguez, Míguez por el lado derecho, Agurto, Agurto que juega hacia adelante, atención, recibe la pelota de Nicho Ramírez, ante la marca la presión de parte de Guamán, le hace la juega de taco ahí Ramírez, aparece para despejar también Díaz, ha caído Díaz pero no le hicieron nada, avanza ahora Álvaro Rojas, va Rojas, qué buen pase, atención con Cochea, se mete al área, sale oportunamente el portero Duarte y despeja ese balón, se puede venir la contra de Alianza Lima. No olvides dejar tu comentario, vamos, suscríbete también a la señal, desde la cancha de fútbol recuperaba el Milón, se acabó el ataque de Juan Pablo, Kevin Montero.
3: Se dicen por ahí algunas palabras de poco cariño con el número 8, Eric Castillo, muy buen pase previo Juan Andrés Fernández al espacio para que llegue el número 79, Juan Pablo Goicochea, la buena respuesta y la lectura, el momento de salir para Alejandro Duarte, aleja el peligro de Zubayo, hubiera significado lo que es el 2-1 para adelantar al conjunto local en 6 minutos del segundo tiempo, Juan Andrés Fernández.
2: Va a salir desde el fondo Alianza Lima, ¿qué dice la gente, Marifé? ¿Qué dice el público?
4: Para aquí Nelly Volcón dice Alianza 3, Juan Pablo 1, vamos Alianza Lima desde Catacaos Piura, por aquí Eddie Camsavilca nos dice, vamos mi Alianza, y César Cerna, saludos a todos mis amigos de mi barrio, J-Low Chiclayo, hinchas de Alianza Lima, y Gardenias Adelit nos dice, vamos Alianza Lima, corazón toda la vida.
2: Muy bien, atención que la pelota la tiene el cuadro de Juan Pablo II Coles por el lado izquierdo, domina Nilton Ramírez, pisa la pelota, pierde el balón, recupera el Víncula y ahora la toca para Garcés, y Garcés para el Víncula, ahí está el lateral derecho de Alianza, pierde la pelota, ahora insiste Juan Pablo, viene el despeje nuevamente de Garcés, la manda hasta la mitad de la cancha, ahí intentaba controlar en la mitad de la cancha Flores, ha ganado por el sector izquierdo Ramírez, va Edinson que la toca hacia adelante, va Ramírez también, el servicio largo para Nilton, Nilton se mete en el área, cuidado con el penal, la tiene Nilton Ramírez, va Nilton Ramírez, busca el remate, el balón hacia atrás, ahora viene Rey, quiere pegarle, sigue Reina, no tiene cómo pegarle al balón, ahora la va a sacar por un costado Goicochea, quería escaparse, bien la marca de Eric Castillo, que recuperó bien la pelota y la toca hacia el centro, cuidado, la pelota le chocaba a Joel Alarcón, se molesta Girotti porque se viene una buena contra para Alianza.
3: Correcto, así es la infracción precisamente, ¿no? Que le reclama por ahí el jugador del conjunto de Alianza Lima, Juan Andrés Fernández, intentaba recuperarla precisamente para darle salida rápida, pero finalmente sanciona la falta el principal de la contienda, Joel Alarcón. Por ahora 7 minutos 8 ya cumplidos a partir de ahora, tenemos movimiento en el gramado de juego porque se retira con la número 15, Nilton Ramírez, ingresa el experimentado, el volante de avanzada, si es el futbolista que le va a dar mayor juego colectivo al cuadro de Juan Pablo II College, estamos hablando del número 28, Jack Durán, al terreno de juego, Juan Andrés Fernández.
2: Así es, ingresado Jack Durán en el cuadro de Juan Pablo, y la pelota la tiene Alianza en el fondo, oro por intermedio del jugador Díaz, va a salir jugando Díaz, abre por derecha, la pelota la tiene ahora Garcés, Garcés que nuevamente devuelve para Díaz, avanza lentamente Alianza, ahora por el lado izquierdo, ya trepó también Guamán, avanza Guamán, cruza la mitad de la cancha, no olvides dejar tu comentario, vamos, suscríbete a Desde la Cancha Fútbol. La pelota la tiene ahora el conjunto de Juan Pablo por el lado derecho. La tenía Jack Durán. Quería agarrar esa pelota. Aparece bien Pavés para despejar. Complementa Díaz. Estamos en vivo. Somos desde la cancha. 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Va el balón ahora en el fondo. Sale desde el fondo Renzo Garcés. Estamos jugando ya los 9 minutos. 9 del segundo tiempo. La pelota la tiene ahora Advíncula. Advíncula retrocede nuevamente para Garcés. Quiere presionar ahí el jugador Jani Opósito. Retrocede la pelota Garcés ahora para el portero. El portero Duarte que toca la pelota ahora hacia adelante. Aparece libre Pavés. Pavés que levanta la cabeza. Abre por el lado izquierdo. Aparecía también Guamán que le va a luchar. Atención, recupera la pelota Juan Pablo. En la mitad de la cancha la tiene ahora Edinson Ramírez. Retrocede la pelota. Mal balón al fondo ahora con Míguez. Míguez para el jugador Durán. Jack Durán que la toca ahora para el portero Vega. Vega, ahí está Vega con la pelota. Viene el despeje de Vega. La pelota larga arriba para que la busque también Jari Opósito. Pero ha ganado en el fondo bien Garcés. La toca en corto ahora para la salida de Díaz. Este que toca la pelota para Gaibor. Avanza Gaibor por el lado derecho. Casi 10 minutos del segundo tiempo. La pelota larga arriba. Arriba va el balón, cuidado. Ataca Alianza por derecha. La tiene Vélez, le pega al arco. El remate cruzado de Vélez se ha ido fuera del campo. Hay saque de meta para Juan Pablo II College. Estamos en vivo con Marifé Martín Lugo.
4: Así es, aquí toda la gente también dejando su comentario en la transmisión. Mosilla nos dice, viva Alianza Lima, Alianza Corazón. Por aquí Ludmila Leonardo nos dice, ganamos Merina Monzomite, vamos Alianza Lima. Y Christopher Rondón nos dice, vamos Alianza Lima.
2: Muy bien, estamos en vivo, somos desde la cancha. Pudo ser ese rebate de Vélez, Kevin Montero.
3: Correcto, bueno, y se disculpa Jairo Vélez con Gaspar Gentile porque también tuvo posibilidad de pase. Lo cierto es que se decidió por el remate, sale desviado por el lado derecho del arco del guardameta Matías Vega. Cuidado porque se viene Alianza nuevamente. Se
2: venía Alianza y ahora recupera en el fondo el mirón, toca la pelota hacia adelante. La salida ahora es de Ojito Flores, le da la vuelta a Flores, sigue Flores, canchereja Flores, le cometen faltas y hay tiro libre para el conjunto de Juan Pablo II College. Somos desde la cancha fútbol y estamos en vivo desde Chongo Yepe. Hay tiro libre para el conjunto papal. Había falta sobre Flores.
3: Y hasta el momento viene cumpliendo una muy buena labor en ese sector desde el medio campo, cuidando la pelota, ¿no? Precisamente como ocurre la falta, muy custodiado por hasta 12 futbolistas del conjunto de Alianza Lima, pero hizo la cobertura oportuna el número 8 del cuadro de Juan Pablo II para que finalmente le cometan la falta a Juan Andrés Fernández. Hay movimiento del balón a la altura del medio campo.
2: Gracias, muchas gracias. La pelota la tiene ahora el conjunto de Juan Pablo II. El balón hacia atrás, la salida en el fondo de parte de Almirón. Avanza Almirón, el autor del primer gol del partido. La pelota la tiene el jugador de Juan Pablo II. La juega hacia adelante y ya está Goicochea. Goicochea que toca la pelota, quería jugar con Rojas. Anticipa bien también Díaz. Recupera la pelota Gaibor que avanza. Avanza Gaibor, pasó a uno, pasó a dos, sigue Gaibor. Cruza la mitad de la cancha. El servicio largo de Gaibor. El servicio largo ahora para buscar a Gentile, pero sí llegó. Ahí está Gentile. Gentile quiere meterse en el área. Maga Gentile, bien la marca en el fondo de Agurto. Bien Agurto. Ha mejorado mucho este muchacho Agurto que jugaba como lateral izquierdo. Ahora lo está haciendo por derecha. Viene ahora la salida de Ojito Flores. Me parece que hubo falta. El árbitro señala que había falta a favor de Juan Pablo. Somos desde la cancha, Kevin.
3: Bueno, y comienza a cometer algunas infracciones Alianza Lima por lo propio de la desesperación, ¿no? Hace unos instantes tuvimos la jugada personal que buscaba Gaspar Gentile, pero la muy buena cobertura del hombre que usted señala, el número 26, Fabio Agurto, recostado por la zona derecha del sector lateral en la zona defensiva para el conjunto de Juan Pablo II. 12 minutos de la parte complementaria. 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
2: 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Hay lateral para Juan Pablo II Coles. Somos desde la cancha, la pasión hecha emoción. 12 minutos del segundo tiempo, se prepara Reina para la ejecución, devuelve Jack Durán, Reina por el sector de occidente, sigue Reina, atrás ahora, ahí aparece en el círculo central, aparece el Mirón que va con todo, toca el balón hacia adelante, quería controlar ahí Pósito. Viene el despeje en el fondo de parte de Garcés. Y ahora por izquierda avanza Alianza Lima. Quería irse Guamán, cuidado. La pelota ahora se frena. Toca el balón hacia atrás. En la mitad de la cancha la toca también Pavés. Avanza Alianza. Gaibor. Aparece Castillo. En campo ya de Juan Pablo. Va por derecha Advíncula. Ha trepado Advíncula. Cuidado. Se aproxima al área. Va a sacar el centro Advíncula. Cuidado. Tiene que salir ahí para despejar esa pelota Gurto. Hay córner a favor de Alianza, Marifé.
4: Correcto, Juan Fernández. Así es ya. Avanzando los minutos por aquí también en la Villa Deportiva de Juan Pablo II. Vamos a ver, va a ser tiro de esquina para el equipo blanqueazul para poder acrecentar la ventaja en el marcador. Por aquí Emily Carguachino dice saludos para Unión Piura, familia Panaqué Santos. Un saludo también para toda la gente conectada a la transmisión. Sigue dejando tu comentario, tu saludo que los estamos leyendo.
2: Así es, hay tiro de esquina, atención, hay tiro de esquina. 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Va a venir el envío, no olvides dejar tu comentario. Vamos, va a venir el centro, la pelota al área, el balón que cruzó todo el área, se ha ido fuera del campo. Hay saque de costado para el cuadro de para el conjunto de Juan Pablo II College. No olvides dejar tu like. Vamos a ver, hay saque lateral. 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

0: Ahora para el jugador Díaz, estamos en vivo, somos desde la cancha, la pasión, mucha emoción, jugando con tres en el fondo Alianza, libre Pavés y por los costados para Garcés y el jugador Nicolás Díaz. Avanza Pavés, la tiene ahora Gaibor, recibe la pelota Gaibor, el servicio largo, se equivoca Gaibor, pero la vuelve a recuperar, avanza Gaibor, ahí está Gaibor, la toca hacia adelante, le rechaza la defensa Juan Pablo II College, complementa Erinzo Ramírez, toca el balón ahora hacia atrás, va a apoyarse en Míguez. Míguez está en el borde del área, bueno, ya el árbitro había cobrado la falta, no, tiro libre a favor de Juan Pablo Marife.
1: Correcto, Juan Fernández, por aquí también leyendo a toda la gente que deja su comentario en la transmisión. Víctor Ermitaño nos dice Alianza Lima Corazón, saludos de Chiclayo, Perú. Por aquí también los saludos para Anthony Riera, que nos dice vamos Alianza Lima. Por aquí Isaías Fernández, vamos Juan Pablo, y Christopher Rondón, vamos Alianza Lima.
0: Ahí está, dividida la hinchada entonces de Juan Pablo y también de Alianza Lima. Viene el despeje en el fondo de Matías Vega, la pelota por elevación, quería ganar arriba, Pósito, el balón seguido fuera del campo. ¿Qué señala el árbitro? ¿Tiro de esquina? Vamos a ver, hay tiro de esquina a favor de Alien, de Juan Pablo II College. Seguimos en vivo desde Chongoyape.
2: Así es, el desvío último en el hombre de Alianza Lima, Juan Andrés Fernández, pues ello deriva en el tiro de esquina, sector que corresponde a la tribuna de Occidente, donde se ubica el banco de suplentes de ambas escuadras. Hay movimiento a favor del cuadro de Juan Pablo II. En cualquier momento el ingreso de Alan Cantero, listo, recibiendo algunos detalles finales para el ingreso del cuadro del jugador argentino.
0: Le pega Jack Durán, el despeje de la defensa Alianza, ataca al cuadro Juan Pablo, viene Erinzo Ramírez, le pegaba a la distancia, el balón termina yéndose fuera del campo, hay saque de fondo que le corresponde a Alianza Lima, somos desde la cancha de fútbol, llegamos al minuto 16 del segundo tiempo, ahora sí sale Alianza desde el fondo con Nicolás Díaz, atiende Díaz, sale del área, Díaz, la juega hacia adelante ahora para Gaibor, recibe la pelota Fernando Gaibor, abre por derecha para Advíncula, va Advíncula, ahí pegadito a la raya, sigue Advíncula enfrente a la barca de Goicochea, no la ha dejado pasar Goicochea, Advíncula, hay lateral para Alianza Lima, Kevin.
2: Así es, efectivamente, saque de manos para el conjunto de Alianza Lima, que con este segundo tiempo, cuidado,
0: cuidado, se mete al área, sigue Advíncula, la picó demasiado y en el fondo apareció Almirón para despejar. Almirón que se anticipó y ahora va la pelota larga arriba, despeja con golpe de cabeza Garcés y la va a mandar fuera. Hay lateral para el equipo de Juan Pablo II College. Estamos en vivo con Marife Martín.
1: Así es, intentaba nuevamente la salida por aquí el equipo de Juan Pablo II, perdiendo el balón por unos centímetros nada más. Intentará nuevamente ahora en el lateral. Mac Rodríguez nos dice vamos Alianza Lima y Richard Chistama nos dice Alianza Lima.
0: Bien, había un despeje ahí de parte de Díaz, la pelota se ha ido fuera del campo y saca lateral, hay lateral para Juan Pablo II Coles, ya 17 minutos de este segundo tiempo. Bueno, nuevamente se va a repetir el saque lateral a favor de Juan Pablo, está frente a la pelota o está junto con la pelota el jugador Paolo Reina cuando se va a producir el cambio en Alianza.
2: Correcto, así es, se viene al terreno de juego, lo mencionábamos hace unos instantes, el número 11 Alan Cantero en reemplazo de Gaspar Gentile, el número 25 que le intentó mientras estuvo como tal con presencia en el campo, en el gramado del complejo deportivo de la ciudad de Chongoyape, no tuvo algunos recursos interesantes, el ex cienciano del Cusco, sobre todo el remate que pasó muy cerca, el lado derecho del arco de guardameta Matías Vega, saque de mano para el conjunto local, cuidado,
0: ataca, ataca Juan Pablo, cuidado, le va a pegar al arco Goicochea, le pegaba Goicochea por el pecho ahí el portero Duarte, ahora sí salvó su portería, dos veces se le ha ganado Duarte a Goicochea. Atención que le tiene Durán, en la mitad de la cancha de Tiles de Durán, abre por derecha, ataca Juan Pablo, por el sector derecho aparece Erinzo Ramírez, ahí está Maga Erinson, sigue Ramírez, enfrenta a la marca de Guamán, retrocede la pelota ahora para Gurto, a Gurto para Jack Durán, Durán que amaga, la toca hacia adelante, quería jugar de lujo ahí el jugador Rojas, pierde la pelota, la tiene Alianza ahora, ataca el cuadro íntimo, le quita la pelota a Girotti. Atención, venía Míguez. El árbitro dice que no había falta. Hay tiro libre a favor de Alianza Lima, Kevin.
2: Bueno, lo que le señala me parece que es una mano. Al momento de ganar la pelota al número 60, el capitán del cuadro Juan Pablo II. Hace unos instantes tuvimos una muy buena aproximación. El pase con devolución haciendo la pared. El número 79, Juan Pablo Goicochea. Abre el botín de la parte, el botín derecho, parte interna para definir, esquinando el remate hacia el lado izquierdo de guardameta Alejandro Duarte, pero en esta tuvo toda la de ganar el portero blanquiazul y de esta manera evita el segundo para el cuadro local, Juan Andrés Fernández.
0: Gracias. Ahí saca lateral para Alianza Lima. Vamos, deja tu comentario, suscríbete también a la señal de Desde la Cancha. La pelota va por derecha, Víncula, la va a meter cerca al área, la va a luchar Eric Castillo. No hay falta, señora juez del partido. La falta más bien es de Castillo. Tiro libre de salida para el conjunto de Juan Pablo Segundo Coles, aunque está dolorido el ecuatoriano Kevin Montero.
2: Correcto, bueno, el pase previo era del número 17, Luis Advíncula. Me parece que le impacta por detrás el número 33, Matías Almirón. Es cierto que hay un impacto con la punta de

0: El botín, lo cual causa por ahí el dolor y también los gritos, porque se logra como tal percibir desde nuestra posición, ¿no?, cómo se encuentra dolorido el número 8, Eli Castillo. Acciones detenidas por ahora. Juan Andrés Fernández se acerca el propio almidón para disculparse por la situación. Ha sancionado la falta, al parecer, el árbitro principal de la contienda, Joel Alarcón. Juan Andrés Fernández, cuando se revisaba también alguna posible posición adelantada antes de concretar esta jugada. Bueno, finalmente salida, porque existía posición adelantada del ecuatoriano en conjunto de Alianza Lima.
1: Muy bien, no se reúnen las acciones, aprovechamos, Marife.
2: Así es, por aquí Mollitza nos dice, Alianza Lima, toda la vida, Eli Suárez, vamos a Alianza Lima, tenemos 32. Que ganar, Gardenia Erlit, vamos a Alianza Lima, corazón, saludos de Chincha Alta, y Domingo Barrero dice, saludos para Yata, de toda la gente conecta, ahí se imagina, transmisión desde la cancha.
1: Así es, más de 1.100 conectados entre las dos transmisiones, vamos, deja el pulgar arriba, tenemos que seguir creciendo, suscríbete también a nuestro canal desde la cancha de fútbol, la pelota la tiene por izquierda, ahora Alianza, avanza por ese sector Cantero, Cantero se pega la raya, la toca ahora hacia el centro, quería jugar con Castillo Camada y va por izquierda, se le va la pelota, pero hay lateral que le corresponde a Alianza, lateral ofensivo para el equipo íntimo, 1-1 el marcador, 21 de este segundo tiempo, va a venir el saque lateral, la pelota ahora recoge el cuadro de Alianza Lima con Cantero, la juega al centro ahora para Gaibor, abre por derecha, aparece libre también por el sector derecho Advíncula, enfrenta a la marca de Goycochea, sigue Advíncula con el balón, Advíncula que la juega hacia el centro, aparece ahora Garcés y la toca por el lado izquierdo para Díaz se ha adelantado, avanza Díaz, sigue Díaz, le da la vuelta a la pelota, no pierde la posesión, el balón hasta el centro, ahí aparece Gaibor que avanza Gaibor, le puede pegar de larga distancia, intentaba Gaibor, el balón totalmente desviado, Kevin.
0: Era buena de Fernando Gaibor porque no tenía posibilidad de algún centro dentro del área. Me parece que muy bien referenciado por ahí el ataque del conjunto de Alianza Lima, ¿no? Y saque remate que de a poco se fue elevando Juan Andrés Fernández por encima del arco del portero Matías Vega. Tenemos en breve reposición desde el fondo. Mueve la pelota el conjunto de Juan Pablo II.
1: Y ahora la tiene Alianza, cuidado que recuperó. Y va por el lado derecho con Castillo. Maery Castillo, amaga Castillo, se quiere ir. Viene ahí la marca de Almirón. Al final Almirón se repuso y mandó la pelota a un costado, recupera la pelota ahora el jugador Reina, le cometían falta, había falta, tiro libre, hay tiro libre que le corresponde al equipo de Juan de Alianza Lima, finalmente dijo el árbitro del partido, Kevin Montero.
0: Buscaba rescatar la pelota que circulaba por ese sector lateral de Juan Andrés Fernández, la línea de costado, el número 79, Juan Pablo Goycochea, pero había traspuesto ya la línea, hay un saque de manos que le corresponde, como bien usted suscribe, al cuadro blanqueazul.
1: Gracias, la pelota por elevación, cuidado que la tiene Alianza en campo contrario, despeja la pelota a la defensa de Juan Pablo, arriba quiere buscar el apósito, ha ganado en el fondo Garcés, y este que le entrega para el jugador Díaz, avanza Nicolás Díaz, toca el balón hacia el centro ahora, aparece Cantero, cuidado, la tira Cantero, toca en corto, avanza Gaibor, abre por derecha, ya trepado también por ahí, venía Advíncula, pero ya no es el de hace años, no llegó a la pelota lateral para Juan Pablo.
0: Perfecto, viene hasta el rayo como tal, ¿no? Por ahí un tanto diezmado también por lo que es algunas dolencias que aquejó el número 17 en su participación con Alianza Lima, ¿no? El pase también era muy exigido de Fernando Gaibor, el número 7, por el carril derecho. Ahí saque de manos, ejecuta el conjunto local, Juan Andrés.
1: Ya llegamos al minuto 23 minutos del segundo tiempo, somos desde la cancha de fútbol, vamos, deja tu comentario, saludos a Jaime Núñez, a toda la gente que está enganchada. Va el balón de Barcés, la pelota hacia adelante, ataca Alianza, cuidado, la tira Cantero, va por el centro, sigue Cantero, toca hacia adelante, Girotti para Cantero, le mete en el área, anticipa muy bien en el fondo el jugador Pablo Reina, pero para que le eche flores, perdió la pelota tontamente, cuidado, aquí viene el segundo de Alianza, viene el disparo, increíble, increíble lo que ha pasado en el área chica, cómo te puedes resbalar a tiro de gol, por favor.
0: Y la recuperó muy bien Alan Cantero, usted lo mencionaba, la pelota quedó viva justo a la altura de la línea lateral, así es, Juan Andrés Fernández, sector de la tribuna de Oriente, el centro de Alan Cantero, levanta la cabeza con la parte interna del botín derecho, encuentra solo al número 99, Federico Girotti, que quiere pegar por ahí, acomodarse y termina resbalándose, perdiendo la posibilidad del 2-1, prácticamente con Matías Vega vencido, Juan Andrés Fernández tuvo la posibilidad en sus pies, el argentino Federico Girotti.
1: Increíble, ¿cómo se puede perder ese gol? Estaba solo, incluso controló la pelota para sacar el remate. Y ahora viene Juan Pablo para salir del fondo. Atención, revienta la pelota Reina. El balón hasta la mitad de la cancha. El balón que cruza la mitad de la cancha y arriba la quiere ganar Pósito. Anticipa bien Garcés y le manda un costado. El lateral a la altura de la mitad de la cancha para Juan Pablo, segundo college. Estamos en vivo, somos desde la cancha, Marife.
2: Así es, bueno, la falla por aquí de Girotti, que pudo haber significado el segundo para el equipo de Alianza Lima. Digo, Digo, por aquí dice arriba Alianza. Diego Armando dice empate. Ángelo Samaniego, arriba Alianza Lima. Saludos desde Iquitos. Y Jaime Núñez, blanquiazul de corazón. Saludos desde Bujama.
1: Hay cambio. Vamos a ver quién ha ingresado. Parece que es Espinosa. A ver si me confirma. Ha salido. Está saliendo también el número 8. Se retira Flores, de gran partido Flores. Y hay otro cambio más en el cuadro de Juan Pablo.
0: Correcto, Juan Andrés Fernández. Bueno, vamos a confirmar. Se retiró el número 8, Cristian Flores. Como bien usted menciona, ingresa Elber Villanueva, ¿no? Sharif Villanueva. Cuidado, se viene Juan Pablo II.
1: Sí, ingresa entonces Chase Villanueva, ¿no? Y luego el otro me parece que fue Espinosa.
0: Correcto, así es. Se retiró Rojas también. Álvaro Rojas con el número 37. Ingresa Josué Torres, finalmente el número 88. Bueno, Chase Villanueva, ¿no? Sharif es el de Deportivo Arcilazo. Sharif Ramírez, Juan Andrés Fernández.
1: Correcto, Villanueva, así es. La pelota la tiene ahora Juan Pablo II. Coles revienta la pelota en el fondo. Domínguez la manda a campo contrario. Con golpe de pecho la entrega ahí Fernando Baibor. Y ahora por izquierda la tiene Guamán. El pase profundo ahora para Alianza. La tiene Cantero. Ahora se puede meter en el área, ahí está en el vértice, sigue Cantero, busca la mague, atención, puede sacar el rebate, retrocede la pelota, la tira Alianza, en campo de Juan Pablo II, se va con toda Alianza, Advíncula puede sacar el centro, ahí está Advíncula, hace la diagonal, toca la pelota ahora por el sector izquierdo, por ahí aparece ahora Pavés que la toca por izquierda, ahí en el vértice del área recibe la pelota, Vélez viene el centro, el cabezazo, ahora la pelota para Cantero, la mete al área, la metía Cantero, pero despeja la defensa de Juan Pablo II. Coli, somos desde la cancha de fútbol, Alianza ha ido con todo, Alianza está encimando Juan Pablo II, Kevin.
0: Bien posicionado Pablo Míguez, esto es lo que le da la experiencia también de ser defensor en este momento de Juan Pablo II, porque interpretaba el servicio antes de pegarle al arco el jugador de Alianza Lima, hizo buscar el centro, pero termina desviando la trayectoria de la pelota lejos de su área, el capitán del conjunto local. Se vienen nuevas variantes en el conjunto, en el cuadro de Alianza Lima con el número 31, Cristian Carvajal, se retira Fernando Gaibor con el número 7, ingresa Alessandro Burlamaqui, también el futbolista que porta el dorsal del número 18. Vamos a confirmar quién se retira. Bueno, todavía espera el cambio en sí, Fernando Gaibor, aún no abandona su posición. Se retira el número 17, el terreno de juego. Bueno, estamos hablando por aquí la presencia de Luis Advíncula. Al banco de suplentes, Lucho Advíncula. También se encuentra esperando su oportunidad el número 9, Luis Ramos, ¿no? Que tendrá participación en esta parte complementaria y lo que reste del compromiso. Juan Andrés Fernández, ya sobre los 27 minutos de este segundo tiempo. También se retira Eric Castillo con el número 8 por el ingreso de Luis Ramos, Juan Andrés.
1: Bueno, ingresó Ramos, ingresó también
0: Cristian Carvajal y Alessandro Burlamaqui con la número 18. Se retiraron Luis Advíncula, Eric Castillo y Fernando Gaibor del terreno de juego.
1: Correcto, Advíncula, bueno, y se va Castillo.
0: ¡4! Es lo más probable, ¿no? Lo cierto es que el hombre más desequilibrante que tiene Alianza Lima en el campo.
1: Hay que decirle que está empatando, ¿no? No están ganando, ¿no?
0: Correcto, y eso es un detalle a tener en cuenta, porque de los últimos 6 puntos posibles, solo sumado uno Alianza Lima de claro, momento.
1: ¿De qué sirve que quieras ganar el clásico si vas a perder ese partido? O si no vas a ganar en este partido. La verdad no me parece congruente ese tema. Somos desde la cancha, que ha dado sentido. Enzo Ramírez, somos desde la cancha. La pasión hecha emoción. Seguimos con Marife.
2: Por aquí Elías Menéndez dice, gracias a toda la familia de la cancha. Buena transmisión y éxitos en la vida. Es mi turno de trabajar. Hay cosas que priorizar. Bendiciones. Mollitza nos dice, mi predicción Juan Pablo 3, Alianza 5. Y por aquí también dice Carlos Ceballos, dice, ojalá Girotti me calle en la boca con goles.
1: Muy bien, estamos en vivo. Somos desde la cancha y hay tiempo de rehidratación. Así es, el calor está insoportable en Chongoyape. Hay tiempo de rehidratación. Seguimos en Chongoyape. 1 para Juan Pablo, 1 para Alianza.
0: Correcto, momento de recibir, muy aparte de la bebida rehidratante, algunas indicaciones tanto del Coco Araujo como de Pablo Guede. Ambos entrenadores no tardan en sacar sus pizarras. Juan Andrés Fernández, el más efusivo, claramente es el argentino, aunque por ahí tiene algunos detalles que reclamar a cada uno de su dirigido, sobre todo porque Alianza la viene pasando mal al momento de la resolución. Ha tenido oportunidades claras de acercamiento por las bandas, que son las situaciones que más se le acomoda a Alianza Lima, pero no ha sabido cómo resolver. Más allá de la de Castillo que tuvo en el primer tiempo, que fue una muy buena jugada al momento de salir con la pelota en los pies de Jairo Vélez, que todavía se encuentra en el terreno de juego, no ha tenido alguna oportunidad próspera de resolver de una manera similar el conjunto de Alianza Lima. Las arengas mezcladas también con algunos por ahí palabras de aliento, ¿no?, del entrenador Pablo Guedes para sus dirigidos. Lo propio con el entrenador Jorge Araujo al mando de Juan Pablo II College. 30 minutos de esta parte complementaria. Y 41. 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
1: Y se reanudan las acciones. Despeja el portero Vega. La pelota va a campo de Alianza Lima. Despeja también en el fondo el jugador Gaibor en la mitad de la cancha. Intentó recuperar Girotti. El balón va por izquierda. La tiene Juan Pablo II. Ahí va Reina que enfrenta la marca también de Vélez. Sigue Reina. El servicio ahora por izquierda. Ataca el cuadro Juan Pablo, ataca el cuadro Chongo Yapano, despeja Alianza en el fondo con el jugador Marco Guamán. No olvides dejar tu comentario, suscríbete también a Desde la Cancha Fútbol. Estamos en vivo y en directo desde Chongo Yape. La pelota en la mitad de la cancha, la tiene ahí el cuadro de Alianza Lima con Girotti. Le quitan la pelota, recupera Alianza, la toca por el sector izquierdo, avanza lentamente el cuadro íntimo, recibe la pelota ahora por izquierda ahí el jugador Díaz. Va a ir Díaz, pincha la pelota, el balón ahora por izquierda, aparece libre por ahí. Aparecía también proyectado el jugador Cantero. La pelota se ha ido fuera del campo y lateral. Hay lateral para el equipo de Alianza Lima. Se prepara Carvajal. Viene el envío de Carvajal. La pelota la devuelve Girotti. El centro de Carvajal se ha ido fuera del campo. Saque de meta que le corresponde a Matías Vega, Marifé.
2: Sí, correcto, ¿no? Intentaba nuevamente por aquí ahora el equipo de Alianza Lima. Vamos a ver. Bien Núñez dice, vamos Juan Pablo. Estamos juntos desde Belo Horizonte. Mina Gerais de Brasil. Buena transmisión. Gracias, Mosilla. Dice Alianza Lima, gol para estar 2-1. Y Miguel Contreras dice, sin Castillo ya fue Alianza. La gente dejando el comentario en la transmisión, partido igualado 1-1 entre Juan Pablo II y Alianza Lima.
1: Despeja la pelota Vega, la pelota por elevación, atención, intenta recuperar a Alianza por el sector izquierdo, se le fue la pelota a Díaz, ahí saque lateral para Juan Pablo II. Vamos, comparte la transmisión, tenemos que seguir creciendo, somos desde la cancha fútbol. Hay lateral para el cuadro de Juan Pablo II, ingresado también Toledo, ha ingresado Toledo, vamos a ver por quién ha ingresado del cuadro de Juan Pablo II College, el lateral derecho, el jugador Toledo. Ahora sí, va a venir el servicio de parte de Toledo que intentaba, la pelota chocó en la espalda de Carvajal y se ha ido fuera del campo. Hay lateral nuevamente para el equipo de Juan Pablo II College. Somos desde la cancha 1-1 el marcador. 32 minutos ya. 30 es tan rápido, Marifé. 32 sí. Minutos del segundo tiempo.
2: Sí, correcto. Ya estamos a casi nada de poder también terminar el enfrentamiento con el tiempo regular. Intentará ahora Juan Pablo II.
1: Así es, venía, saca lateral. Despeja la defensa Alianza. Ahora va a salir del fondo el conjunto íntimo de la lucha. Ramos, ahí en la mitad de la cancha recupera el cuadro Juan Pablo, la tenía también por el sector derecho ahí el jugador Jack Durán. Ahora viene el rechazo en el fondo de parte de Marco Guamán, la pelota iba hasta la raya central, va a buscar ahí Alianza, no olvides dejar tu comentario, vamos, suscríbete desde la cancha. Bien ahí Durán, cortando el avance de Alianza Lima. Jack Durán se cruzaba y recuperaba la pelota, inteligentemente despejó ese balón y le mandó a campo Alianza. Recupera bien ahí el cuadro Alianza con Garcés, avanza Garcés, falta contra Vélez, hay falta, tiro libre para Alianza.
0: Correcto, bueno, la infracción sobre el número 20, Juan Andrés Fernández, y amonestado también por ahí el futbolista Matías Almirón del conjunto de Juan Pablo II College. Manejaba la pelota el número 13, finalmente es Marco Guamán y le deja la pierna extendida, ¿no? La pierna derecha intercepta la trayectoria del futbolista del conjunto de Alianza Lima y hay una falta sancionada por Joel Alarcón, tiro libre que está muy cerca al área del guardameta Matías Vega. Atención, Juan Andrés Fernández.
1: Y va a venir tiro libre. Atención, 34 minutos del segundo tiempo. Vamos, deja tu comentario, suscríbete también desde la cancha. Hay balón parado para Alianza, vamos a ver si lo aprovecha. Hay balón parado para el equipo íntimo. Esta puede ser, hay tiro libre algo lejano, pero pueden hacer ahí una jugada de gol. Va a venir el envío de parte de Vélez. Frente a la pelota el número 20, va Jairo Vélez. Vélez para la ejecución. Se demora un poco las acciones, también está Pavés. Atención, le va a pegar finalmente Vélez. Se movió Pavés de ahí. Viene el Vélez que viene con el centro, la pelota arriba, el cabezazo, cuidado, el balón arriba. Despeja la defensa del conjunto chongoyapano. Antes había falta. Antes había falta contra el jugador Pablo Reina. Es tiro libre para Juan Pablo.
0: Correcto, y la infracción sancionada al jugador finalmente por ahí aparecía entre Díaz, ¿no? También la presencia del capitán Renzo Garcés. Hay un tiro libre en salida que corresponde al cuadro de Juan Pablo Segundo, ya sobre la recta final, 35 minutos cumplidos a partir de ahora, Juan Andrés Fernández.
1: 35, así es, y va a salir jugando Juan Pablo por derecha. Atención, quería escaparse por ese sector el conjunto Chongo Yapano. Finalmente el balón se ha ido afuera y es lateral. El lateral que le corresponde al equipo de Chongo Yape. Somos desde la cancha la posición hecha emoción. Está entonces Toledo en la cancha. Así es, Kevin Montero.
0: Correcto, bueno, ingresó Jorge Toledo. Lo propio para Mateo Rodríguez, futbolista que pertenece a Sporting Cristal. Se retiró Juan Opósito del terreno de juego. Y a su vez también Edinson Ramírez. Toledo al campo con la número 31 y Mateo Rodríguez con la número 97, Juan Andrés Fernández.
1: Muchas gracias, viene el saque lateral ahora. Ahora lo ejecuta Carvajal. Va el balón hacia atrás, en el fondo la tiene Nicolás Díaz. Abre ahora para Pavés. Y este ya lo vio libre por el sector derecho Guamán. Avanza Guamán, atención, cruza la mitad de la cancha, ahí está Guamán, se frena, enfrenta la barca también del jugador. Finalmente le dijo también el ingreso en el cuadro chongoyapano.
0: Correcto, ingresó Mateo Rodríguez, el y, número 97, ajá, y con la número 31 Jorge Toledo. Juan
1: correcto, Fernández. Avanza por el lado izquierdo, ahí la tiene Alianza, cuidado, puede sacar el centro, ahí se demora Carvajal, no se anima a sacar el centro, toca hacia atrás ahora para Díaz. Díaz, sigue Díaz, retrocede más la pelota y ahora la tiene Cantero. Cantero por Rosaría de Garcés. Avanza Garcés, levanta la cabeza Garcés, viene el centro, buen centro de Garcés, cuidado, la pelota arriba, bien, con golpe de cabeza la saca Míguez y complementa a Toledo por el lado derecho. Ahí está Toledo por el sector derecho, saca esa pelota y el balón quedó corto. Recupera Alianza Lima, cuidado, se va con todo, la tiene Alianza, se quiere meter Cantero en el área, mucho traslado de la pelota, Kevin Montero.
0: Correcto, y bueno, sobre todo en una zona donde tienen muchos hombres poblando ese sector, el plano defensivo para el cuadro de Juan Pablo II, quiso buscar el espacio, finalmente no lo encontró y pierde una oportunidad clara de llevar peligro al arco de guardameta Matías Vega. Y una falta sancionada cuando intentaba también desequilibrar por el lado derecho, número 79, el jugador Juan Pablo Bicochea. Tiro libre que corresponde al conjunto local.
1: Correcto, vamos, deja nuestro comentario, suscríbete a la señal de desde la cancha de fútbol. Estamos en vivo, desde Chongo Yape. La pelota la tiene en el fondo Juan Pablo. Atención, retrocede para el portero Matías Vega. Vega toca hasta de manera recta, ahí hacia adelante para buscar al jugador Jack Durán. El servicio largo de Durán, atención, ataca Mateo Rodríguez, va por el sector izquierdo, ahí está Rodríguez, el hijo del mudo, sigue Mateo Rodríguez, quiere meterse en el área, perdió la pelota, la lucha Rodríguez igual, intenta ganar Rodríguez, el balón se detiene porque el árbitro dice que había falta, es tiro libre para el conjunto de Chongo Yape.
0: Correcto, bueno, buscó utilizar un recurso para eludir la marca de Renzo Garcés, pero con la experiencia ni lo deslumbró al capitán de Alianza Lima. Luego en el intento de la recuperación termina perdiendo la pelota y cometiéndole la falta al jugador de Alianza Lima, Juan Andrés.
1: Correcto, mi querido Kevin Montero, somos desde la cancha la pasión, echa emoción desde el fondo, va a salir jugando Alianza, hasta el momento no ha tenido oportunidades claras de gol Alianza, y ahora va por izquierda con Díaz, el servicio elevado de Díaz, va a buscar a David Girotti arriba, despeja bien la defensa del cuadro Juan Pablo, por intermedio Míguez, nuevamente recupera Alianza por izquierda, la toca Díaz, aparece nuevamente Cantero, cambia por el sector derecho, aparece libre Vélez, levanta la cabeza Vélez, viene el centro, la pelota por elevación arriba, bien, con golpe de cabeza despejado el Mirón, y ahora llega por izquierda Carvajal. Carvajal quiere meterse en el área, Carvajal 4, quiere sacar el centro, el centro de Carvajal, despeja nuevamente la defensa del cuadro de Chongo Yape. Somos desde la cancha, la pasión hecha emoción, cuidado, ahora se escapa Juan Pablo, atención a esta buena contra, ahí se mete Mateo Rodríguez, anticipa muy bien, mucho más rápido Pavés. El balón al portero Duarte, Kevin.
0: Correcto, bueno, y el pase corto queda de Chase Villanueva, ¿no? El número 71 que tuvo la intención de hacerlo correr prácticamente a Mateo Rodríguez, pero a tiempo llega la defensa de Alianza Lima. Hay un hombre caído, estamos hablando del número 2 del chileno Díaz, aunque no podía con la presencia de Juan Pablo Goicochea, le saca hasta una cabeza por ahí, dos cabezas creo que el delantero de Juan Pablo II, por ello intentaba forzar la fricción y queda mal el hombre de Alianza Lima, Juan Andrés Fernández, a la altura del círculo central.
1: Muy bien, ya jugamos 39 minutos del segundo tiempo, está dejando escapar los puntos Alianza Lima. Ahora, ¿cómo quedaría la tabla si darse este resultado, Kevin Montero?
0: De la siguiente manera, Juan Andrés Fernández, hablando por el clausura, Alianza es séptimo con 13 puntos, mientras que Juan Pablo II décimo con 12 puntos. De manera momentánea se viene variantes, en breve vamos a actualizar la modificación. Alianza en la tabla acumulada, primero con 53 puntos, sumando ya el empate de este momento, mientras que Juan Pablo II, décimo cuarto lugar, 28 puntos por ahora, momentáneamente salvándose de la zona de descenso, Juan Andrés.
1: Muy bien, somos desde la cancha, la pasión hecha emoción, leemos comentarios, Marifé, ¿qué dice la gente de este resultado?
2: Sí, correcto, por aquí Mosía dice, los alancistas Somos Alianza de Corazón, por aquí yo, Johan Beliz, vamos Alianza toda la vida. Peter Maticero, vamos mi Alianza, ganamos, saludos desde Piura. Y Banal Mongrut, sigo desde René Francias, confiado pero con miedo, vamos Alianza.
1: Así es, estamos en vivo, somos desde la cancha, 40 minutos, 40 el segundo tiempo, viene esa lateral de Carvajal, la pelota en el área, arriba, quiere ganar Alianza, cuidado, intentaba, cuidado con el disparo, el remate de Cantero que se ha ido por encima del arco de Vega, saque de meta para Juan Pablo.
0: Super, ha perdido el piso como tal en el titularato de Salan Cantero, ¿no? Bajó el nivel a comparación de el tramo final de del torneo clausura pasado, por ahí algunos compromisos también interesantes en el torneo apertura, pero caso distinto es en esta recta final Juan Andrés Fernández de la presente campaña 2026. Ha quedado muy mal Nicolás Díaz en la última intervención que tuvo con Juan Pablo Goicochea, cayó estrepitosamente golpeándose entre el hombro derecho, ¿no? Y me parece también cae de cabeza en el gramado de juego.
1: Vamos a ver, está bastante sentido ahí Nicolás Díaz que no se puede reincorporar y va a jugar ahora Alianza con Duarte, está con uno menos Alianza, somos desde la cancha, la toca Duarte, hacia adelante para Garcés, va a salir Garcés, la toca por derecha, avanza libre Marco Guamán, ahí está Guamán, somos desde la cancha, la pasión hecha emoción, nuevamente estamos en vivo, no olvides dejar tu comentario, suscríbete desde la cancha.
0: Correcto, ha ingresado Mateo Anthony en reemplazo de Nicolás Díaz, Juan Andrés Fernández, por lo que mencionábamos, ¿no? Muy sentido el chileno, al borde del campo tuvo que ser sustituido de urgencia.
1: Correcto, ingresó Anthony entonces, minuto 41 ahora para Alianza Lima, 1-1 el marcador, 41 minutos del segundo tiempo, la pelota se ha ido fuera, ahí lateral, Alianza avanza de a pocos, ahí lateral cerca al área, estamos en vivo, somos desde la cancha, gracias a los amigos de Hot Mega, amigo deportista, alcanza tu mayor comodidad dirigiendo lo mejor, medias y prendas deportivas 100% algodón de 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
0: Quedó prácticamente conmocionado el chileno, ¿no? Incluso recibiendo la ayuda para poder sentarse al borde del campo, Juan Andrés Fernández cayó de cabeza por completo en el gramado de juego. Cuidado, se viene Alianza.
1: Venía Alianza con ese envío. Ahora la pelota nuevamente por izquierda. Cantero eleva el balón. Cuidado, sale portero Vega. Sale portero Vega. Ahora sí, agarra la pelota. El portero Juan Pablo II Coles. Y saca rápidamente. Y se viene de contra ahora Juan Pablo. La pelota en la mitad de la cancha. Abre por la izquierda para Chase Villanueva. Villanueva, maga. Esta juega bien. La toca Villanueva. Le eché flores y la mandó afuera. Mejor vamos con los comentarios, Marife.
2: Sí, correcto. Por aquí Blue nos dice, vamos, Grones, tienen que ganar. César Serna, lo vuelvo a asegurar que esto me huele a empate. Y Mosilla Yete nos dice, Alianza de Corazón.
1: ¡Cuatro! Muy bien. Muchas gracias, 53. Marife. Somos desde la cancha de fútbol. Vamos a ver qué decide el árbitro del partido. Ha quedado sentido el jugador Cantero. Me parece que hubo falta. Me parece que hubo falta de parte del jugador Mateo Rodríguez. Vamos a ver qué indica el árbitro partido. Me parece que hubo falta contra Cantero.
0: En la respuesta se molesta, por ahí no acepta la decisión del árbitro principal del compromiso, Jack Durán, y termina reventando la pelota hasta campo contrario. Piden alguna amonestación por ahí entre el número 13, Mateo Anthony, el uruguayo. Lo propio también para él, el jugador Alan Cantero, por la reacción de Jack Durán, Juan Andrés Franes. Caso distinto a lo que se vive a la par, fuera de gramado de juego. En breve vamos a detallar porque hay tiro libre para Alianza Lima.
1: Así es, hay tiro libre. Sigue sentido Nicolás Díaz a su costado del campo. No se puede mover mucho Nicolás Díaz. Atención, hay tiro libre para Alianza frente a la pelota Vélez. Se le acaba el tiempo Alianza. 43 minutos del segundo tiempo. Hay tiro libre para Alianza. Atención, puede ser directo. Ahí va a venir Vélez. Vélez, dos hombres en barrera. Vélez la juega hacia un costado. Al lado izquierdo aparece Carvajal. Carvajal con el centro. El balón arriba. El cabezazo de Cantero. Termina yéndose fuera del campo. Saque de meta para el conjunto papal.
0: Bueno, y lo retiran en camilla a Nicolás Díaz. Ha quedado muy mal el jugador de Alianza Lima. Y veremos cómo resuelve Pablo Guedes, porque con el clásico a la vuelta de la esquina, Juan Andrés Fernández, ese carril izquierdo muy diezmado para el cuadro blanquiazul.
1: Bueno, ya se recuperó Guamán, ¿no? Pero igual lo tenía en cuenta Nicolás Díaz, el técnico Guedes. La pelota en el envío de parte de Vega. Ahora intenta lucharla también Juan Pablo por intermedio del jugador Mateo Rodríguez. La pelota va por derecha. Atención, amaga Enzo Ramírez. Toca la pelota hacia atrás. En el fondo. Toca la pelota también el jugador Agurto. La manda larga. Arriba quería controlar también la ofensiva del cuadro de Juan Pablo. El balón seguido un costado. Recupera Carvajal. Ahí está Alianza Lima con Carvajal. Así había falta. Había falta contra Carvajal de parte de Enzo Ramírez. Hay tiro libre que le corresponde a Alianza, Marife.
3: ¡Fuera!
2: Sí, correcto, va a ser tiro libre entonces para el equipo blanquiazul. Lo venía desde atrás, ¿no? Lo venía empujando por aquí el elemento de Juan Pablo II. Bueno, no se aprovecha ya, último minuto del tiempo regular.
1: Correcto, así es, ya jugamos 44, casi 45 de este segundo tiempo. Avanza Alianza, esta puede ser la última, avanza por derecha. Recibe libre por el sector derecho ahora el jugador Marco Guamán. Quiere adelantarse Guamán, pero no tiene con quién tocar la pelota. Ahora sí recupera y toca hacia un costado. Nuevamente Guamán por derecha, avanza, pica la pelota. Ahí está Guamán, llega a tres cuartos, viene el centro, la pelota arriba. Con golpe de cabeza despejada también la defensa del cuadro de Juan Pablo II. Va Alianza nuevamente por izquierda, ha trepado por ahí también el jugador Mateo Anthony. Viene el centro, el balón por elevación, bien el despeje de la gente de Juan Pablo II. Intenta nuevamente compósito. Va la pelota ahora, va a salir el Jack Durán. El servicio por izquierda para Chase Villanueva. Ahí está el número 77, va Villanueva. Amaga Villanueva, enfrenta ahora a Guamán. La tiene Villanueva, tocó bien la pelota, cuidado. La tiene Juan Pablo, va a venir el disparo al arco. El intento de larga distancia de parte del jugador Durán termina en las manos del portero Duarte,
0: que llega con poca potencia. De cierta manera se le acomoda muy bien a la perfección para quedarse con el esférico L número 1 Alejandro Duarte, que da salida rápida. Le comento, Juan Andrés, que se han agregado 5 minutos más, nos vamos hasta los 50 en este segundo tiempo. Se viene Alianza.
1: Correcto, la pelota la tiene Alan Cantero, toca el balón hacia atrás, avanza Alianza Lima lentamente, va Pavés hacia adelante ahora. Ah, domina ahora Alianza, cuidado, Benny Cantero le va a pegar al arco. ¡Palo! El balón al palo, imagínate, si entraba iba a ser un golazo. El disparo de más de 35 metros, ¿qué tal remate de Cantero?
0: Se vuelve loco y con mucha razón, ¿no? Porque no salen a presionarlo a Alan Cantero, que recibe prácticamente solo, sin referencia de marca, el balón y saca el remate, se acomoda, levanta la cabeza, iba a ser un tremendo golazo, usted lo menciona, en el ángulo superior derecho, pero el poste salva el guardameta Matías Vega, quien volaba a su vez, pero era casi imposible en esta oportunidad para el conjunto local. Juan Andrés Fernández, todo equilibrado por ahora en el marcador.
1: Muchas gracias, y la pelota la tiene ahora en el fondo Marco Guamán. Ha regresado bien Guamán, ¿eh? Lo vemos bien físicamente, y la pelota ahora va por derecha. Ahí intentaba llegar también Cantero, ahí están pidiendo falta, párate, le dice el jugador Pablo Reina. Ahí finalmente balón a favor de Alianza Lima. 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
0: 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Finalmente sanciona la falta el principal de la contienda, Joel Alarcón. Hay un tiro libre recostado muy cerca sobre la línea lateral, sector de oriente, para el conjunto de Alianza Lima. El encargado en esta oportunidad, el número 5, el chileno Esteban Pavés, Juan Andrés Fernández.
1: Vamos a ver, esta puede ser una de las últimas. Hay tiro libre bastante lejano, ¿no? Pero seguramente será un centro. Vamos a ver si lo aprovecha Alianza. La pelota está casi a la altura de la mitad de la cancha, pero pegada a la tribuna de Occidente. Va a venir el envío frente a la pelota Pavés. Viene el centro, la pelota arriba, con golpe de cabeza. Salió fácilmente en el fondo el mirón y la despejaba. Somos desde la cancha fútbol, avanzan solamente 2 minutos. Atención, solo 2 minutos. Viene el envío largo. Atención de parte de Guamán. Balón al área, sale el portero Vega. Y ahora sí el portero Juan Pablo atenaza el balón.
0: Correcto, bueno, y Alianza Lima, cabe mencionar que con este empate de consumarse al término del tiempo reglamentario, estaría igualando prácticamente lo logrado también en el torneo de apertura, que son 4 empates y 1 derrota. Veremos lo que continúa Juan Andrés Fernández en el camino del cuadro blanquiazul, porque hay un tramo largo hasta la recta final de esta temporada 2026.
1: 2 minutos, atención, 2 minutos, no está sacando provecho del empate de la U ayer. El conjunto de Alianza Lima está empatando 1-1 con Juan Pablo, aunque lo hace de visita, y avanza ahora por el lado izquierdo. Latina Alianza, cuidado, toca el balón para Carvajal. Carvajal con el centro de Carvajal, balón arriba, cuidado, el balón quedó picando. Intenta por el lado derecho Guamán, despeja ahora también Almirón y complementa a Chase Villanueva, que la quiso hacer de lujo. Cuidado, casi pierde la pelota, casi inicia una contra de parte de Alianza, y ahora nuevamente va por la pelota Villanueva por el lado izquierdo. Pedía falta, me parece que no hubo nada. Vamos a ver qué señala el árbitro del partido, Kevin Montero.
0: Lo que está sancionando es el balón detenido a favor de Juan Pablo II College. Bueno, termina ligeramente por ahí desestabilizando al futbolista del cuadro local. Es por ello de la sanción al número 71 a favor del cuadro de Juan Pablo II. Así es, tenemos un tiro libre en campo de Alianza Lima. Casi cerca, muy cerca, Juan Manuel Fernández, a la línea que divide ambos territorios. Pero claramente lo va a dormir y en la recta final, últimos 60 segundos del compromiso.
1: Muchas gracias. gracias. 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Ha pasado rápido el tiempo porque en realidad no han habido muchas emociones en este segundo tiempo. Y ahora le va a pegar a la Reina. Viene el envío de Reina, la pelota arriba. Sale ahora sí bien el portero Duarte. Embolsa la pelota. Saca rápidamente Duarte. Atención, se viene Alianza por izquierda. La pelota la tiene ahora el jugador Cantero. Ha pasado uno, sigue Cantero. Avanza el cuadro de Alianza. Ahí está Cantero, toca la pelota. El balón profundidad para Girotti. Bien, puso la pierna fuerte Míguez porque si no se venía Girotti. Y ahora el árbitro cobra falta de Girotti. Cuando en estos momentos el árbitro está decretando el final, final, final, final, final, final, final del partido. Hay final en Chungoyape. Han empatado Juan Pablo II College y Alianza Lima 1-1. Esto por la fecha número 8 del torneo clausura.
0: Correcto, bueno, y efectivamente tenemos algunos de los detalles puntual como tales del invicto de Juan Pablo II, porque en 5 partidos disputados en condición de local, así es en la Vía Deportiva de Juan Pablo II, ha logrado conseguir 2 triunfos, 2 empates y a su vez también sumamos el triunfo ante AET de Tarma, ¿no? Que de esta manera nos señala como un detalle puntual que Juan Pablo II se hace fuerte de local, por lo menos en el torneo clausura, que la diferencia a comparación del torneo de apertura busca salir del fondo de la tabla de posiciones peligrando con la permanencia. El cuadro, el conjunto que dirige el profesor Jorge Araujo, ha culminado el compromiso, no sacó provecho Alianza Lima de lo que fue el día de ayer el empate en 5 y 2.
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2: 5 y 5.
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0: 5 y 28.
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0: 5 y 57.
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0: y 29.
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0: 7 y 1.
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